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Seguimos con Alma Ranchera, chicos. Ahí está ahora cuando ya son las 20:04. Para don Cristian Flores, que está en la sintonía, por supuesto, y para el amigo Cutín. Aquí está Vicente Fernández, este caballo golondrino.

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1: 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Un abrazo grande ahí para mis buenos amigos de la Feria Rauco y Carnes Rauco, que están con nosotros también a esta hora. Ya 20 horas, ya con exactamente 10 minutos, el patrón del sándwich desde las 6 de la mañana. Se levanta esto. ¿A qué hora se levantarán, oiga? A las 4 y media. Faltando para las 5 para arreglar todo, cargar, ir a yo creo que tempranísimo. Imagínense con estos fríos, que son valientes estos chiquillos, ¿eh? Saludos para la Rosita Garrido, don Cristian Canales, los gerentes, los jefes, por tanto tiempo, por supuesto, entregando ya los más deliciosos y ricos desayunos ahí en calle O'Higgins. Ya antes estaba en otro lugar, pero hoy en O'Higgins, un abrazo grande para ellos. Recuerden que también estamos ahí en calle Rodríguez, a pasitos de calle Estado. Ya. 20 con 11 minutos, vamos a la nos tenemos que saludar también. Me están llegando por acá en los WhatsApp, pero ese poquitito lo leo de inmediato. Ya, dice por acá: hola, Magrita, que tenga un buen inicio de semana. Ya, saludos desde Santiago acá. Su auditora que los escucha online. Mi buena amiga, nuestra auditora, la Juanita. Saludos para Juanita querida, mi guachita desde Santiago ahí. En la sintonía de Alma Ranchera. ¿La cual tenemos esta para saludar a nuestro amigo?

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1: Perfecto, que lo, oiga, tengo por acá la canción para Tito Román, para saludar a quien diga, a Carlitos Cobillo, que partió hace muy poquito, ¿ah? Recordado Carlitos Cobillo, así que un abrazo grande para ir al cielo y para don Tito Román ahí, que le creo esta canción y con esta la vamos a recordar también. Ya la tenemos lista, póngala.

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3: Ah, 20 horas ya con 20 minutos, 20 con 20. Así estamos avanzando en Alma Ranchera. Oye, me están llegando por acá más mensajitos. Ya saludo para todos los amigos que están a esta hora en la locomoción colectiva, en los que están trabajando en las diferentes aplicaciones. Los piratas también les saludamos. Y hay varios por allá. La mañana. A ver, vamos con este audio, ¿eh? A ver.
4: Los caballos.
3: ¿Qué caballo?
4: Los caballos son de la RTL, creo. Son todos brígidos.
3: ¡Ay! ¿Cómo los caballos están aquí en la red? Ahí nos jodió. Pero aparte este amigo, y aquí, el patito.
5: Dale, cero.
3: No tienen por caballo. Ah, ya, pero se fueron para otro lado, oye. Están pasando en otra parte los caballos. 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Saludos para nuestros amigos de Todo Camión. Que lo acompañen también a esta hora, pues. ¿Y a quién más saludamos, oiga? A los muchachos que están a esta hora, como siempre, aquí en Alma Ranchera Canfón, ¿cierto? 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

0: Perfecto, con nuestros cabros vamos a ir, por supuesto, a una pequeña pausa comercial correspondiente a esta hora y luego regresamos con más Alma Ranchera. No se muevan el diario y volvemos. Saludos para la Andreita que nos está escuchando también a esta hora. Saludos para usted, mi guachita. Está en sintonía de Alma Ranchera. Pausa y volvemos.
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1: Son las 8 de la tarde, con 29 minutos.
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Ahí el charrito gallineta. Para saludar a mi buen amigo José Luis por allá que está en el parrón con la familia. Me acuerdo siempre por allá de Don Luchito, ¿se acuerda, Don Luis? De Raulito Becerra. El gran Raulito Becerra, que en paz descanse, lo escuchaba siempre el hombre. Y bueno, ahora está descansando el hombre de estar por allá en el cielo, escuchando por supuesto ahí Alma Ranchera. Así que un saludito para él, para toda su familia de El Parrón. Ya están también en sintonía. Quedamos en deuda delante con el tema para saludar a nuestro querido amigo Alejandro Arzúa, que está de rumbo a casita. Ya con esta canción, con La Calandria, que está Pedro Infante.

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1: Oiga, tengo por acá el teléfono de una dama que necesita conocer varones, pero con algo, con un fin serio, sí, ¿ah? No para el chacoteo, porque no tiene tiempo andar chacoteando a esta altura de la vida, menos, no es chiste, ¿ah? Ya con la Andreita ahí que nos llamó, quiere conocer a alguien de entre, ¿qué edad? 55 a 60 años aproximadamente. Ya que sea trabajador, que sea honesto, que tenga lindos sentimientos. Ya que sea respetuoso, lo más importante, ¿cierto? Que quiere establecer una relación de amistad y luego ahí en el camino se arregla la carga, pues. ¿Ya? Le voy a dar el contacto, voy a compartir entonces con la autorización nuestra querida amiga Andreita. ¿Se puede una Andreita? Sí, me dijo que sí, pues si para eso me envió el mensaje. Ya está. Anótelo, estos cabros que andan buscando, por supuesto, alguna pareja. Su media naranja, ¿cómo sabes? Aquí está. Ya, y ella también anda también hace tiempo.
2: A ver, Rosita.
1: Porque esto es complicado, ¿ah? ¿Sabes qué? No es de la noche a la mañana, no. Etapa de conocimiento, adaptación. Hay a veces que resultan, a veces que no. A través de la radio hemos unido hartas parejas en todo caso, ¿ah? Y hay algunas que han perdurado por el tiempo. Eso es lo importante, pues. Si hay respeto y no chacoteo, las cosas se hacen bien. A ver. Ya, aquí tengo el número entonces, nuestra querida amiga Andreita, nuestra auditora, necesita conocer entonces a un varón que sea trabajador, que sea cariñoso, ya que sea respetuoso, lo más importante. Al 959-06-6804. ¿Ya? 959-06-6804. Es el teléfono de nuestra querida amiga André. ¿Ya me escuchaste? Perfecto, ni un problema. 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El patrón del sándwich, O'Higgins, entre Camino Enríquez y calle O'Higgins y calle Mon, Camino Enríquez, ahí está con Mon, por O'Higgins, ahí está donde está el barrio rojo curicano. Mis buenos amigos que desde las 6 de la mañana están, por supuesto, con los más ricos, espectaculares desayunos para usted. Ahí está don Cristian Calán y su señora, ahí la Rosita Garrido, que le enviamos un tremendo abrazo también a esta hora de la noche ya, pues, ¿eh? Hace frío, Ricardito, ¿no? Llegó don Ricardo Catimbay. ¿Hace frío, compañero? ¿No? Ya. Pero... ¿Está bueno el pelotón? ¿Está bueno para tomarse algo?
3: Sí, está bueno para tomarse unos matecitos.
1: ¿Cómo le fue en la costa el otro día?
3: Muy bien, muy bien.
1: Qué bueno.
3: Gracias, Cristian, por el saludo también así.
1: Sí, muy bochito.
3: Y la cariño. compañía,
1: buenísima
3: la música.
1: Esa es la idea, amigo mío, ¿eh? Don Ricardo, que ya está preparando, por supuesto. Está esperando a su compañero ahí en el borreguito que llegue a Nicolás para el show de la RTL hasta la medianoche. Comienzan a eso las 21 hasta las 12. ¡Aló! ¡Buenas!
4: ¿Aló?
1: Hola.
4: Oiga, don Cristian.
1: Sí, caballero.
4: ¿Podría conversar por interno un poquito, porfa?
1: ¿Cómo no, puño? Espéreme, no me corte, ¿ya?
4: Ya, vale.
1: Lo voy a esperar para que no lo voy a descolgar por acá para no cortarle. Espéreme ahí nomás. Ya, mi mochito, espéreme ahí. Ya, faltan 18 minutos para que sean las 21 horas. El gestor inmobiliario Jorge Godoy también nos acompaña también a esta hora. Oiga, para nuestro querido amigo Manuel, que está en sintonía, quiere escuchar esta canción. Soy Macaya,

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2: Claro, y así estamos en Alma Ranchera como todos los días, del lunes a viernes, acá en las potentes señales de la RTL. Faltan 13 minutos ya para que sean las 21 horas. 13 minutos para las 9. A ver qué me dice por acá, póngale nomás el WhatsApp.
3: Don Cristian, salude a la señora Lidia, acá la abuelita que le está cuidando, que está escuchando la canción esta y se ríe.
2: ¿Se ríe la abuelita?
3: Se ríe de la calandria.
2: Ah, que tocamos la calandria, claro,
3: al gorrión.
2: Pues ya. Ya, saludos para Anita, dice por acá, en Bichu, ¿quién escuchando por internet? Ya, dice por acá, al menos hay señal de internet, sin luz, pero con internet. Ya para la Anita, gracias Anita, mi guachita, que te está acompañando con la radio también a esta hora. 13 minutos para que sean las 9. ¡Aló! Buenas noches.
4: Hola, don Cristian.
2: Hola.
4: Ahora llegué.
2: Usted para el teléfono, para el número.
4: Exacto.
2: Anótelo nomás, mi compipa. Ya, ¿dónde está esta señora por acá? La tengo por acá, registradita ya, esta chiquilla. Ya, aquí está, mire, aquí está. Anótelo el 9. Ya. ¿Aló? ¿Está anotando?
4: Ya.
2: Ya. 95906.
4: Ay, cero.
2: Hay que la cajadita más grande, oiga, porque no anotan. No, el tiro le pega nada.
4: No le
2: pega nada
4: mucho la anotación, pero no, lo anoto igual.
2: No, le saqué el rollo el tiro y no le pega nada. Ya, ¿anotó 9?
4: Sí.
2: Dale, ya, pídeme un poquito mejor, o si no nos vamos a echar todo lo que nos quiera el programa jugando en el número, ¿ya?
4: Ya.
2: Pídeme ahí, Lidia, no me corte. Ay, Dios mío, y la mamá quería tener mellizos, un gerazo de la cresta. Ay, se murió el más inteligente. Ya, espera un poquito, amigo Gerardo, tranquilo nomás, mi guachito, tranquilo nomás. Y la chiquilla lo está esperando por ahí, no se mueva. Canciones lindas para compartir a esta hora en Alma Ranchera, pues. Ay, ay, ay, ¿cómo te lleva este viejo? Aquí llega Javier Solís. Enunciación.

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3: Y seguimos con Alma Ranchera, chiquillos, hasta las 9. Aquí está Ramón Ayala. Ahí está.

0: Pablo. Vamos a estar de cumpleaños, guachita. Nació las Dori, ahí, miren el parrón. Y eso que no tenía panorama para este fin de semana, así que de allá somos, mi amiga. Qué ganas de ir a compartir un tiempito ahí con la gente ahí del parrón, ¿eh? Qué bonito. Ya, pues ahí vamos a ver cómo lo hacemos, mi guachita. Muchas gracias ahí por la invitación. Saludos para don José Luis y para toda la gente del parrón y alrededores. Saludos para todos nuestros auditores de tantos lugares para la zona costa. Todavía parece que están sin luz de energía. Cualquier cosita, novedad, ahí la comentan con nuestros colegas que ya están, por supuesto, ahí en Bambalina, maquillándose estos cabros, oiga, para entrar ya dentro de unos instantes a el programa, el show de la RTL. No, vamos, gracias por todo, gracias por su tremendo cariño, por su tremenda buena onda. Nos vamos con esto, nos despedimos. Gracias, saludos para los que están acostaditos ya, los que están descansando. Nos escuchamos mañana, si Dios así lo quiere. Un abrazo, que tenga muy buen y reparador descanso. Buenas tardes, buenas noches.
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0: Son las 9 de la noche, con un minuto. 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

0: Muy buenas noches, estimada audiencia, buenas noches, estimados auditores, coterráneos y por supuesto toda nuestra zona centro-sur del país y nuestro Chile querido.
1: La gente que le gusta esta cantada.
2: Muy buenas noches, buenas noches, buenas noches. ¿Cómo está, Nicolás?
0: ¿Viene tú, Ricardo Marimbay?
2: Espectacular, compadre. Bueno, para mí es un agrado siempre trabajar con mi compañero
0: igualmente,
2: Nicolás.
0: Igualmente, Figueroa. Igualmente. Aquí estamos, por supuesto, dándole a toda llavero.
3: ¡Chupa media!
0: Ya, de una chupa media.
2: Oye, ¿cómo que chupa media hoy?
0: Oye, la gente desubica.
2: La gente así.
0: ¿Ah?
2: La gente así.
0: No,
2: y yo... piensan que tú eres chupa media.
0: No, yo soy. No, yo soy. No, ¿cómo es de chupa media hoy?
2: Y yo tampoco.
0: No, ¿cómo? ¿Tú menos?
2: ¿Te imagináis te están chupando media?
0: No, yo no me gusta chupar media.
2: Oye, no, este no es media, es un calcetín.
0: Ah, perdón. No, un amigo que.
2: Al amigo le dice calcetín. ¿Te imagináis andar chupando calcetín? Al calcetín.
0: Chupa.
2: No. ¿Por qué no me lo habías dicho antes?
0: Ya. Amigos míos, le damos la bienvenida a cada auditor que se está conectando hasta ahorita. Ya son las 21 horas con 15 minutos. Oye, hizo mucho frío en la mañana, pero también estuvo calurosa la tarde.
2: Imagínate.
0: Bipolar el tiempo. Le tenemos un informe completo del tiempo, más ratito, más tardecito. Pero ahora vamos con la música porque hoy día bailamos a todo ritmo con varios grupos que hoy día nos van a acompañar, ¿eh? En Santoral de hoy, 18, lunes 18 del mes de mayo. ¿Qué tenemos hoy día?
4: Ordenamos la vida.
0: Eric y Erika. Saludos a Erika, la Eriquita, el Eric por ahí.
2: Eric.
0: Si usted se llama Jorge, no.
2: Si usted se llama Roberto, no.
0: Tampoco.
2: No. Y si se llama Juan Carlos,
0: menos.
2: No. Hoy día es Erika.
0: Hoy día es Erika.
2: Eric y Erika.
0: Eric y Erika. Oye, buena.
2: Oye, veamos a quién tenemos en la línea telefónica.
0: Vamos a teléfono.
2: ¡Aló!
0: Hola.
2: Buenas noches.
0: Muchas gracias. Mira, me dijo tú.
2: Se la familia, ¿no?
0: Son simpáticos los chiquillos. No, si les gusta el este.
2: 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Buenísimo. Ahí está mi amigo A. ¿Cómo se llama el hombre?
0: A.
2: ¿Te acuerdas del nombre?
0: ¿Cuál de todos?
2: El Chester.
0: Ah, Chester.
2: Chester.
0: Es como el Chitos.
2: El Chester.
0: Dime. Oye, quiero aprovechar de enviar un saludito a nuestros amigos de la costa de Curicó. Hoy día estaban sin luz delante, ¿ah?
2: ¿De nuevo?
0: Sí, delante estaban sin luz. Villa Prat también volvió la luz hace poquito rato. De a poquito está volviendo la luz. Hay un corte generalizado en la zona costa. Estamos monitoreándolo, así que vamos a estar verificando, lógicamente, la zona de afectación.
2: Oye, ahora que lo está escuchando Zorrito de Chile, está en la...
0: Lo vimos en un cuadro ahí
2: encontramos
0: con...
2: Encontramos a su padre.
0: Cristóbal Colón.
2: Sí, Cristóbal. Aló, buenas noches.
5: Buenas noches, amigo mío.
0: Ánimo, me voy.
2: ¿Cómo está, compadre? Mi querido amigo Héctor.
5: Bien, bien, escuchando.
0: Así mismo, compadre, a todo llavero nomás.
2: Así mismo.
5: Oiga, compadre, ¿sabes cuántos cafés llegué a tener yo?
0: ¿Cuántos cafés?
5: 800.
0: Mire, a mí se me cayó el café que diste.
2: Sí. Yo tengo un amigo que le van a cambiar el café.
0: Claro. Sí,
5: lo primero que vendí es Rincón Musical y después su amigo Jorge Godoy, el LJ.
0: Ah, mire. ¿Verdad? Pues Jorquito tenía
2: sí.
0: LJ, po.
2: Sí, sí.
5: A ellos les compré muchos casellos.
0: Mire, y casé cosas que ya no se ven, pues, amigo.
6: Sí.
5: Oiga, y el Loncó fue el primero que tuve en la radio ahora.
0: Mire. Oiga, pero en todo caso, amigo, los cassettes en su momento eran muy, muy vendidos, muy difundidos.
2: Sí.
0: Hoy en día son reliquias, o sea, ya encontrarlos es difícil.
2: Tengo un amigo que perdió el cassette.
0: ¡Guardia!
5: Oiga.
0: Compita, ¿algún temita? Cuénteme.
5: Quiero pedir yo el conjunto que era muy famoso.
0: ¿Ya?
5: La Sonora Juventud de Peum.
0: La Sonora Juventud, ni un problemita. Buen grupo, ¿ah?
5: Creo que me hay unas cumbias buenas, tienen buenas cumbias.
0: Ya, pues, buena. La Juventud, tenemos un mix bien bueno ahí, ¿ah?
5: Sí, pues ellos eran famosos años atrás.
0: Sí, pues, vamos a hacerlo famoso de nuevo tocando su música, ¿vale? Un abrazo, compita. Se me cuida mucho.
5: Muy bien.
0: Vale, amigas, un abrazo.
2: Que esté bien, mi amigo Héctor. Hola.
6: Buenos días, caballero.
2: ¡Hola! ¡Buena! Cita, ¿cómo está?
6: ¿A dónde están los dos mosqueteros?
2: ¿Cómo aquí estamos.
0: ¿Cómo amaneció?
6: Bien.
0: Se levantó recién, parece, ¿ah?
2: Sí.
6: Todavía estoy acostada.
2: ¡Chao!
0: Mira quién llegó.
2: Sacándose el pijama.
7: Pues.
0: ¿Ah?
2: Sacándose el pijama ahí.
7: ¡El pajero, pues!
6: ¡Oiga! ¿Ah? ¿Te pareció el Calimbay?
2: No.
0: ¿Y no, está, y no lo estás escuchando? Y...
2: ¿Todavía no aparece ese viejo?
0: Sí, Coquimbo anda. Cuénteme, corazón,
6: ¿en qué era? Amigo se le cayó el café.
0: ¿En qué? Ah, sí, también.
6: Ah, yo lo encontré, pues aquí lo tengo.
2: Ya, ¿cuál es café? El café.
6: El café grande.
0: El de los dedos con mayonesa, dijo sí. la
2: bueno, de hito con cuento.
0: Cuénteme.
6: Un saludo a todos los enfermitos que están en el hospital.
0: Oye, sí, a todos los que viven
6: solos.
0: Sí.
6: Y a toda la gente, a los privados de libertad, a los carabineros que se cuiden. PDI.
0: Muchas gracias, amigo.
2: ¿Va a aconsejar esta cabra?
0: ¿Sí? ¿Va a ser concejal usted? Sí. ¿No?
6: ¿Me puede tocar una canción?
0: Cuéntame,
2: ¿qué
0: te metes aquí?
8: Qué chistoso, Cocolito.
6: Tócame la...
0: ¿Qué te toco?
2: Tócame la Luchito.
6: Sin de cuello negro.
0: Ah, es nueva. No, buena.
6: Es buena, ¿eh?
0: Nueva. Nueva, oye. De hecho, ayer le hicieron el casé.
2: ¿Y qué tiene que ver eso con la Plaza Curicó y Bichuquén?
0: ¿Ah?
2: De cuello negro. ¿Qué tiene que ver con Curicó y Bichuquén?
6: Ya, Nico.
0: Que el güey canso tiene
6: cuello. Ya no huevo más. Ya, escucha. Escuchar la canción.
2: Hasta ahí la sigue. Ahí está.
0: Mira, qué bonito. Te respondió sola.
2: Ya. Mira, ese caballero está regalando cupones de gata.
8: Qué chistoso, Cocolito.
2: Oye, yo digo, está bien que regalen un par de galones de gas, pero hay gente que no ocupa el internet, gente adulta, gente mayor, que vive sola y que no va a tener la posibilidad de
0: poder meterse al
2: sistema. Oye, que te tenés que meter a una página, después tenés que pinchar una cosa, después tenés que hacer una infinidad de cosas.
0: Oye, no.
2: ¿Por qué no mandan esa gente que está sentada en
0: por último
2: en el Chile Atiende, oye, que no atiende, que la manden a trabajar a las casas, a hacer la pega?
0: Claro, ¿cierto? O por último, llevar un carrito, un tipo de vehículo móvil de servicios públicos al sector, para que puedan ir a hacer la fila.
2: Bueno, sí, es lo mejor. ¡Aló! Buenas noches.
9: Buenas noches, jóvenes.
0: ¿Cómo estamos?
2: Tenemos gusto.
9: Muy bien, gracias a Dios.
0: Cuénteme, compita, ¿a qué lo podemos ayudar?
9: Primero, Nicolás, pues, ¿sí? Con tu amigo. Quiero decirle algo a Ricardito.
0: Ya, cuéntame.
9: Quiero el medio, fue un orgullo grande conocer a Ricardo, a don Catimbay.
0: ¿Cuándo lo conoció, oiga?
9: Cuando estuve presente allá, cuando estaba en el cerro en la radio.
0: Ah, todavía se acuerda de Ricardito.
9: Sí, gracias a mi amigo Catimbay, fue un orgullo grande conocerlo a usted, pues, mi gran amigo.
2: Mira. Se agradece, pues, Carlito.
9: Gracias a usted por ser un hombre muy caballero. Me presenté al lado suyo y aquí está el Carlito de Teno, le dije yo.
0: Se presentó así como cuando vaya al servicio militar. Automáticamente se presentó.
2: Aquí está. Y yo me paré, me cuadré al tiro.
9: Claro. Sí, pues, fue un orgullo grande conocer con usted, con un amigo.
2: Se agradece, mi amigo Carlito, y un abrazo grande para tu mamita.
9: Ya en su nombre, mi querido amigo, que Dios los bendiga siempre a usted y a su familia.
0: Carlito, ¿algún temita, mi guacho?
9: Quiero pedirle la canción Los Bookies.
0: Los Bookies.
9: Para dedicarse a la Arcita Marín.
0: Ya.
9: Y a la señorita Mafarda, un beso bien grande para ella.
0: Ya, pues, Carlito, le buscamos el temita, saludos a su mamita,
9: ¿eh? Ya en su nombre, mi querido amigo, los dos, que Dios los bendiga.
0: Amén, hermano, cuídate.
9: Oye, saludos a Felipe.
0: Ah, ¿verdad? Ahí me nos mandó un mensajito. Ahí lo vamos a leer, ¿ah?
9: ¿Eh? Ya, saludos a Felipe y a los amigos de ella de la prensa.
0: Sí, ya, compita. Pues, cuídese, ¿ah?
9: Cuídate, Carlito.
0: ¡Vamos a la música!
2: Vamos o no más, cuando ya son las 21 horas con 23 minutos.
0: Y adivina con qué vamos a bailar.
2: ¿Con qué? ¿Con Jorge Godoy Valenzuela?
0: Oye, saludo al peladito.
2: Oye, un saludo para Jorgito, nuestro amigo Jorge Godoy Valenzuela. Sí, pues está en la sintonía. Lo que es división y subdivisiones con Geomensor. 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
0: 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No,
2: estaba cortando pasto hoy día.
0: Ah,
2: sí, lo vi.
0: Mira, igual no que el amigo.
2: No le quise sacar una foto.
0: Un amigo que se llama Robinson también, ¿sí? Está cortando pasto. Sí. Estaba con una afeitadora.
2: Sí. Estaba cortando el pasto en la calle. Ya. 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
0: de Peumo para nuestro amigo Héctor Vergara.

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0: Ya no más, ya no más. 21 horas y 34 minutos.
1: Oye, ¿cómo de una u otra forma la gente se comunica con nosotros? Al WhatsApp, a los teléfonos. ¿Ah? Sí, pues usted puede seguir marcando ya el 752-50-41-41, 752-32-80-21 o el WhatsApp, Nicolás.
0: Así es, el más 569-6741-4765. Dice por acá un saludo, buenas noches, que saben del corte de luz en la zona costa. Ahora vamos a dar un informe detallado de lo que pasa en la zona costa. Un saludo al par de locutores más chupacierre. ¿Cómo que chupacierre?
1: Buena, chupachichi.
0: Buena, puente.
1: Buena.
0: René Puente.
1: Buena, chupachichi.
0: Chupachichi. Oye, dice, sí, efectivamente tenemos un corte de suministro eléctrico. Yeah. Se ha ido restaurando en algunas partes, pero por ejemplo... la ruta J60 Gualañé me aparece aún sin luz. Me aparece también el sector Docamávida sin luz.
1: Ya.
0: Tenemos al interior de Licantén también está sin luz.
1: ¿Bichuquén?
0: Camino que va a Bichuquén también se encuentra sin luz. Ya. Sector Quilico. A la altura del lago de Chuquén también está sin luz. Hidahue Chico.
1: Hidahue Chico.
0: En la ruta J60, Lora también se encuentra sin luz. Tenemos Guapi también por ahí sin luz. ¿Qué más tenemos por acá?
1: Curepto.
0: Cruzando, sí, cruzando lo que es el puente Lautaro de Lora hacia
1: Curepto.
0: Hacia Curepto también. Todo lo que es la ruta que va a Constitución se encuentra sin luz. Curepto sin luz. ¿Y qué más tenemos por acá? Déjame revisar si todos esos sectores y alrededores se encuentran sin suministro eléctrico.
1: ¿Cuántos usuarios más o menos serían los que están sin energía eléctrica a esta hora de la noche, Nicolás?
0: El corte de luz va por sectores. Si me voy al lago Bichuquén, ahí tenemos 3.006 personas sin suministro eléctrico. 3.006. Si me voy al sector, por ejemplo, de Licantén, ahí me marca que tenemos... Ya, Licantén está dentro de las 3.006 personas... Iloca también me parece que está dentro de la... No, en Iloca ahí tenemos otro punto que cubre desde Infiernillo, ¿ok? De Infiernillo hasta La Pesca, hasta Guapi. Ahí tenemos 7.057 personas sin luz. Esto incluye Batuco, incluye aparentemente también lo que sería Rapilermo, claro. Rapilermo, ahí también tenemos ese sector. O sea, Rapilermo, Las Juntas, Deuca, Batuco, sector Las Toscas, hacia el camino que va a Iloca, incluyendo Guapi, todo eso tiene 7.057 personas sin luz. Gualañé también está dentro de los... Ya, Gualañé es un sector aparte, 3.360. O sea, tenemos más de una... Más de 12.000, más de 15.000 personas sin luz a nivel zona costa. Por lo tanto, por ejemplo, en Iloca, el suministro eléctrico debiese estar regresando a la medianoche con 30 minutos. O sea, esta medianoche, 12 y media, debiese estar regresando.
1: En 2 horas y media.
0: O sea, de aquí a las 12 ya debiesen tener luz. Puede ser antes, puede ser al límite, ¿ok? Si nos vamos al lago Bichuquén, por ejemplo, en el lago Bichuquén la luz se debiese estar regresando también de aquí a las 12 y media. De la noche.
1: Ya.
0: Tenemos también un sector de la región de O'Higgins, en el límite, el Peral. ¿Ya? Límite Maule O'Higgins.
1: Sí, aquí la cuesta el Peral.
0: Claro, el sector El Peral, que está detrás de Bichuquén esto. Está detrás de Bichuquén. Ahí ese sector tiene 1.141 clientes y estaría regresando la luz. Ya debiese haber regresado, de hecho, a las 20:30. No sé si ya regresó porque aún no se ha actualizado el mapa, ¿ok?
1: Ya.
0: En Licantén, si me permiten, Licantén. Según lo que tenemos acá, ya, Bichuquén, a la medianoche, con 30 minutos, debiese haber vuelto la luz, ya volver. En Licantén, amigos míos, la luz debiese regresar a las 12 de la noche con 30 minutos, o sea, en 3 horitas más. En Gualañé, la luz debiese regresar a las 12 de la noche con 30 minutos. Vámonos a Curepto. ¿Qué pasa con Curepto? ¿A qué horas vuelve la luz por allá?
1: Curepto.
0: 12 de la noche con 30 minutos, también debiese regresar a esa hora la luz, o un poco antes. Vamos un poquito más abajito, Rapilermo. ¿Qué pasa con Rapilermo? También a las 12 de la noche con 30 minutos debiese regresar la luz a Rapilermo y alrededores. Bien, Escuela San Francisco de Asís, también cercano de Curepto. Ese punto también a las 12 de la noche con 30 minutos debiese regresar. Wilmapu, interior. 12 de la noche con 30 minutos debiese ahí regresar la luz, ¿ok? Y lo que es la ruta deja ver cuál es la ruta, K214, a las 12 de la noche con 30 minutos. Que esta es la ruta que va hacia Huaquén, ¿ok?
1: Ya. Yeah.
0: Hacia Huaquén, rodeando la huerta y cruzando lo que es Hualañi. Así que todos estos puntos debiesen tener regreso de la luz de aquí a las 12 y media. Ya, solamente lo que es el sector que les mencionamos anteriormente. Que en este caso, si no me equivoco, era Iloca, ¿cierto? A ver, Iloca. No, hay un sector que mencioné yo que debiese haber regresado ya la luz hace rato. Ya, pero lo importante es que los puntos de suministro eléctrico se están restableciendo de a poco. Doca Mávida también está con corte de luz. Así que estamos a la espera, pues, chiquillos. Hay que esperar. Ya, aquí hay un sector que está en inspección, que se llama Rangil. ¿Ya? Rangil.
1: ¿Rangil o Rangilí?
0: No, Rangil.
1: Ya. Yeah.
0: Rangil, ruta I-70J. Esta es la ruta que va desde Barbarrubia hacia el interior, ¿ok? Sí.
1: Rangil.
0: Rangil, claro. Ahí la luz debiese haber regresado a las 8:30. De lo contrario, debiese ya regresar la de aquí a las 2:30. Eso es pasado lo que es la región del Maule con el límite de O'Higgins. Así que tanto Maule como O'Higgins tenemos puntos de suministro eléctrico sin luz. Cortado en este caso en lo que es los alrededores de la zona costa. Bien. Si algún auditor está escuchando y ya regresó la luz en su sector, díganos. Yo soy de tal sector, por favor, dígame si ya volvió la luz o no, para que nosotros como RTL podamos informarlo, ¿ya? O sea, la gente de Bichuquén que nos confirme si ya volvió la luz, en Iloca también, si nos confirman que ya volvió la luz. La gente que nos escucha, por ejemplo, en Gualañé, Ligantén, indíquenos si ya regresó la luz. Rangil, en Curepto también.
2: Sí.
0: Avísenos si ya volvió la luz, por favor, ¿vale?
1: Espectacular.
0: Buenas noches, Nico Catimbay. Espero que hayan tenido un lindo fin de semana. Soy Felipe, su fan. Ahí está Pipe, ¿eh? Saludo a mi madre, mi abuela, Carlito, su mamá, Elcita Marín. Cariños para todos. Que Dios los bendiga. Muchas gracias, compita. Muchas gracias. Felipito, pues. Felipito.
3: ¡Felices sueños!
0: ¿Qué más tenemos por acá? A ver, tenemos audio del WhatsApp.
4: Hola, Nico, ¿cómo estás? Les mando saludos a los dos, que estén muy bien. Gracias. Estoy llamando de acá de Romeral. Me llamo Luisa.
0: Luisa de Romeral.
4: Quiero saludar a mis papás, Luis, a Margarita, a mi pareja Ale y a mis hijos, a José, a Javier y a Valentina, con una canción de los Charros de Lomaco, por favor.
0: Charros de Lomaco, ¿ya está?
1: Charros,
0: los charritos de Lomaco.
1: Oye, bueno, le mandamos un gran saludo a toda la gente que está en la sintonía hasta ahora. ¿En qué sector me dijo Nico?
0: Están escuchando a esta hora en Romeral. Tenemos gente que nos escucha en la zona de Curepto también hasta ahorita, en el 100.9 FM. Mira.
1: En el 99.3.
0: También, en Licantén, Gualañé, sí. Y La Huerta, Matequito.
1: Y Bichuquén.
0: Y Bichuquén. Bueno, Bichuquén estaba con drama, no sé si ya regresó.
1: Está con problemas. Bueno, pero siempre.
0: Ese es el 99.7.
1: Siempre la radio RTL ha recomendado que tengan una radio a pilas.
0: Claro.
1: Después de este tema, para que estén informados de lo que está pasando.
0: Claro. Ahora, bueno, si está mal la señal FM, radio RTL.cl vía
1: los teléfonos.
0: Por internet.
1: Internet.
0: Sí. O vía telefónica también nos puede escuchar.
1: Claro.
0: Exacto. Oye, buenas noches, señores, desde Maracay, Venezuela, en sintonía, Miguel Gil. Saludos. Usted, compita.
1: Un saludazo grande para Miguel Gay. Oye, también de Argentina lo llaman y ahí lo dejan el mensajito. Un saludo grande.
0: ¿Cómo están
1: los
0: chicos de Argentina hoy?
1: Muy bien, grande, grande para nuestros amigos de el sector, me dicen, del sector de Bardas Blancas. Bardas Blancas, que está al lado de Malargüe. Le mandamos un saludo a la gente de Malargüe, a Bardas Blancas, a San Rafael de Mendoza y a la gente de Mendoza que lo están escuchando a través del www.radio.rtl.cl.
0: Espectacular. ¡Aló!
5: Oiga, pues he tocado una canción.
0: ¿Con quién hablamos?
5: Pues he tocado una canción.
0: ¿Con quién hablamos?
5: No, que quiero pedir una canción.
0: Sí, pero ¿cuál es su nombre? ¿Vas a saber con quién hablamos, amiga?
5: No, que no me gusta ese nombre.
0: Perdón, ¿la estás...? Sí, pero ¿cuál sería? Diga.
1: Ya. ¿Cuál, bueno, cuál es la canción?
5: Este cantante, este cabro, el Tacatá.
0: ¿Cuál es el Tacatá? ¿Cuál es el Tacatá, amiga?
5: Un cantante que se llama Cauro.
0: Cauro. ¿De qué parte nos llama?
5: De Curicó.
0: De Curicó, que no sé, pues.
5: Oiga, que canta el cantante que se llama Cauro.
0: Cauro.
5: Tacatá.
0: Cabro, sí.
5: Mire, búsquelo por internet.
0: A ver,
1: espera un poquito. No, no sé. Tacatá, Cauro.
0: Tacatá.
1: Tacatá, Cauro.
0: Cauro. A ver, deme un segundito, por favor. Cauro. ¿Estás seguro que se llama así?
5: Sí, bo.
0: Sí, bo. O no habla usted de la canción que estamos tocando de fondo.
5: No, esa que canta el cabro. El cabro.
0: Chuta. ¿Y cómo dice la canción? A ver, déjeme un segundito. No creo que sea esta. A ver, déjeme ver si está aquí el temita. Usted habla de esto, ¿no? A ver. ¡Ese!
5: A ver.
0: ¿No es la que tenemos de fondo, él?
2: ¿Tú sabes qué cosa es el tacatá? ¿Te gusta el tacatá?
5: Sí, esa es. ¿Quién la canta esa?
1: El cabro.
0: Tacabro, dice. ¿Ah? ¿El tacabro?
5: ¿El cabro?
1: El tacabro.
5: El cabro.
0: O sea, ¿usted quiere la canción? ¿Usted quiere la canción que tenemos de fondo?
5: Sí, ese.
0: ¿Esa? ¿Ya vos está sonando todo el rato? Sí.
1: No, escuchen ahora, sí, escuchen más rato.
0: Oiga, amiga mía, de Curicó me dijo, ¿cierto?
5: Sí, no puede tocar eso.
0: Ya.
5: ¿Cómo se llama el cantante? ¿Tacabro?
1: El tacabro.
0: ¿Tacabro?
5: Tacabro.
0: Tacabro.
1: Tacabro.
0: Tacabro se llama.
1: No, este no es barato, es tacabro.
0: No, este es tacabro.
5: Sí, no puede tocar.
0: Ya, pues, sí, por supuesto, pues.
5: Gracias.
0: Ya, pues,
1: Oiga, ¿usted me podría tocar una canción de Gallineta?
0: ¿De cuánto?
1: De Gallineta.
0: ¿Quién la canta?
1: La canta Gallineta.
0: Ay, por señor Dios mío, por Dios. Ya. ¿Y por qué se esconden si no le gusta dar el nombre, chiquillo?
1: Es que no me gusta.
0: Si es para interactuar.
1: Es que no me gusta.
0: Pero es que, ¿por qué no le gusta?
1: Es que no me gusta.
0: Que lo persiguen los vecinos, la justicia.
1: No, ya no me van a gustar tampoco.
0: Que tiene orden de detención. ¿Qué?
1: Tiene orden de arresto.
0: De arresto. Por...
1: Pero me puede tocar el tacabro.
0: ¿Pero qué la canta?
1: Es Gallineta.
0: ¿Pero está seguro usted?
1: No, yo estoy seguro.
0: ¿Será esta canción?
2: Oye, sí. De nuevo aquí.
1: Mira, el carabinero tiene más cara de delincuente que el otro.
0: Cuenta, Rula, escucha. Mira, ¿esta es? ¿Esa es?
1: Sí,
0: ya. ¿Quién la canta?
1: Gallineta.
0: Soy malo.
1: La canta junto con el tacabro.
0: ¡Ya! ¡Aló!
1: Hola, buenas noches.
3: Hola, ¿qué tal? Buenas noches.
0: ¿Con quién hablaba, amigo?
3: Hola, Juan Castro, de acá, de San Fernando.
0: ¡Buenas, Juanito!
1: ¿Cómo estás, Juanito Castro?
3: Bien.
0: ¿Mucho frío por allá o no?
3: Estuvimos un poco complicados, bien resfriados.
0: Uy,
3: pero ahora estamos con los típicos dolores de los años.
1: Ya, pero
3: no de la antigüedad, de los años, ¿no?
1: Oye, ¿cuántos años tiene Juan Castro?
3: Y Nico, quisiera pedirte.
1: Vaya, muchas gracias, Juan.
3: Anthony.
0: Oye, Juan. No, usted no está escuchando el teléfono. Flaco.
3: Tu amor me hace bien.
0: Ah. ¿El mío?
1: ¿El de Nico?
0: Claro, ¿cómo el mío?
1: O sea, ¿el tuyo le hace bien?
0: Claro, el tuyo no. El tuyo le hace mal.
1: El mío le hace mal. Bueno,
3: el nombre de la canción.
1: ¿Ya?
3: Es ese.
1: ¿Cuál?
0: ¿Tu amor? Tu amor me hace bien. ¿Y por qué le hace
3: bien? Tu amor me hace bien.
0: Marc Anthony.
1: No me diga esas cosas.
0: Pues. Ah, ¿ese es de Marc Anthony? Ya, vale. Señoras y señores, cuando usted nos llame, por favor.
1: Escúchenlo por el teléfono. Escúchenlo
0: por el
1: ahí.
0: Teléfono. Porque usted me está hablando por el teléfono, pero a la vez está escuchando a ver qué dice usted en la radio.
1: Claro,
0: señora.
1: Y la radio llega un desfase.
0: La radio
1: si
0: tiene
1: está
0: un
1: más allá de San Fernando, se escucha más.
0: Claro,
1: más
0: si usted, lo que yo le hablo por el teléfono, usted lo va a escuchar como 10 segundos después en la radio. Entonces, eso generó un. Gracias.
1: Me pasó y nos tocó la corneta ahí.
0: Claro. Marc Anthony la toca.
1: Sí.
0: Bien, pura. ¿Aló?
6: ¿Aló?
1: ¿Aló?
0: Hola, ¿con quién hablamos? Noche.
6: Buenas noches, caballero.
1: Buenas noches, señor.
0: No me diga que usted.
6: El mismo.
0: ¡Gera!
1: ¿Cómo estáis, pues, Gera?
6: Aquí, mateándole, pues.
1: Tanto asado que no los te escuchamos.
0: Mateando la perra.
6: Yo no quería ni verlo.
1: ¿Por qué?
0: ¿Y por qué, oiga?
6: Porque me da susto.
0: ¿Por qué le da susto, oiga?
6: Es que no lo ubico bien. Y al verlo de repente uno se asusta, pues.
1: ¿Y ahí a dónde los vio?
6: En la televisión.
1: ¿Cuándo?
6: La última vez.
1: Mire.
0: ¿Y cuándo fue la última vez?
6: Ya ni me acuerdo.
0: ¿Y qué, tengo cara espejo que se asustó tanto? Yo.
7: No, es un decir no más único.
0: Ay, tan feo soy.
1: ¿Y
0: dije,
1: somos tan feos nosotros?
0: Somos tan feos.
7: No. Y toma que esté así pufita, así que no hay problema.
0: Ah, este hombre sabe.
1: Este gallo está tomando mate con pufrita.
0: Sí, no, si te la sabe por libro. Ya, oiga, compita.
1: ¿Cuál sería la canción?
0: Cuénteme. Gracias. Compita, ¿qué temita quieres?
1: Ya se lo subo un cordero por el cogote.
0: Flaco. Ah, se le acabó la plata al teléfono.
1: Siempre lo mismo. Siempre lo mismo. ¿Por qué no vende un par de corderos y se compra un teléfono decente?
0: Yo tan buena.
1: Ya, oye, con un cordero que entra se compra un teléfono.
0: Ya, por último, claro.
1: El cordero ahora está con. ¿Cuánto te costaste?
0: No, 90. Sí, claro, por parte baja.
1: Te apuesto que me decís, no, si tengo ahí en el congelador listo. ¡Aló!
0: Ya, ahora sí, aló.
1: Hola.
7: Ya, Cortosa,
1: No, usted se la este gallo, oye, dura igual que la telefonista.
0: Dos minutos.
7: No, oiga, si la señal la mala, si este tiene plan, pues.
0: Igual que un amigo que cantaba mal, no sé, si el micrófono es malo.
1: No, la amplificación suena mal. Claro.
0: Cuéntame.
7: Por ahí puede estar la mano también, ¿eh?
0: Sí. Cuénteme, compita, ¿qué temita quiere?
7: Uno de los temerarios. La cumbia.
0: ¿Ve que tiene miedo? Puro temiendo.
1: Gerardo.
7: Ajá.
1: ¿Queda algo adentro del refrigerador o no queda? ¿Queda algún costillar? ¿Qué es lo que queda?
7: No, si queda todavía.
1: Este gallo es de este gallo, sí.
7: Hay de dos clases, si quieres.
1: Ya, toma. ¿Qué es lo que hay?
7: Hay de cordero y de Sancho.
1: Ay. Prefiero el cordero. Berijo. Prefiero. Berija de
7: cordero mono. Está mejor que Sancho.
1: Berijo. Y el berija de mono allá de.
7: El berija de liebre.
1: El berija liebre. ¿De allá del cerrillo o de allá del borcico?
7: Claro.
1: Hay viejo. Bueno, no, para la liebre, para ir al borcico.
7: Capaz que hay un buen play, pues, oiga.
1: Pero creo que hay uno que le dice energera, que ese sí.
7: Hoy estos días lo han puesto pura leña buena al juego, oiga.
1: ¿Sí?
0: Ah.
7: Sí.
0: Mesh.
1: Pero no
0: invita. Me parece, po.
1: Pero no invita nunca.
0: No.
7: Pero es que hay invitados por medio.
8: ¡Apúrate!
1: ¿Y quién sería?
7: Los jefes.
1: Ah, ¿fueron los jefes para allá?
7: Sí, por miércoles.
0: Toma.
9: Sí.
1: ¿Y para qué invitan los jefes?
7: No, sí, los puros trabajadores.
0: Ah, ¿y le hicieron cariñito, oiga?
7: En la barriga.
1: ¡Ay! Ya, mi Donito, ahí le entregamos temita.
7: Ya, vale.
0: Ya, compita.
1: Se me cuida, mi ojera.
7: Listo.
0: Vamos a la música, esto es Los Bookies, tu cárcel para Carlito de Teno.

0: Gente, chiquillos, estamos de regreso en el gran show de la RTL. Tenemos llamados telefónicos. Vamos con los llamaditos a ver.
1: ¡Aló! Buenas noches. ¡Aló! Hola, hola.
2: Hola, buenas noches.
1: ¿Con qué tenemos el gusto?
2: Con Euge Sánchez.
0: ¡Leugenia!
1: ¡Leuge!
0: Oye, el otro día me llamó.
1: ¿Ya?
0: Porque andaba medio depresivo. Y
1: ¿qué por qué
0: medio... No,
2: estamos pololeando ahora.
0: Hasta ahora están pololeando. El amor. Era el amor.
1: ¿Pero con quién estás pololeando?
2: Con mi amigo.
0: Sí, ahora está con el amigo.
2: No, porque con el que está deprimido.
0: Sí, porque está deprimido, entonces ella le está ayudando.
1: Ya.
2: Oye, ¿ya? ¿Me puedes poner Sol Negro, por favor?
0: Sol Negro.
1: Sol Negro.
0: De Tony Ángel.
1: Sol Negro.
2: Porque queremos bailar, po.
0: Ah, sí, po. ¿Por qué no? Claro.
2: ¿Cómo
0: claro,
2: estás?
1: Este soy.
0: Bien, po, amiga
1: sol,
0: mía.
1: Sol haitiano.
0: El qué sol buena. Haitiano. Amiga de Zapallar, ¿cierto?
2: Sí.
0: Aguante Zapallar. Oye, ¿en qué parte de Zapallar están?
2: Beto.
0: No, ¿cómo para ir a bailar más rato con el Ricardo acá, po?
2: Ya, amigo, que estés bien.
0: Ya.
2: No, gusto saludarte.
0: Te vamos a tirar al río Huayquillo para que bailemos dentro.
2: Ya. Ya.
1: Nos trae agua.
0: Nos trae agua. Chao, amiga.
1: Chao, chao.
0: Oye, los cabros son buenos para bailar.
1: Sí, ¿eh? Los cabros bailan para ir por arriba.
0: Sí. ¿Baila?
1: Le dice, sí, te baila, no. No, ya. Dijo el de la mañana.
0: Dijo, baila, no entra. Ya, ahora sí, aló.
1: Aló. Hola.
3: Hola, ¿cómo están, mis queridos amigos de la noche?
0: No me diga.
3: Sí, le digo.
0: Le dije que no me dijera. No,
1: ¿qué lo dice eso?
0: Cita Mafalda.
3: ¿Cómo están ustedes?
0: Bien, yo
1: Cita Mafalda.
3: Bien, gracias a Dios.
1: Qué bueno, eso lo alegra mucho.
3: Muchos días que no los llamaba.
0: ¿Y sí,
1: por cuá?
0: ¿Qué macho?
3: Porque he andado medio decaída, pero ahora tengo un poquito de ánimo.
0: Ya. Oiga, ¿para qué somos nosotros?
3: Para darnos ánimo.
0: ¿Ve? Entonces tiene que llamar, pues, si se siente decaída.
3: Sí, pues,
0: mire, Jorgito Godoy le está enviando saludos en este instante.
3: Ah.
0: Muy cariñoso saludo, dice, para Mafalda.
3: Ah, muchas gracias.
0: Sí, pues, oiga, no.
3: Yo ya le envié mi saludo hoy día, hasta temprano.
0: Bueno. Sí, amiga mía, qué bueno que está ahí con nosotros. Usted sabe que nosotros somos para ayudarla. Cuéntenos.
3: Mire, yo quiero saludar a Carlito, que muchos días me está saludando y yo no he respondido.
0: Naga la virinaga, poiga.
3: Nada. Le mando muchos saludos a Carlito, su mamita.
0: Ya.
3: Y algún día nos conoceremos, una amistad más.
0: Sí, por supuesto.
3: Puede ser. Como ustedes, bueno, a Niquito lo conozco, a don Ricardo no, pero ya lo voy a conocer.
0: Nico, sí, ya me lo va a poder conocer. Oiga, amiga mía, bueno, aprovecho de enviarle un lindo saludo a su hermano, a la gente que estuvo con usted.
3: Ah, ya, pues no he sabido nada, no me he respondido los audios que le he mandado.
0: Le vamos a mandar un cachuchazo entonces para allá, para la costa.
3: No sé qué es lo que tiene, lo tiene tan preocupado.
0: Ah, es decir, lo tiene chico. Claro.
3: Así que lo estoy dejando.
0: Está bien. Oiga, amiga.
3: Gracias.
0: Amiga.
3: Yo le doy su saludo bonitito.
0: De su, ¿alguna
3: oiga,
0: canción?
3: Niñito,
0: dígame.
3: ¿Y le puedo pedir un temita? Ah,
0: por supuesto.
3: Saludar a don Jorgito Godoy.
0: Pues. Está escuchándola ahí, le saluda de vuelta.
3: Gestor inmobiliario, Jorgito Godoy. Ay, se me olvidó el otro apellido.
0: Valenzuela.
3: Vale, ya. Mucho cariño para él, su familia y para usted especialmente, que lo hace muy bien, nos entretienen mientras que reconciliamos sueños.
0: Sí,
3: así que mucho cariño, bendiciones para todos y con el temita.
0: Ya.
3: Porque no quiere nada la lluvia, pero me gustaría escuchar un quiebre.
0: Amiga mía, yo le tengo noticias sobre cuándo va a llover.
3: Pero no esta semana.
0: No, pero ya tenemos noticias. Tenemos...
3: En junio.
0: Se está acercando ya, amiga mía, ya vamos a entregar un informe en un ratito, ¿ah?
3: Oiga, ¿les puedo pedir Macondo con Lucil Landay?
0: Macondo con...
3: Lucil Landay.
0: Ya, pues.
1: Buen tema.
0: Ni un problemita, ¿ah?
3: Es antiguito, pero...
0: Pero
1: bueno.
0: Bueno, pues sí.
3: Sí, hemos movido.
0: Ya, amiga mía. Ni un problema.
3: Ya, que esté muy, muy bien. Bendición, que llegue muy bien acá.
1: Gracias.
0: Un tremendo abrazo para usted, ¿ah?
3: Que te los cuide. Chao, ya. Chao. Igual. Chao. Gracias.
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0: ¿Te gusta mi punteo?
1: Igual punteo. Oye, ¿cuándo compraste ese charango de gato?
0: ¿Te gusta mi punteo?
1: Mira, toma, ahí tenés.
0: ¿Y el
1: te pongo un punteo yo?
0: Ya, a ver. Pónete el punteo.
1: Ahí está. Andamos igual, ¿eh?
0: Vamos a la música. Qué bueno que no vieron eso.
1: Sí. Ah. Y he visto, ¿cómo se llama? Un teran que vi hoy día en la mañana.
0: Un teran. Un furro.
1: Por ahí mi hijo, no, un amigo que tiene las fotos, me las va a enviar para que las publique. A ver, es que no se puede nada publicar los teran.
0: No, duraron menos que un teran. Ya, este temita va para saludar a nuestra amiga Luisa de Romeral, para su pareja Alex, para Luis, Margarita, sus padres, sus hijos y sus hijas.
1: Ellos son los charros de Lumaco.
0: ¿Cómo dejar de amarte? ¡Oye!

Y estos son los temerarios. Vete con él para Gerardo de Río Claro. Saludamos a Jorgito Godoy Valenzuela, que estaba reuniéndose con los comuneros por allá en Comaya. Saludos a los chiquillos. En unos segunditos le contamos qué hará Jorge Godoy este fin de semana. ¡Uy, uy!

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0: Ahí teníamos a Jorge Godoy Valenzuela.
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0: Saludos a los comuneros, ahí a la gente que se está reuniendo con él, que bueno, tienen ahí un temita que hablar. Así que ojalá que les vaya excelente y puedan encontrar solución a sus problemas.
1: Claro.
0: Y que lo van a encontrar con él.
1: Exacto. Y va a ser de la forma correcta.
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1: Ya.
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1: ¿Oye?
0: Sí.
1: Yo también he dividido con dividor.
0: ¿En serio? ¿Alguno
1: sí.
0: de
1: Sí.
0: ¿Cómo de lo decía?
1: Así.
0: Oye,
1: ¿ya?
0: Dice por acá, el Lora llegó.
1: El loro.
0: A ver, perdón. Sí, también, claro, el loro, claro. Oye, sectores de Licantén que están conectados a la red de Bichoquén, me dicen por ahí.
1: Ya.
0: Así que me dicen por acá que. Claro, en algunos sectores de Licantén ya llegó la luz.
1: Entonces, en Bichuquén también.
0: Claro, pero Bichuquén no. Bichuquén ¿no? aún no hay luz.
1: No.
0: ¿Ya? No ha llegado la luz. Dice por acá, en Los Robles de Licantén llegó la luz, Villa Los Robles. Me dice también por acá que está llegando por partes. En Calle Hospital, sin número, aún no ha llegado la luz en Licantén. Gualañé, ya llegó la luz, dicen por acá, ¿eh? Ya llegó la luz. Así que aquí estamos verificando toda la información. En Los Altos de Licantén tampoco ha llegado la luz. Lautaro de Licantén estaría con luz en este minuto. Calle Hospital sin luz. Ovalle sin luz. El Lora todavía no pasa nada, me dicen. Sector Coquimbito sin luz. Así que bueno, estamos verificando lo que están diciendo. A ojo, algunas partes están con generador, por eso tienen luz.
1: Bueno, en todo caso, si en Curepto también están sin luz.
0: Sí.
1: Me imagino que en el sector de ¿cómo se llama? De Paraguay.
0: Claro.
1: Tampoco están sin luz.
0: Ojalá que pueda regresar pronto la luz. Tenemos un audio por acá. A ver qué dice la gente.
2: Hola, Nico, ¿cómo estás? Hola, don Ricardo, buenas noches.
0: Juana.
2: ¿Cómo están? Espero Juana. Que estén bien. Que tengan un buen inicio de semana.
0: Juana de Santiago.
2: Un saludo de acá de Santiago, de parte de una auditora que lo escucha siempre, Juana.
0: Saludos, Juanita. Gracias por su sintonía. Ya, este es el sol negro para Eugenia Sánchez de Zapallar con su amigo que ahora le está. Y van a bailar el sol negro de Tony Ángel.

0: les va a gustar.
1: Si es que les va a gustar.
2: A mí me va a gustar.
1: A mí, oye, voy a hacer un cordero al palo de la casa, le va a gustar.
2: Ya, po. Sí. A mí no me va a gustar porque no como cordero.
1: Ya, pues entonces...
2: Un pollito. Un pollito. No.
3: Habla... Dijo el Limardo.
2: Oye, hemos tocado casi todos los temas ya que nos han pedido, sí. Porque si no vamos a quedar atrás, así que teníamos que tocar los temitas para la audiencia.
1: Bueno, los pidieron por ahí varios temitas y ya. Estamos cumplidos,
2: dijo el
1: amigo. Estamos cumplidos. Oye, tengo todo pagado, amigo.
3: ¿Querí? Perro.
1: Tengo todo pagado.
3: Querí todo, digo. Cristo.
2: ¿Vamos al llamado telefónico?
1: Vámonos.
4: ¡Aló! Oye, gracias por la canción, se la Euge.
2: Buena, Euge.
1: Buena, pues, Euge.
4: Oye, te echamos de menos el fin de semana.
2: ¿No? ¿En serio? No, pues, amiga, si yo tengo libre los sábados de la noche y los domingos.
4: Me aburrimos, pero ¿cómo?
1: Pero es que, ¿cómo se nos aburre?
2: Sí, lo que pasa es que
4: la programación
2: es
4: buena.
2: Ah, sí, pero es que, bueno, le gusta como todo.
1: Pues ahora sí.
2: Claro. Cuénteme, corazón.
4: ¿Puedo poner la última canción?
2: Yo te la pongo. La canción.
3: Te río, mira, tío, no le molestó la weá.
1: No, entonces, po.
2: Cuénteme, amiga, cuénteme.
4: Quiero el jefe de jefes.
2: Soy el jefe de jefes, señores.
1: Me respeta.
4: Oye, igual yo te puedo poner cualquier cosa.
1: Guarda.
4: Una inyección, todas
2: esas cosas. ¿Ah, cómo?
1: ¿Cómo?
4: Igual te la puedo poner porque soy enfermera, te puedo poner una inyección.
5: ¡Qué chistoso, Pocolito!
1: Ahora, ¿podemos decir que tú eres Marta, la número uno? Cuando quieras te vacunas, ¿qué tienes que decir?
4: No, pero si cualquier cosa, aquí estamos.
2: Ah, ya, ah,
1: mira, sí. ¿Y qué inyección podemos colocarlo nosotros?
4: Lo que queráis, pues.
2: Ah. Oye, amiga.
1: Nico, te hace falta una neurobianta.
4: ¿Te puedo conseguir pastillas también?
2: Ah.
4: De esas pastillas azules.
3: A mí me hace falta una penicilina.
1: Pastillas.
2: No, no,
3: no,
1: no, no crees.
3: ¿Cómo está?
2: Oye,
4: ¿ah?
2: Me falta una penicilina con benzatina.
1: Me falta una neurobiota.
4: Oye, te iba a decir lo mismo.
2: Oye, amiga,
4: dime,
2: ¿tienes el WhatsApp de la radio?
4: No.
2: Ah, ¿verdad que no ocupa WhatsApp?
1: ¿Y cómo uno se va a comunicar con ella para que lo inyecte?
2: Claro.
4: Después te doy mi número.
2: Ya.
1: Después le da el número.
2: O si no, me da el de tu amigo y ahí conversamos. Te doy el mío, dijo el otro.
4: No, abro en el WhatsApp y ahí te hablo.
2: Ya, vale.
4: Ya, que estén bien, chao.
2: Cuídate,
4: chao.
1: Oye, te dejo inyectado.
2: Me dejo inyectado en eso, ya. Oye, la Juana.
1: Dejo mi compadre pelado. Te has pisado un mosca.
2: Hola, por Nico.
1: Oh.
2: Oye, dice por acá una canción de Marioso y la onda llenera. Tápame.
1: Tápame.
2: En inyecciones.
1: Tápame, que tengo frío.
2: Ya.
1: Ya son las 10:30.
2: Sí. Oye, ¿pidió un tema la amiga?
1: Sí.
2: ¿Cuál era?
1: Ahí te dejo escrito.
2: No, vale, que no lo noté. Amiga, llame por favor, que se me fue el tema, no lo noté. Soy pésimo. ¿Está bien? Ahí me está llamando. ¿Aló?
4: ¿Sale Euge?
2: Oye, ¿cuál es
1: el tema, Euge?
2: Mi memoria está.
1: ¿Lo quieres por los Kumas de Chimbarongo?
2: Oye, que soy.
1: O por los Tigres Norte.
2: Que soy. El jefe.
1: ¿Y los Huenca? ¿Los Huenca de Tenu?
2: El Huenca de
4: Tenu. Ya.
2: El jefe de jefes. Aquí está. Aquí está, amiga.
4: Vale, gracias.
2: Chao, amiga.
1: Chao. Oye, ¿has escuchado, Nico, el jefe de jefe por la Fénix?
2: ¿No?
6: Sí.
1: La Fénix, mira.
2: A ver. Vamos a buscar al jefe de jefe por la Fénix. Fénix. Jefe de jefes. A ver.
1: La Fénix.
2: Ajá, no debo creer. A ver, espérate. La Fénix, Enzo y los Fénix. A ver, deja ver qué dice acá. Toma.
1: Ahí tenés.
2: Toma, suenan bien los chiquillos. Vamos a buscar un temita de ellos más rápido.
1: Sí, más rápido. Las cumbias del grupo La Fénix.
2: Por supuesto.
1: Son mexicanas.
2: Ah,
1: sí.
2: Oye, los mexicanos tienen buenos temas.
1: Sí.
2: Sí, güey.
1: Son de México.
2: No te.
1: Sí.
0: Sí.
2: Ya. Oye, vamos con el temita que nos pidió nuestra amiga de Santiago, Juana.
1: Juana.
2: Marioso y la onda llanera. Tápame, tápame, se llama.
1: A mí me gustaría escuchar un tema, se dice Juana la Cubana.
2: ¿Baila como Juana la Cubana?
1: Sí, bueno. La que te.
2: También la banana.
1: Con vía juguito de manzana. Juguito de manzana.
2: Ya.
1: Ya.
2: Saludos a los. Al.
1: A los Peñi.
2: No.
1: A los Peñi.
2: Al Fabián que estuvo en la tarde trabajando.
1: Anduvo trabajando.
2: En la tarde estuvo.
1: Sí.
2: Ahora parece que está el Muñoz.
5: Allá en Curicó.
2: Sí.
1: Ya. Le mandamos saludos a los chiquillos que están trabajando hasta ahora. Y bueno, que se cuiden. Están tirando Miguelito.
2: Oye, sale Bomberos Talca a calle 55 Oriente, 10 Norte.
1: ¿55 Oriente?
2: Sí,
1: 55. Por el lado de. Eso está cerca allá de San Clemente.
2: Claro, yo tengo un amigo que vivía en 108 Oriente, 97 por Norte.
1: Oye, eso es. San Miguel, para
2: mí. Claro, a la
1: Maya.
2: Bueno, en ese lugar, 55 Oriente, calle 10 Norte, en Talca, concurre Bomberos por emanación de gas. En esa intersección, concurre Bomberos, ¿ah? ¿Eh? A tener cuidado con el gas. Sí. Especialmente si comen poroto.
1: Sí. Y ese no es el licuado.
2: Es que le pese.
1: El licuado.
2: El licuado. Ya, vamos a la música. Mario Solenda, llenera, tápame, tápame, para Juana de Santiago.

0: caballo se canta la pura verdad. Pues ponlos pues, órale, ahí va.
1: Y este es el jefe de jefes, señores, para saludar a Eugenia Sánchez de Zapallar y a su querido, a su amigo.

0: ¿Dónde está la gente de esta fiesta?
1: Vamos a saludar, Ricardo.
2: ¿A quién?
1: Ahí tú lo tienes.
2: ¿Ahí?
1: Sí.
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1: Oye, vamos a hablar un poquito del clima.
2: Ya.
1: Me estuvieron preguntando, Nico, ¿sabes cuándo llueve?
2: Esta semana.
1: ¿Ah?
2: Ah, ¿le achunteó, no?
1: No. Quería que llueve.
2: No me digas que va después del 21 de mayo.
0: ¿Dónde está la gente?
1: Puede ser. ¿Sí? ¿Qué va a pasar? A ver.
2: Pero sí. Va a correr más viento que la
1: Michigan.
2: Que la película que vimos el otro día.
1: En la costa sí, ¿eh? Sí. Lo que el viento se llevó.
0: Sí. Sí.
1: Buena película en todo caso, ¿eh?
2: Buena, Michael Jackson espectacular.
1: Oye, aguante Michael Jackson. Bien, ¿qué pasa con el tiempo, chiquillos? Entramos al ámbito del clima. Antes
2: cuéntanos,
1: vamos a un llamado telefónico porque están llamando hace rato.
2: Hola, ¡halo! Buenas noches.
3: La Euge.
1: La Euge.
2: Euge.
1: Buena Euge. ¿Qué
3: mira,
1: macho?
3: ¿Sabes lo que pasa? Que mi amigo La Vergüenza pide una canción y quiere Chica Sensacional de Santa Marta.
1: Chica Sensacional de Santa Marta. ¿Es el colegio que está aquí en el Camino Enrique?
2: Para. Oye, Santa Marta, bueno.
3: Le saludo. Da vergüenza.
2: Bueno,
1: ¿y vos qué le da vergüenza?
3: No sé, para otras cosas no le da vergüenza.
1: Más encima.
4: ¡El pajero, pues!
1: No, ¿cómo que pajero? No.
2: Sí, oye, más encima se va al lado del cerro ahí.
1: Ya, ¿cómo que gallina?
2: Al lado del cerro de los cristales.
1: ¿Al lado del cerro de los cristales?
2: Sí. Chaja.
1: Sí.
3: Lo voy a llamar todos los días.
1: Bienvenido sea.
2: Oye, agradecido por tu compañía.
1: Oye, agradecemos que usted sea parte de nuestra audiencia.
2: Claro.
3: Muchas gracias. Después le voy a dar un regalito para ellos a ustedes.
1: Ya, bacán, pues, amiga.
2: Sí, siempre contentos, nosotros felices, aunque no los traigan regalo.
3: Me voy a enviar unas pastillas por si acaso.
1: ¡Ah! Yo sé a quién le va a la carne de perilla.
2: Sí, yo sé a quién le van a servir.
1: ¿A quién?
3: Ya, pues me toca el tema.
1: A la Fer, ya. Ya, amiga, cuídense.
3: Ya, vale, chao.
2: La Euge Pastilla. Euge Pasti.
1: Pastilla Euge.
2: Pastillas Euge.
1: La quena
2: Euge. Llame ya.
1: Pastillas La Quena.
2: La Quena.
4: La Quenita.
1: Pastillas
2: La Quenita.
1: La Quenita. Sí, bueno.
2: Oye, usted me dice, llama y ella le entrega la pastillita.
1: Llame ya. Oye, en el Boldo están sin luz. ¿Qué pasa con la luz? Está cortando en todos lados.
2: ¿En el Boldo?
1: Sí.
2: ¿El Santa en el Boldo?
1: No sé, el Boldo dice. Estamos averiguando en qué parte del Boldo.
2: A ver, averiguo.
1: Sí, lo único que. Oye. La RTL sin luz. Falta que no tengamos luz nosotros.
2: Oye, a lo mejor está todo apagado y nosotros no sabemos.
1: Oye, sí, pero ¿en qué Boldo? Porque el Boldo tiene varios Boldos.
2: 1, 2, 3, 4, 5, 6, 7, 8, 9, 10. Santa Ana.
1: Del Boldo. ¿Santa Isabel? No.
2: Sí.
1: Ah, no sé, Pedro con la. A ver, ¿qué tenemos por acá? Dice. Saludos al Chris León, que ahí me compartió el tema.
2: ¿Sabes qué? Esta noche vamos a compartir todos nuestros auditores
1: ¿ya?
2: con los demás trabajadores de radio que están en la ciudad de Curicó.
1: Sí, por supuesto.
2: Ah, que no se sientan tan complicados porque si no tienen luz. ¿Ah?
1: Claro, no. Sí, saludos a toda la audiencia, sí. Todos los chiquillos, todos los colegas de radio.
2: Todos los colegas que están trabajando hasta ahora, hay mucho.
1: Mira,
2: mucha radio.
1: ¿Cuánta radio hay? Boldo 1, Villa San Vicente de Paul. Ahí no hay luz.
2: Sí. Ahí no hay luz. ¿Y quién la cortó?
1: No sé, los malos. Amigo, pero si se mete en el generador, usted da la palanca y tiene que pagar la luz, ¿eh? Oye, saludos para la Fer, que está escuchando por ahí, ¿eh? Está escuchando a la Fer.
2: La Fer. ¿En qué parte está la Fer?
1: En la región metropolitana.
2: Le mandamos un saludo a la Fer.
1: ¡Atención! ¿Qué pasa con el tiempo? Que tanto me preguntan en la calle la gente.
2: Por... Oye, me dice por acá Cristian y la chapita me dice, oye, le acabo de mandar a mi compadre Nico.
1: Tengo el correo listo.
2: En el correo y me dice, al drive full calidad.
1: Oye, está, pero listo el drive.
2: ¿Se los viene?
1: Se viene.
2: En
1: se
2: mi
1: viene.
2: Cama.
1: En mi cama.
2: ¿En la tuya?
1: En la tuya, en la mía.
2: No, la de Cristian y la chapita.
1: Ah, la
2: el león y la chapita.
1: Cristian Aguirre, me decía.
2: No, Cristian Aguirre. Oye, no tiene ni un pelo tonto por aquí.
1: El colchón, dijo.
2: No,
1: Cholguán.
2: Le mandamos saludos a Cristian Aguirre, que siempre está antes que nosotros.
1: Saludos a Cristian Aguirre, un abrazo, colega.
2: Siempre está en la punta. Seguimos del tema.
5: ¡Mira, qué chistoso!
1: Ya, oye,
2: dime.
1: Atención, ¿usted sintió frío hoy día en la mañana?
2: Mucho.
1: Mucho, ¿cierto?
2: Sí.
1: ¿Ya sabe cuánto tuvimos en la mañana?
2: ¿Cuánto?
1: A las 7 de la mañana, 41 minutos.
2: Dígamelo.
1: Se presentó la temperatura mínima en Curicó.
2: ¿Cuánto fue?
1: 0.7 grados.
2: Ay.
1: Por eso muchos vehículos en las zonas rurales, sectores apartados, estaban con una capa de hielo.
2: Yo salí a correr a esa hora en la mañana.
1: ¿Salió a correr?
2: Sí.
1: También.
2: Encontré, sí, pues así, de esa forma, porque me resfalé varias veces.
1: Claro.
2: Me resfalé.
1: Bueno, hoy día...
2: Estaba totalmente la carretera estucada.
1: Estucada también. Sí. Hoy día tuvimos la temperatura más baja en el mes. 0,7 grados, la mínima, o sea, menos de un grado. Estuvimos a punto de llegar al grado bajo cero, ¿eh? Pero atención, la máxima estuvo muy alta en comparación a otros días. Tuvimos 20 grados de temperatura como máxima. Muy baja la mínima, muy alta la máxima. ¿A qué se debe todo esto, mi gente? Atención. Oye, ayer, antes de ayer, había una serie de sistemas frontales en el límite del Pacífico,
2: ¿ya?
1: Listos para llegar a Chile.
2: Upa, ¿eso viene preparándose?
1: Se viene preparando.
2: Oye, no me digáis.
1: ¿Qué?
2: Que me está dando chusto.
1: ¿Qué quieres que te diga?
2: Lo único que quiero, que no me digas que vamos a tener tornado en Chile.
1: No.
2: ¿No?
1: No, eso podría ser.
2: ¿Cómo?
1: Podría ser.
2: ¿Entonces me lo estás diciendo?
1: Te lo estoy diciendo.
2: ¿Sí?
1: Pero tranquilo.
2: ¿Sí?
1: Tranquilo.
2: Pero tú estás tranquilo.
1: Yo estoy tranquilo.
2: ¿Por qué te manejáis con el tema?
1: Me gusta dejarlo metido.
2: Oye,
1: como
2: ¿y qué es lo que pasa con la gente que cree que está en Arica, Parinacota,
1: claro,
2: que no le ha puesto techo a la casa?
1: ¿Ah? Usted ya sabe por qué.
2: Sí.
1: Yo lo voy a contar.
2: A ver, cuénteme.
1: ¿Por qué los sistemas frontales no han llegado a Chile?
2: ¿Por qué?
1: Porque las altas presiones, que es el principalmente peso del agua,
2: ¿Ya?
1: Esto no permitía que lo que es denso en la zona marítima entrara a nuestro continente. A medida que te sumerges, la cantidad de agua sobre ti aumenta, generando fuerza inmensa.
2: Oye, entonces, ¿tenemos probabilidades?
1: Tenemos probabilidades de lluvias.
2: De lluvias.
1: Y ahora estas altas presiones están ya desapareciendo de a poquitito.
2: Ya.
1: Y tenemos posibilidad de lluvia para fin de mes de mayo.
2: Ay, ay, ay. Entonces, ojo, este fin de semana que, bueno, tú sabes, te conté que parte de la familia de este animalito.
1: Sí.
2: Nacen en el mes de mayo.
1: Creo que sí, güey. Sí, pues, me contaste por ahí.
2: Daniela María José.
1: Mira.
2: Ricardo Gonzalo Sebastián.
1: Mire qué bonito.
2: Está también Gael Jesús Ricardo.
1: Buenísimo.
2: Y también está Mauricio Ricardo Ignacio.
1: Ah, bueno, pensé que era Pinilla. Mauricio.
2: No.
1: Bueno. Algún día.
2: Tengo cuatro en el mes de mayo.
1: No queréis nada.
2: Me sale re barato.
1: Ya. Oye. Bueno, amigos míos, les digo la polenta, como dicen ahí, ya, vuelta la polenta.
2: La polenta.
1: Suelta la pepa. Atención, mañana martes vamos a tener una jornada muy parecida a la de hoy día en Curicó. ¿Ya? O sea, mañana vamos a tener cielos despejados en la tarde, nubladito un poquito en la mañana, mínimas de 2 a 3 grados. Ojo, podría ser un poquito más, hasta 4 grados mínima mañana, así que abrigarse igual. Y la máxima mañana podría llegar a 16 grados, incluso a 17 grados. Hoy día se esperaban 18, tuvimos casi 20. Mañana se esperan 16, 15 grados, podríamos tener 18, 19. ¿Ok? Similar hoy día a la temperatura.
2: Ya.
1: Agradable jornada, sí.
2: Ok.
1: Sin viento, porque hoy día no tuvimos nada de viento. Mañana tampoco. Tampoco vamos a tener viento el miércoles, que es el último día antes del feriado.
2: Uh-huh.
1: Y el jueves 21 de mayo, atención, es feriado. El jueves 21, 13 grados. Ahí va a ser frío, ¿ah? ¿Eh? Ojo, va a ser frío. La mínima no va a estar tan baja. Ya, fuera de esto.
5: Estamos grabando.
1: Se está viendo la posibilidad de que tengamos lluvias a fin de mes. Fin de mes, usted dirá, pero ¿fin de mes cuándo? Pues fin de mes...
2: Fin de mes de mayo.
1: Claro,
2: fin de mes de... Puede ser octubre.
1: Bueno, entre el 27 de mayo y el 29 o 30 podríamos tener ahí algo de agüita. Que es muy débil en realidad, ¿ah?
2: Oye, y podría ser como el cantante, agüita.
1: Agüita. Vamos a buscar el temita, ¿sí? Agüita, como roléis con Ráfaga. Pero ya se confirmó por parte de la NOAA que hay un 86%. Ojo, hace un mes era un 60% de probabilidad de que el fenómeno del Niño llegaba al continente y a la zona de la América Central y del Sur, ¿cierto? Ahora subió la probabilidad a 86%. Vale decir, sí o sí llega el fenómeno del Niño.
2: Ya.
1: Se habla Godzilla, no es Godzilla, es fuerte o intenso.
2: Ahí.
1: ¿Qué pasa con esto? Tenemos la posibilidad, chiquillos, de que tengamos un invierno, un inicio de invierno en realidad, fines de otoño.
2: ¿Ya?
1: El otoño va a estar un poquito más tranquilo. El inicio del invierno podría estar con lluvia, pero relativamente tranquilo.
2: ¿Ya?
1: Atención, a fines de invierno y mediados de primavera viene lluvia con ganas.
2: ¿Sí?
1: Sí.
2: ¿Estamos hablando de los primeros días de junio?
1: Los primeros días de junio podríamos tener intensas lluvias.
2: ¡Ay, papá!
1: Ya. Ojo, en el extremo sur, la zona central podría tener lluvias, pero no a nivel intenso, ¿ya? No a nivel intenso. Lo que sí queremos entregar a la gente es que se vaya preparando. ¿Por qué se tiene que ir preparando? Porque en algún momento de entre el mes de julio, agosto y septiembre, las lluvias van a ser fuertes. Isoterma alta. Llueve en la cordillera. No cae nieve en la cordillera. A gran altura, 3.000 metros de altura, vamos a tener lluvia que provoca los deslizamientos de tierra. A tener precaución con eso. ¿Ya? No es asustar a la gente. Mira, he visto muchos comentarios en las redes sociales, de repente en el Mega, de repente en muchos canales de televisión, cuando la prensa informa, claro, de repente a algunos le pueden dar color. Pero no es susto. Fíjese que el susto no debiese ser para la gente que no tiene riesgo, porque mucha gente que, oye, me da lo mismo, total, yo vivo, no sé, pues yo vivo en un tercer piso, o yo vivo en un departamento, vivo en una casa tranquila, cerca de una zona que no es inundable. Nos presentamos. Pero hay gente que sí necesita saber porque vive en orillas de ríos. Hay gente que vive cerca del mar, hay marejadas. Hay gente que vive en zonas inundables. Los pasajes se siguen inundando, anegamientos. Bueno, hoy día se confirmó oficialmente por parte del alcalde de Ligantén que comenzaron los trabajos de mitigación en el cauce del río Matequito para intervenirlo y para que no se pueda generar una inundación. Ojo, la cantidad de agua de repente, ni una mitigación puede hacer que esto no se desborde, ¿ok? Pero puede evitar que sea un desborde mayor. Ojo,
2: upa,
1: puede ser menor, ¿ok? Todo ayuda. De hecho, en la tele el otro día, Alejandro Sepúlveda en el Mega, que le envió un saludo, conversamos el otro día por vía Instagram, compartimos ahí un par de gráficos, y él dijo, por ejemplo, ¿qué se ha hecho en Ligantén para que el río Matequito no se desborde? ¿Qué se ha hecho? ¿Qué se ha hecho en Parque Zapallar para que el río Estero Guayquillo, que ahora ya prácticamente se toma un río, no se desborde y no vaya a parar las aguas a las casas nuevamente?
2: Qué un tremendo tema.
1: ¿Qué intervención se ha hecho ahí? ¿Qué intervención se ha hecho en el río Teno? A la altura del Puente Arauco. Pase por el Puente Arauco. ¿Qué hay en el río Teno? Oye, dos cerros de arena, pero como de 2 metros, 1 metro y medio. Y un hilito de brazo para que pase el agua. ¿Qué pasa con ese cerro? Se va a desmoronar y va, no hay profundidad, güey. Entonces todos estos factores influyen a que el invierno sea complicado. No porque la lluvia sea complicada, sino porque no estamos preparados y no hacemos nada para que esto no sea complicado. Entendamos eso. Por lo tanto, amigos míos, es importante que nos vayamos preparando. ¿Bien? No es asustar. Nuestra misión es informarles para que después digan, oye, metieron miedo todo el tiempo y no pasó nada. No importa, es mejor quedarte al araco y que no pase nada a que no digamos nada nosotros y realmente quede una catástrofe y dijeron, oye, la prensa nunca nos informó. Por eso es importante que usted se informe de todo lo que estamos nosotros diciendo. ¿Bien? Según lo que tengo por acá, y esto te lo quiero comentar, Ricardo, porque bueno, lo estuvimos hablando hace un ratito atrás.
2: Ya.
1: Efectivamente, como tú lo habías comentado,
2: ¿sí?
1: Existe la posibilidad, y ya se está hablando a grandes rasgos, ¿ah?
2: Ya.
1: De que Chile oficialmente, atención, nuestro país tiene temporada de tornados, porque se ha visto en los últimos años una gran cantidad de fenómenos de trombas marinas, tornados, nubes, especialmente las nubes de embudo, ¿cierto?
2: Sí.
1: Ya, esto es muy cortito, para que sigamos con los llamados.
2: Claro.
1: Lo que antes era impensable, que lógicamente se da mucho en Estados Unidos, hoy en día es una realidad, y que los científicos ya nombraron oficialmente, del 15 de mayo al 15 de junio o julio,
2: ¿sí?
1: Chile entra en su temporada tornádica o de tornados.
2: Opa. ¿Okay?
1: Ojo, esto es para que la gente lo tenga en consideración.
2: Sí, para que se vayan preparando y le pongan unos clavos de zinc al techo.
1: Claro, cuando usted le diga que viene esto, no es por joderle, no, es porque ya lo hemos vivido. Usted lo ha visto en la tele, Puerto Varas, un tremendo tornado que hubo hace 1 o 2 años atrás.
2: Imagínate.
1: Los Ángeles, Temuco tuvo tornados.
2: Chillán.
1: Linares, Chillán. Hace poquito tiempo atrás tuvo un tornado. Chillán también. Bueno, en mayo del 2025, como usted recordará, un tornado EF1, la categoría de un tornado se mide de en la escala Fujita, es EF1 al EF5 o F0, ¿bien? El EF1 golpeó Puerto Varas con vientos de hasta 178 kilómetros por hora, dejando más de 250 viviendas dañadas. Días antes, no había tocado tierra en Los Ángeles. Otro había tocado tierra en Los Ángeles, perdón. No fue casualidad, sino que era la temporada. Lo que nadie te contó. Mira, atención. Esto es a nivel Chile.
2: Ya.
1: Entre el año... Estos son datos históricos, ¿ah? Datos que no tienen medición de radar. Estos son datos escritos, ¿ok? Entre el año 1554, ni idea del año que estoy hablando, y el 2023, hay registro de 83 tornados o trombas marinas en Chile. Ojo, la zona más expuesta va entre la región del Maule a la región de los lagos. El cambio climático podría aumentar su frecuencia si es que se concreta el fenómeno del Niño y las aguas del Pacífico se calientan lo suficiente para que la atmósfera genere este cambio climático a nivel planeta y pueda ser una señal de que los tornados puedan ser más frecuentes. Ojo, y aún no tenemos radares ni alertas tempranas para predecir los tornados. Imagínate. Un investigador de la Universidad de Chile lo dijo sin rodeos. Hay bastante desprotección en nuestro país. Nadie sabe sobre este tema de los tornados, porque efectivamente la Dirección Meteorológica de Chile te dice vienen posibles tornados, pero no te dice dónde. ¿Dónde va a caer? Mientras que en Estados Unidos existe un sistema de alerta masivo para tornados, en Chile todavía los miramos como si fueran cosas de película. Ya no lo son. Ya están instalados los tornados en nuestro país y eso es lo que ya se está hablando en nuestro continente, por supuesto, y en muchos países. Los tornados son una realidad. Gobierno, atención, meteorología, compremos los sistemas de alerta que predicen los tornados para que los podamos tener en observación, ¿eh? Así que, amigos míos, en breves resúmenes, el Niño se instala ya en junio en Chile. A fines de mayo podríamos tener lluvias débiles, pero ya en junio podríamos tener lluvias un poco más notorias y más seguidas.
2: Va a ser totalmente buenísimo y se dan las gracias por la información para toda la gente, porque de una u otra forma ya tienen que prepararse para este, porque no es normal, esto es un fenómeno especial.
1: Así
2: ¿por
1: es.
2: Qué? Porque el Niño Godzilla, más conocido por nosotros
1: el super niño.
2: Como el Niño.
1: Un niño fuerte, claro.
2: Si el Niño va a pasar de noche y va...
1: ¿Y tú sabes por qué se le llama fenómeno del Niño?
2: ¿Por qué?
1: Porque los niños son desordenados.
2: Pues. Claro.
1: Por eso.
2: Yanito.
1: Tan simple.
2: Vamos al teléfono.
1: Hablando de yo.
2: ¿Aló?
1: ¿Aló?
3: Oye, chiquillo, bacán su información.
1: ¿Le gustó?
3: Obvio.
1: Oh, qué buena. Oiga, pero es verdad lo que estamos hablando en realidad. Es verdad. O sea,
3: ah,
1: no,
3: sí, yo lo sé, pues.
1: Tenemos que informar a la gente. Mira, todos los días o toda la semana estamos actualizando esto porque van saliendo nuevos datos. Aumentó la posibilidad de que llegue este fenómeno a Chile. Hay que prepararse.
3: Por eso escucho su radio, pues son los mejores, porque igual informan, nos hacen divertirnos y todas esas cosas.
1: Y ojo, cumplimos el rol de los medios de comunicación. Informa, educa.
3: Algo son los mejores.
1: Entretiene. No sé si los mejores, pero hacemos lo que
2: pero
1: podemos.
2: Pero tratamos de hacerlo.
3: No,
2: sí.
3: Son súper pro.
1: Gracias, amiga. Oye, amiga.
3: Dime.
1: Hablando, ¿tú de qué parte de Zapallar eres? Una idea solamente.
3: ¿Cómo?
1: ¿De qué parte de Zapallar eres tú? Una idea solamente para saber.
3: Del Street Center para adentro.
1: Ah, ya. Ahí como camino hacia el norte, hacia el sur, digamos.
3: No, ahí no cacho.
1: Del Strip Center, del Strip Center hacia el sur, pues digamos, claro. Sí, la población que va hacia adentro.
3: Sí, es como un condominio.
1: ¿Pasado en los motoros?
3: Sí, ahí mismo. Ah. Ahí salís arrancando.
1: No, te cuento la verdad.
3: Dime.
1: Yo estudiaba en el colegio Vygotsky, está ahí cerquita.
3: Ah, ya.
1: Yo estudié hasta el 2017 por ahí, hasta la media.
3: ¿Cuántos años tenés?
1: Yo, 27.
3: Ah, seguro.
1: ¿En serio? ¿Te muestro el carnet? No, en serio.
2: Te muestras solo por la radio.
1: En serio, estoy por la radio, claro. No, en serio. 27, en
3: oye,
1: serio.
3: Oye, que era un tema que me gusta, Luciérnaga.
1: ¿Luciérnaga de Caricia, no? No,
2: no, no, no.
3: ¿De quién es? Malagata.
2: Malagata.
1: Ah, Malagata. Es que lo canta tanta persona. Luciérnaga.
3: Oye, voy a estar de cumpleaños pronto. O sea, mi amigo, así que lo vamos a invitar.
1: Ah, ¿para cuándo, oye? ¿Más o menos? ¿Para tener una fecha?
3: En junio.
1: ¡Ah! Llega el Niño y llega el cumpleaños de la Auke, mira.
2: ¿Ah? ¿En junio o julio están? ¿Qué signos son de junio?
1: ¿Junio?
2: ¿Junio?
1: ¿Qué signo eres tú, amiga?
3: Libra por tu vida.
1: ¿Cómo libre? ¿Cómo libra?
2: Y en el mes de, y en el mes de julio vienen los cáncer, ¿sí?
1: Los cáncer, po.
2: ¿Sí?
3: Sí.
1: Sí, po.
2: Cáncer.
1: Sí, po. Pues si fueras libra estaría en octubre o septiembre, po.
3: Yo soy del 13 de octubre, yo soy libra.
1: Ah, entonces estás de cumpleaños en octubre.
2: Sí, tú estás en octubre.
3: Pero mi amigo está ahora.
1: Ah, espérate, ¿tú estás el 13?
3: Sí.
1: No, yo estoy el 12 de octubre.
3: ¿En serio?
2: Sí.
1: Estaba al lado. ¿Y el Ricardo, cuándo estás tú?
3: Que nos vamos a pegar,
1: po. ¿Cuándo estás tú, Ricardo?
2: El 28 de octubre.
1: El Ricardo hasta el 28 de octubre.
2: Yo soy escorpión.
3: Ah, claro, entonces me lo estoy cumpleaños nomás.
1: Oye, aguante los libres.
2: Aguante los libres y los escorpiones.
1: Y los escorpiones, y...
2: sí, mes de octubre.
1: Ah, oye, somos el mejor país de Chile, dijo un amigo.
3: Sí. Sí.
2: Según oye, una encuesta en Chile.
1: Ya, vamos a buscar la Luciérnaga, ¿vale?
3: Ya, oye, espero verlos pronto. Vayan al cumple.
1: Sí, vos, chivo.
2: En octubre.
1: Esperemos la invitación, ¿ah?
3: ¿Eh? Sí. No, pues sí. Mi amigo está ahora en junio.
1: Esperemos la invitación, ¿ah?
3: Obviamente.
1: Ya, muy bien, me parece.
3: Ya,
1: me parece.
3: Nos vemos, chao.
2: Chao, chao, que esté bien.
1: Sí, pues, tiene invitación, no podemos llegar.
2: No, pues, sin invitación. Oye, ¿cómo ir al partido si no tenía entrada?
1: Claro, es como si yo llegara a cumpleaños sin regalo, ¿no?
2: Claro.
1: Me tiene que enviar la invitación para comprar el regalo.
2: Sí, pues, tú siempre estás regalando caballos, estás regalando Porsche, ya. Trenes no.
1: Cállate. Guardia.
2: Seguridad.
1: Entonces, vamos a la música. Vamos con Luciérnaga, ¿te parece?
2: Es la hora, es la hora. Es la hora de hinchar.
1: Oye, que somos fofos.
2: Yo tenía un amigo que cuando la señora le empezaba a hinchar, oye,
1: ¿ya?
2: Él le cantaba esa canción.
1: ¿En serio?
2: Un, dos, tres. Es la hora, es la hora. Es la hora de hinchar. Guau.
1: Liraremos todos juntos.
2: El hinchar está de más.
1: Ahí está.
2: Esta era Chuche de las Paquitas.
1: ¿Ah?
2: Chuche de las Paquitas.
1: Chucha.
2: Estoy hinchando.
1: ¿Ah?
2: Estoy hinchando. Chucha.
1: Ya. Ya, vamos con Luciérnaga.
2: Malagate, ¿quién canta aquí?
1: El compadre del...
2: ¿Te acordé el cantante que me dijiste el otro día?
1: ¿No era Eric Berry o no? No, no, ayer, por
2: no. No, ellos son argentinos.
1: Este el de... ¿También son argentinos estos,
2: sí,
1: no?
2: Sí, pues estuvo Antonio Río primero.
1: Sí. Malagata.
2: No, pero Tony Ángel.
1: Tony. Este lo vimos el otro día en un grupo que estaba en YouTube, ¿no? ¿El Mati? ¿O Matías no era? No, no era Matías. Ya, este es Luciérnaga.
2: Don Faustino.
1: Ya, vamos a la música. Este es Luciérnaga para Eugies.
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0: ¿Con qué se pega un corazón cuando está roto? Y dicen los inseparables.
1: Exactamente, ya tenemos las 23:09. Nicolás, ¿cómo avanzó la hora?
0: ¿Con la gotita ya?
1: Sí.
0: ¿Te pega el corazón?
1: Sí.
0: ¿Este tema?
1: Oye, ¿tú podrías pegar un corazón?
0: ¿Sí?
1: ¿Sí?
0: ¿Sí, con cola fría?
1: Sí.
0: ¿O con silicona?
1: Veamos que entra en la línea de la casa. Ellos pegan el corazón, ¿no? ¡Aló!
2: Buenas. Sí, yo de nuevo.
0: ¿Qué vas, amiga?
2: Oh, me bailé toda la canción.
0: ¡Ah! Adentro del río de Huaquillo.
2: Oye, me falta la chica sensacional.
0: ¡Oh, verdad! La chica sensacional.
2: Nos bailamos todas las canciones.
0: ¿Y tú eres una chica sensacional o no?
2: Todo el rato.
0: Toma. Toma, toma, toma.
2: Cuando me vea, yo iba a cachar, po.
0: ¡Ah, toma! ¿Qué te creí, oye?
1: Sí, ya.
0: No, si
2: en la cancha se ven los gallos.
0: Está desafiante, ¿ah?
1: ¿Eh? No, no. Ahí te di. Ahí te di chicharrones.
2: Ya voy a hacer el tema.
1: Te di chicharrones.
0: Ahora va, amiga, ahora va.
2: Ya vale,
0: chao. Chao,
1: chao. Oye, saludamos a la gente que está en Los Queñes a esta hora. La temperatura de Los Queñes, me preguntan cuál es. Se la vamos a decir al tiro. Nicolás nos va a indicar al tiro la temperatura que hay en este minuto en Los Queñes, en la parte cordillerana de la ciudad de Curicó.
0: Mira, si ahora en Curicó tenemos 6,1 grados.
1: Ya.
0: En Los Queñes no está tan frío.
1: Ya.
0: En Los Queñes tenemos 12 grados.
1: ¿12 grados?
0: Así me está diciendo acá el sistema.
1: Y aquí tenemos 6.
0: Oye, raro.
1: No.
0: Raro.
1: No.
0: ¿Qué pasará hoy en la alta cordillera? ¿Qué pasará?
1: ¿Cuántos grados tenemos aquí en Curicó?
0: 6.
1: Es imposible que tenga 12 grados.
0: Mira, así dice el sistema.
1: No. Es imposible.
0: Algo está pasando.
1: No.
0: Algo está pasando.
1: Llamemos y preguntemos bien.
0: A ver, llamemos al... ¿A quién podemos llamar?
1: A alguien que entienda el tema.
0: Ya.
1: ¿Tiburón?
0: ¡Tiburón, tiburón!
1: ¡Tara! ¡Tiburón, tiburón! Oye.
0: Oye.
1: A ver, dirígete a Romeral. ¿Cuánto grado hay en Romeral?
0: ¡Ah, perdón! No está actualizado el sistema. Ahora sí.
1: ¿Ya?
0: Ahora sí.
1: Nico, ¿qué te está pasando?
0: No está actualizado el sistema.
1: Ya, ¿y ahora lo actualizaste?
0: Tenía que darle clic a la, a la bolita.
1: Ya.
0: Y ahora sí.
1: ¿De qué bolita estás hablando?
0: 12 grados bien en la tarde en Los Queñes.
1: Ya, ¿y ahora?
0: 5 grados.
1: Por ahí te puedo creer, pero... Sí. Y que Curicó tenga 6 es porque está en un hoyo.
0: 6,1. 6,1, 6,2 grados. Es con decimales.
1: Curicó, como está en un hoyo...
0: Claro.
1: O sea que podríamos decir que somos como...
0: Estamos en un... Me pica el ojo, oye.
1: Te está picando el pelo.
0: Me pica el ojo.
1: Ya.
0: ¿Con qué se pega un corazón? ¿Los inseparables?
1: Vamos.
0: Y después vamos con la chica sensacional.
1: Ok. Nico.
0: Ah.
1: Ok.
0: Ok.

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0: fiesta, fiesta.
1: Ya, ¿dónde está la gente de la fiesta?
2: No sé, oye, pero la fiesta no para.
1: Pero la fiesta está calentito aquí.
2: Oye, dice, buenas los locutores. Saludos, Nico Katimbay. Un tema, por favor, de los diamantes de Purapel. Siempre vas a ser tú, gracias.
1: ¿Qué?
2: Ya estamos.
1: ¿Qué sea?
2: Mira, adivina el tema que tengo preparado ahora.
1: Sí.
2: Adivina.
1: A ver.
2: Adivina, buen adivinador.
1: A ver.
2: Escucha. Despégate.
0: Empieza la mano derecha.
2: Justo ahora me viene a fallar esta cuestión.
0: La otra mano en el ombliguito.
2: Está
1: helada la cosa.
2: Ahí mira, escucha.
1: Yeah.
2: Escucha. ¡Apúrate! Mira. ¿Tú conoces Santa Marta?
1: Sí, pues.
2: La chica sensacional. Este álbum se llama Corazón Pecador.
1: Oye, Santa Marta es, tiene un tema muy conocido de Django, Corazón.
2: Sí, este grupo del año 99.
1: Sí,
2: 1999.
1: Buenísimo. Romantiquísimo y buenísimo.
2: Tremendo, pues.
1: Sí.
2: Oye,
1: ¿sabes de dónde son ellos?
2: ¿De dónde son? ¿Argentinos?
1: Sí, y sí, son argentinos.
2: Sí, y sí, ¿viste? Sí, yo.
1: Sí, de Catamarca.
2: ¿Catamarca?
1: Sí.
2: Ah, bueno. Mira. Me acordé del Robinson. Oye. 11:22. Y con él adentro, 25.
1: 20. ¿Será más?
2: 30.
1: ¿Cómo pasa la hora y el frío que está haciendo afuera, Nico? Ya no son. Aquí, yo creo que aquí tenemos 6 grados.
2: Afuera, ¿sabes cuántos son?
1: 6.
2: 5,9 grados tenemos esta hora.
1: ¿Sí?
2: 5,9.
1: ¿En la calle?
2: El, afuera.
1: ¿Ya en los Queñes?
2: Y en los Queñes, no, estamos en 4.9, 4.8. Por ahí estamos. ¿Ah?
1: Está más helado que andate a la...
2: que un pingüino. Oye, hablando de pingüino, tembló. Aquí es la cuestión.
1: ¿Cuándo tembló?
2: Hablando de pingüino, tembló. No, a las 23 horas con 8 minutos tuvimos un sismo de 3.3 grados en La Serena, a Punta de Choros.
1: Oye, ¿y qué se ha determinado con los enjambres de sismo en lo que es la cordillera chilena, compadre?
2: ¿La Laguna del Maule?
1: También, aparte.
2: ¡Ah, ya! ¡Buen punto!
1: Sí.
2: Te lo cuento después de la canción.
1: ¡Vamos con Santa Marta!
2: Pero tenemos un llamado.
1: ¿Ya? Sí. ¿Algo? ¡Hola!
3: ¿Estamos listos las vistas?
2: ¡Ah!
3: Oye.
2: Dímelo.
3: Acá tenemos 40 grados, po.
2: Fahrenheit. O Celsius.
1: Sí, si no es cachaza. Oye, de 88 grados
3: con 2 hielos.
2: ¿Ah?
3: 40 grados con 2 hielos.
2: En una botella de 8 y medio.
1: Kenita, ¿quién?
2: Jack Daniel.
3: Oye,
1: Kenita,
2: Euge.
3: ¿Me podéis poner el carro rojo después?
2: Yo te lo pongo, pero dame un segundo porque.
3: Pero el carro rojo es.
1: Oye, chico. ¿Me escucha la Kena o no me escucha?
2: Kena, ¿te están hablando?
3: Sí, te escucho.
1: Sí, ¿solamente 40 grados?
3: Vamos subiendo.
1: Yo creo que deberían ser 88,
2: más o menos. ¿Cómo andamos?
3: Casi.
2: Casi,
1: ¿eh? Sí, 88 grados, una cachaza espectacular para el frío. ¿Sí? ¿Has tomado cachaza?
3: Sí, obvio, ¿y tú?
1: También. No,
2: este se crió con cachaza.
1: Sí,
2: obvio.
1: Sí, es un...
3: ¿Te presenta?
2: ¿Ah, sí?
1: Ah, no le escuché.
2: ¿Cómo se ríe este otro ahí atrás?
1: Sí, está.
2: Él no habla,
1: sí,
2: pero se ríe.
1: No, ese no habla.
3: No,
1: pero...
3: si no habla nada.
2: ¿Y por qué es tan tímido ahí?
1: No, si él no es tímido.
3: No, no es tímido.
1: No es tímido. Sí, ya dijeron que no es tímido. Está como un moai en este momento.
2: Ajá, lo tienen. Está
3: en robando. Está ahí como...
2: Se,
3: como
2: se hace el...
1: se hace el bebé.
2: Claro, también.
1: Ya. Ahí está Santa Marta.
2: Amiga, vamos a Santa Marta.
3: Oye, el carro rojo.
2: Sí, más ya. Rato es que lo tengo blanco, lo tengo que pintar, ¿vale?
1: Sí.
3: Ya, es lo que queráis, po.
2: Ya, todo.
1: Ahí lo va a embetunar.
2: Ya, diga. Ya, cuídense, chiquillo. Chao, chao, chiquillo.
1: Los cabros.
2: Chica sensacional, Santa Marta. No el colegio. No, este no, es el grupo.

0: ¡Ay, ay, ay! Oye, American Sound.
1: American Sound.
0: Sí, pues, oye, el León y la Chapita nos enviaron un tema, sí, pero a toda llave.
1: A toda llave.
0: O a todo llavero.
1: A todo llavero. Oye, todo llavero. No me digas que te llamando la Euge.
0: Apuesto 5 lucas a que es la Euge.
1: A ver.
0: ¡Aló!
2: Hola.
1: ¡Ah! ¡Oh, perdiste los 5 lucas!
0: Pero no nos dimos la mano. Con lo cagado que está. ¿Aló? ¿Con quién hablamos?
1: Es como la pide en la iglesia.
0: ¿Quién? ¿Perdón?
2: Con Cecilia.
0: Cecilia, ¿de qué
1: parte? ¿Cómo está Cecilia?
2: Reservémonos en la dirección.
0: Ya, cuénteme, ¿de qué parte nos llama Cecilia?
2: Ya te decía.
0: Ah, pero delante no me dijo Cecilia, ¿o sí?
2: Sí,
0: sí. ¿Pero de acá de Curicó? ¿Por qué se esconden tanto? Digo, yo no sé.
2: No.
0: ¿Que el vecino los va a retar? ¿Los va a pelar? ¿Qué va a... ¿La vecina? La...
2: No, no, Nico. ¿Qué pasó? De Teno.
0: Ah, de Teno. Ya, ya, para esta.
2: Oye, para... quiero escuchar una canción.
0: ¿Cuál sería?
2: El Encino.
0: El Encino.
2: No sé si me lo pueden tocar.
0: Por supuesto.
1: Parece que es un corrido el Encino.
2: Sí, es un corrido, sí.
0: El...
2: Es para recordar viejos tiempos.
1: Me parece.
0: Encino.
1: Ay, el Encino.
0: Sí. ¿Es Los Príncipes del Norte lo tocan?
2: Parece que sí.
0: ¿Será este tema, amiga mía?
2: Sí, es hermoso.
1: El Encino.
0: Bonito. Yo pensé que era la benzina, el Encino.
1: El Encino.
2: Oye, muy bueno tu programa.
1: ¿Y qué tiene que ver el Encino con el vecino?
0: No, la benzina.
1: Oh, yeah.
0: ¿Qué me dice, amiga mía?
2: Es muy bueno tu programa.
0: Ah, no es mío, es de la radio, pero es ahora de los dos, del Ricardo conmigo.
2: Sí, lo escucho todas las noches.
0: Gracias, amiga mía.
1: Eso
0: siempre, siempre se agradece la buena onda.
1: Sí, pues.
2: Sí,
1: sí.
2: Por supuesto que sí.
0: Así que, corazón mío, va el temita en un segundo, ¿vale?
2: Ya, Nico, muchísimas gracias. Que tengas buena noche.
0: Que le vaya muy
2: y
0: bien.
2: Y los quiero mucho.
0: Ay, me acordé de.
1: Gracias, muchas gracias.
0: Me acordé, ¿cómo se llama este personaje? Tututu. A todos los niños quiero mucho.
1: A todos los niños quiero mucho.
0: Chao, amiga, que te piense.
1: Chao, chao.
0: Chao, chao.
1: Chile.
0: Ya. Oye, ¿qué tenemos para acá? ¿Qué,
1: 23 qué horas con 31 minutos, 29 minutos los separan de las 0 horas.
0: ¿Ya andan del Kiki, oye?
1: ¿Qué es lo que quiere Kiki?
0: No sé. Kiki, ¿a dónde fue el incendio? Que no, acá no hay nada, oye. Ah, no, Cacalín, entonces.
1: Cacalín.
0: Buenas noches, que tengan un muy buen regreso a sus casas, Nico y de Ricardo. Hasta mañana, si Dios quiere, Juana de Santiago. ¿Eh?
1: Se agradece a Juanita.
0: Ya.
1: Oye, saludamos a la gente que está en Combarbalá.
0: Ah, mira, ya lo están escuchando.
1: En Concón también lo escuchan. Mi hermano, yo tengo un hermano allá en Concón que lo escucha todos los días.
0: ¿De verdad?
1: Sí.
0: Buenas, saludos.
1: Para Bartel Henry.
0: ¿Bartel Henry?
1: Sí.
0: Bartel Henry.
1: Henry. Oye, y él se llama Bartel Henry.
0: ¿Ya?
1: Y los apellidos son Luengo Huentelao.
0: Toma.
1: ¿Sí?
0: Toma.
1: Natural, puro allá del sur.
0: Toma, me gusta la gente.
1: Oye, y la familia, a todos los hijos le pusieron nombres de, hablemos, gringo.
0: ¿Ya?
1: Pero ellos son todos mapuche.
0: Mira qué bonito.
1: Sí.
0: Saludos a los chiquillos. Sí. Un abrazo a toda esa gente, maravilloso.
1: Y a la gente con Barbalá, que lo escribió por ahí, me escribió en un interno.
0: ¿Ya?
1: Así que les mandamos un tremendo saludo a ellos que están disfrutando del norte de Chile.
0: Bueno, yo no soy de con Barbalá, pero soy con barba.
1: Sí, con barba y con rulo.
0: Con rulo.
1: Ya. ¿Qué es de la línea telefónica?
0: La Euge.
1: Ya.
0: Cinco lucas. ¡Aló!
1: ¡Aló!
0: No he puesto más. ¡Aló!
1: ¡Aló!
2: Buenas
0: noches. Ah,
1: oye,
0: vámonos a la...
1: Oye, ¿por qué no toca la banda del carro rojo por rutas?
0: Vámonos a la... No, va. Oye.
1: Nico.
0: Ya.
1: Nico, mientras está el llamado y busca ruta 5, la banda del carro rojo.
0: Me voy a la...
1: ¡Ah, no, Nico! Mira que hace mucho frío, te vaya así.
0: Mejor me voy a la...
1: En polera.
0: Cuénteme.
1: Rosita.
2: Buenas noches.
1: Sí.
2: La
1: vuelta del
2: coche.
1: ¿Cómo que? Anoche pasando un patinete.
0: Yo pensé que la abuela venía en el coche ya hace rato. Cuénteme. ¿En qué le puedo ayudar a Rosita?
2: Con una canción.
0: ¿Cuál canción?
2: Cumbia
0: del
2: Papa, ¿puedes cantar?
1: ¿La cumbia del Papa?
0: ¿La cumbia del Papa?
2: Sí,
1: papa frita, el pupo frita.
3: El papa frita. Donnie Jaipen la tocó.
1: Donnie Jaipen, sí.
3: Ya. Ya voy. Ya voy.
2: Ya.
3: Tú. Ya. Ah, sí, no me puedo. Oye, Rosita.
2: Ah.
3: Tú dijiste. ¿Cómo decías? Ya. Cuídese, ¿ah?
2: Ya, ya,
1: chao.
3: Chao.
2: San Antonio,
3: nos estaba. Adivina quién me escribió ahora.
1: ¿Quién te escribió?
3: Nélida.
4: Hola, Niquito y don Ricardo, ¿cómo están ustedes? Espero que se encuentren muy bien. Les molesto con un temita, porfi, del grupo 5 con. Noche de Bruja, creo que es. Me alejé del amor, se llama el temita. Por
1: me alejé
4: si se alcanza.
1: Amor.
4: Ya, que tengan un buen regreso a casa. Muchísimas gracias y hasta mañana, si Dios lo permite. Chao, chao.
1: Ok, gracias.
3: Me alejé del amor, mira.
1: Oye, ¿te cuento?
3: Dime.
1: Vamos al llamado y de ahí te cuento algo.
3: Me alejé del amor, Noche
1: me
3: Bruja.
1: Me alejé del amor, Noche Bruja con Grupo 5.
3: Con Grupo 5, ya.
1: Hola, buenas noches.
3: Euge.
5: Perdiste 5 lucas.
3: Euge, ahora yo dije Euge.
1: No, sí perdió, ¿cierto?
5: Sí, perdió.
1: No, perdió dos veces, serían 10.000 y con 10.000 no alcanza para una de.
3: Ni para una pizza chica te
1: no,
3: alcanza.
1: No, si no alcanza para un lever.
3: Para un colla y un paquete de cigarro.
5: Lever.
1: ¿Ah?
5: Yo invito.
3: Todo. Te alcanza para un colla, pero.
5: El carro rojo de las tías del norte.
3: Pero te alcanza Moncoya de ahí del strip center.
5: Sí. No, a todo pagado nomás.
1: Todo está todo pagado, hermano.
5: Te piden nomás. Pidan
3: nomás.
1: Ya.
3: Ya, yo quiero un hand roll.
5: Ya lo pidieron.
3: Toma.
1: Ya.
3: Oye, bacán.
1: Bacán.
3: Sí. Te felicito a tu amigo ahí que tiene más suerte que el tío Emilio.
5: Fue a comprar.
3: ¿Fue a comprar?
5: Obvio.
3: Cigarro y no volvió, dijo.
5: No, tiene que volver.
3: Ay, si no vuelve, ¿qué pasa? Sí.
5: No hay más.
1: Dile que se compre un doble black.
3: Compadre, no se la farrea.
5: Oye, ¿de qué hora están ustedes?
3: Hasta las 12.
1: Hasta las 12.
3: Y de ahí nos vamos a acostar.
1: Oh, sí.
5: Qué joven.
3: Sí, pero.
1: Sí, no, pero mañana volvemos.
3: Mañana volvemos a la misma hora.
5: Ah, bueno. Sí. Oye, me traen súper bien ustedes.
3: Bacán. Mira, en todo caso, yo sueno todo el día en la radio.
5: Sí, te escuchaba.
3: Me repiten cada 5 minutos los comerciales.
5: Oye, no, bacano, porque sabes que una vez uno pasa por un mal momento, usted sube en el ánimo todo el
3: rato. 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Ya,
1: cállate. Oye, Euge.
5: Dime.
1: ¿Te gustan los monos animados?
5: Depende cuáles.
1: Mira, por ejemplo, este, mira.
6: Hola, Bob Esponja. ¿Conoces a Euge?
1: ¿Sabes quién es?
7: Hola, amiguitos, soy yo, Mickey Mouse. No. ¡Auchoros!
5: No, yo veo los Marvel, me gusta Deadpool o el Wolverine.
8: ¿Sabes que yo soy el Capitán América?
5: Ah, igual también.
8: Eres una muy buena persona. Algunas personas saben que esto es el trabajo del mundo. Tenemos que salvar el mundo, chicos.
9: Oye, esta eso fuerza es tuya. Esta es mi fuerza, amigo.
1: Oye, Capitán América, ¿puedes que salvar a Euge?
8: Por supuesto,
5: igual
8: amigo.
5: Tengo un traje de superhéroe.
8: ¿En serio eres la Mujer Maravilla?
5: No.
8: ¿Quién eres?
5: Te puedo decir.
8: Es biónica.
1: La Mujer Invisible.
3: Ah, por eso.
5: No, te puedo decir.
3: Ya. La banda del carro rojo.
5: Un beso, oye, que lleguen bien a la casa. Bendiciones.
3: Gracias chau, amiga. Chau. Cuídate, ¿eh? Ya, el carro rojo. Que lo tengo blanco en todo caso.
1: Sí,
3: ¿no?
1: Sí, blanco. Yo también blanco.
3: Abajo tiene plomo. Y allá se descoloró. Y adelante tiene el color de la barrera New Jersey, creo.
1: Sí. Amarillito.
3: Estampado el pencaso. Sí.
1: Oye, ¿ah? Pero pocos se salvan de un huascazo,
3: sí. Sí. ¿No la contáis dos veces?
1: No.
3: Ya deja que el teléfono.
1: Está
3: que
1: bueno. Oye, mira, están haciendo la runa.
3: Calle el otro. ¿Qué está ahí?
1: Están jugando a la rana.
3: No, estamos. Pues el país está como está. Vamos con los Tigres del Norte. El gran. El. ¿Qué era el rojo?

0: Guacho.
1: Guacho.
2: ¿Dónde está la gente?
1: Oye.
0: ¿Ah?
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1: Oye, el León y la Chapita nos envió un nuevo tema que han sacado.
0: Ya.
1: Cristian, por supuesto, León, a quien le enviamos un tremendo saludo.
0: Ya, que no es familiar del Papa León.
1: No, no, de hecho él no es de allá.
0: No.
1: Él es más chileno que el. Que los garbanzos.
0: Que porotos con motis.
1: Con motis, con cereales. Bien, y restando solamente 14 minutos para la medianoche.
0: Oye,
1: ¿ah?
0: A esta hora igual que el otro, que está allá, y decían, oye, simplemente vaya a quedar totalmente tapizado. Se tomó un personaje, se tomó la botella de pisco al seco.
1: Oye, nos pidieron los diamantes de Purapel delante.
0: ¿Sí?
1: Ya, ya lo vamos a buscar. Los diamantes de Purapel, puro pel.
0: De papel.
1: De papel.
0: Oye, ¿y quién más? ¿Ahora con quién vamos?
1: Cristian.
0: Sí.
1: El León y la Chapita. Este es el nuevo tema de nuestro amigo.
0: En mi cama.
1: En mi cama.
0: ¿En la tuya?
1: En la mía.
0: ¿Ya?
1: Sí.

0: Chimbote arriba, arriba.
1: Ahí teníamos a Cristian, el León y la Chapita. Y ahora suena Rutas, Grupo 5, perdón, y Noche de Brujas con Me Aleje del Amor. Este tema para saludar a Nerida de Chimbarongo. Ya se vienen los diamantes de Pura Pel en la R.

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2: Que busca la felicidad.
3: Nicolás.
4: Ricardo.
3: Ya casi nos estamos despidiendo.
4: Sí, ¿cierto? Ya nos comenzamos a despedir.
3: Oye, veamos el último llamado para que no lo dejemos ahí.
4: Euge.
5: ¿Cómo adivinaste?
4: Ahora le
3: chuntamos. Ahora se ganó 5 lucas.
4: Ahora podríamos estar 5 lucas.
5: Oye, ¿llegó con los cigarros, po?
4: ¿Llegó con los cigarros?
5: No. Sí, menos mal.
4: Oh, menos mal. ¿Y qué pasó?
5: Oye,
4: no
5: había llegado. El último favor, quiere escuchar. ¿Cómo era?
6: Labios color cereza de Amar Azul.
4: ¿Amar Azul?
5: Sí. Labios color cereza.
3: Labios color cereza de Amar Azul. Amar.
4: Lo vamos a dejar programado porque ya nos vamos, pero lo vamos a dejar listo para que ustedes lo escuchen, ¿ya?
5: Ya, bacano.
4: Ya, oye, un abrazo,
5: sí,
4: chiquillos.
5: Mira tu casa.
4: Gracias, pues, amiga.
5: Espero conocerlos pronto.
4: Venga para la radio que estamos en la noche, ¿ah?
5: ¿Eh? A ver, ¿a dónde queda? Que no sé.
4: Mon con Membrillar, en el centro.
5: Ah, ya, yo voy a ir para allá.
4: Ya, al frente del Pedrito Valdivia. Y...
5: ¿Hasta qué hora están ahí?
4: Hasta que no arda las velas, hasta misma hora.
5: Ya, yo voy para allá.
4: Ya, vos. Ya, vos.
5: Ya, mañana mismo.
4: Carreteamos.
5: Mañana voy sí o sí.
4: Ya, Valesca.
3: Ya. Cuídate, chao a tu amigo también.
4: Saludos a la amiga.
3: Y nosotros ya lo estamos despidiendo. Le damos las gracias a Jorge Eduardo Godoy Valenzuela.
4: Saludos,
3: Jorge. 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
4: Maravilloso. Mañana,
3: ¿sí?,
4: les voy a traer un tema que es de importancia.
3: Ya.
4: Y le voy a dejar solamente en la introducción.
3: A ver.
4: Dijo una amiga que trabajaba en la esquina. Estudio revela cómo la laguna del Maule se está inflando y acumula magma sin generar erupciones.
3: Ya.
4: ¿Usted ha escuchado hablar de la burbuja de lava?
3: Sí.
4: Ya, mañana le cuento los detalles,
3: ¿eh? Oiga,
4: ¿ah?
3: ¿Usted sabe que sin
4: ¿sí?
3: tratar de atemorizar a la gente,
4: ya,
3: que si se llegase a desbordar la laguna del Maule,
4: sí,
3: quedaría tapado Curicó, Talca y San Fernando en agua?
4: Tenemos entendido que eso es un ojo de mar.
3: Sí.
4: Claro, es un ojo de mar. La cantidad de agua que tiene, claro, sí, es inmensa, es sí, inmensa. Ahora, vamos a ver hacia dónde se desvía el agua. Porque puede caer a Río Maule, ¿cierto?
3: No, por la posición geográfica.
4: Por las dimensiones que tiene, dice.
3: Aparte de la dimensión, no, la posición. ¿Ya? Viene hacia acá, sí.
4: A ver, déjame buscar Laguna del Maule. Voy a hacer
3: esto según la grieta que tiene, porque tiene una, tú sabes que tiene una grieta
4: por el costado que podría caer, ¿sí?
3: Sí,
4: claro.
3: Sí, está hacia abalanzaría hacia la ciudad de Curicó y a la ciudad de San Fernando.
4: Claro. A ver, supuestamente esto debería se iría para la cordillera, digamos, podría caer hacia el lado de la cordillera, pero hacia el sur, hacia el norte, perdón.
3: Sí.
4: Hacia el norte, claro. Mira, uno la ve chiquitita por el mapa, ¿eh?
3: Sí.
4: La laguna del Maule la ve...
3: Pero es un ojo de mar.
4: Claro, eso es un ojo de mar, conocido como el ojo de mar, pero está justamente en el límite con Argentina, ¿bien? Donde está la Cascada Mística, o el mirador Laguna del Maule, claro, está sí. justamente ahí. Habría que ver, yo creo, cuánto podría recorrer esto, porque claro. si bien se ve grande en el mapa, claro, muestra otra cosa... Yo creo que podría ser una importante cantidad. Ahora, ojo, no es tanto lo que hay en laguna. La extensión es grande.
3: Sí.
4: La profundidad ha cambiado porque se está inflando.
3: Claro.
4: Por el magma, porque abajo hay lava, porque es un volcán.
3: Sí.
4: Un complejo volcánico es una zona de varios cráteres donde puede erupcionar. Eso es un complejo volcánico. Exacto. Bueno, mañana le vamos a traer el informe completo de este tema para que usted se entere y esté informado.
3: Y ya nos estamos despidiendo.
4: Y nos vamos
3: sí,
4: con los diamantes de Purapel. Con los diamantes de Purapel siempre y, vas a ser tú, se llamaste.
3: Y pegadito a eso.
4: El temita de los chiquillos, labios color cereza de amar azul.
3: Que lo pasen bien. Será hasta mañana.
4: Buenas noches.
3: Oye, mañana, ¿quién está de santo?
4: Mañana está de santo. Mañana estamos a... Ivón.
3: Ya pues.
4: Chabela, Chacabuco.
3: Será hasta mañana, Nico, que llegue bien a su casa, compadre.
4: Vale, compadre.
3: Yo no sé a qué hora me voy a ir.
4: Ya, ahí te digo. Bueno. Ya, chao.

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1: Son las 5 de la madrugada en punto.
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0: Buenos días. Hola, hola. Hola, Barty Núñez. ¿Cómo amaneciste en el día de hoy? Martes 19 de mayo. Falta poquito. Muy poquito. ¿Para qué? Para que tú descanses el 21. Ajá. El 21 tú no trabajas. Yo... Sí. Yo trabajo el 21. ¿Qué tienes que? Ah, ¿vas al abordaje? Ajá, al abordaje, muchachos. ¡Eco! Compañeros. Exactamente. Muy buenos días. Bienvenidos al Despertar Ranchero junto a Barty Núñez y quien les habla, Alejandra Álvarez. Los acompañamos con la mejor programación de las rancheras hasta las 8 de la mañana. Vamos al siguiente contacto telefónico. Corta la apo, Barty. No te burles. No seas así. No. Buenos días.
1: Buenos días, Elida.
0: Buenos días. ¿Con quién hablamos?
1: Con Antonio de Romerol.
0: ¿Con quién, Anthony?
1: Con Antonio.
0: Antonio.
1: De Romerol.
0: ¿Cómo está?
1: Bien, ¿y usted?
0: Bien, poiga, tan temprano despierto.
1: No, yo me levanto temprano, como a las 4.
0: ¡Ájale, tan temprano, hombre!
1: Sí, ¿qué hacen acá uno?
0: ¿Solo?
1: Sí.
0: Ah, ya, ahora entendemos.
1: Yo soy de Temuco, llevo 10 años aquí ya.
0: Ah, de Temuco.
1: Sí.
0: 10 años, ¿y hace cuánto tiempo que no va a Temuco?
1: No, sí, ahora en abril, Luis.
0: Ah, ya, igual va a visitar sus familiares para allá.
1: Sí, mi hermano, no, mi mamá ya se me fue, mi papá igual.
0: Ah, perfecto, entiendo.
1: Sí.
0: Ya.
1: Voy a ver a mi familia, mi hermano.
0: Ya, yeah. ¿Y no tiene polula, oiga, nada?
1: No.
0: ¿Y por qué?
1: No, mejor estar solo.
0: Ah, le gusta estar solo.
1: Sí, es que estoy acostumbrado solo yo.
0: ¿Mejor solo que mal acompañado, dice usted?
1: No sé, no puedo decir más yo.
0: Ya. Oiga, Antonio, cuéntenos, ¿en qué lo podemos ayudar?
1: No, quería oír un tema de los llaneros, cualquier tema, por favor.
0: De los llaneros, ningún problema, acá le vamos a programar a los llaneros, ¿ya?
1: Ya, muchas gracias, que esté bien.
0: Ya, Antonio, que tengas un buen día.
1: Igualmente, sí, gracias. Vale.
0: Muchas gracias, Antonio. Chao, chao.
1: Chao, chao.
0: Chao, chao. Ahí estaba Antonio de Romeral, dijo, ¿cierto? Saludos para toda nuestra gente de Romeral. Saludos, un abrazo tremendo para ustedes, los romeralinos. ¿Eh? Saludos a toda nuestra gente de Romeral. Usted nos quiere llamar, quiere solicitar su canción, quiere enviar saludos, háganlo al 752-3280-21, al 752-5041-41. Las líneas habilitadas, nuestro WhatsApp es el más 569-67414765. Más 569-6741-4765. Ese número es nuestro WhatsApp para que usted pueda enviar su saludo escrito en audio, solicitando sus temas musicales y enviando sus saludos. 5 de la mañana con 8 minutos.

0: 5 de la mañana con 14 minutos. Vamos al contacto telefónico del Despertar Ranchero. Buenos días. Aló.
1: Buenos días.
0: Buenos días. ¿Con quién hablamos?
1: Hola, Alejandrita, ¿cómo estás?
0: Muy bien. ¿Y usted?
1: Bien, gracias a Dios.
0: ¿Con quién hablamos?
1: Con Eugenia Jorquera Roque en Campo.
0: Eugenia, ¿de dónde nos llama Eugenia?
1: Quería pedir una canción, por favor.
0: Ah, ya, ¿cuál?
1: Con Mi Puñado de Oro.
0: Perfecto. Ni por mil puñados de oro.
1: Sí, ¿este cómo está, Alejandrita?
0: Muy bien, mi amor, muchas gracias. ¿Y usted?
1: Digamos que ahí nomás.
0: Pucha,
1: mi niña. Todos los días está ahora porque paso por hospitalizarse.
0: Chuta, qué lata.
1: Sí. Chuta, con las fiebres pulmonares. Pero bueno, hay que darle.
0: Hay que darle ánimo a pesar de todo.
1: Sí, hay que seguir viviéndolo.
0: Siempre tener la fe.
1: Sí.
0: Ya, mi niñita.
1: Ya,
0: que se recupere, cuídese mucho. Ya.
1: Usted, muchas gracias.
0: Un abrazo.
1: Ya, gracias. Chao.
0: Chao, chao, corazón. Saludo para toda nuestra gente que se encuentra enfermita, enfermos, a los que pasaron mala noche, a los que no han podido dormir en toda la noche y siguen despiertos. Un abrazo tremendo para cada uno de ustedes. Buenos días. Aló.
2: Aló.
0: Bájenle volumen. Escuche por el teléfono, por favor.
2: Aló.
0: Bájenle el volumen.
2: Sí, bajé.
0: Aló.
2: Buenos días, Janita.
0: Buenos días. Oye, sí. Uno tiene que hablarles golpeado para que puedan entender. Y ríete nomás.
2: No, que no se ponen más viejitos. No.
0: Ah, ¿cómo está?
2: Bien, ¿y usted cómo está?
0: Muy bien. Hugo.
2: Sí, con él.
0: El Huguito.
2: Un saludo para usted y para su socio y para toda la gente que escucha.
0: Gracias, Hugo.
2: Acá hay sectores Alupengüe, El Yacar.
0: ¿Ya?
2: Cochero Grande arriba, Monte Oscuro, Monte Grande, así. Para todos los escuchan.
0: Ya, yeah, pues, muchas gracias, Hugo.
2: Buena paz, todas esas partes.
0: Ajá.
2: ¿No? ¿Y me puede tocar un tema?
0: ¿Cuál será?
2: Los picaflores.
0: Los dos picaflores.
2: Sí.
0: Ya, yeah, ningún problema.
2: Ya, Janita.
0: Ya, picaflor.
2: Gracias.
0: Cuídese, picaflor. Chao.
2: Chao, chao.
0: Chao, chao.
2: Chao, chao, que lo pase bien.
0: Igual, que tenga un buen
2: saludo,
0: día.
2: Saludos a su papito.
0: Muchas gracias. Gracias, chao, gracias, gracias. Chao, chao.
2: Chao, chao, Janita, chao.
0: Hugo. 5 de la mañana con 17 minutos. Saludamos a San Fernando, que nos escuchan a través del 93.7 en FM. Lolol 90.1, Paredones 89.1, Pichilemu 106.3 en FM. En Cauquenes

Talca, Pincahue, nos escuchan a través del 103.7. Saludos para Linares, nuestra gente de Linares, 95.3 en FM. En Duao, 93.7 y Loca, 98.5. Constitución, 95.7. En Curepto, saludos Curepto, 100.9. Bichuquien, 99.7 en FM. Gualañén, 99.3 en FM. Y en nuestra ciudad de Curicó y sus alrededores, escuchan a través del 95.5.

21 minutos, estamos en el Despertar Ranchito de la RTL a través del 95.5 en FM y todas nuestras frecuencias. Y vía online también, que nos escuchan a lo largo de todo Chile, nuestros cinco continentes, al infinito y más allá.

Nada, anda hoy día disperso usted. Hace una cosa, hace otra, canta. Le falta bailar. Ah, ya está ahí con el cachito. Ah, ya, lo que te hace desconcentrar todas las mañanas. Ya, pero ya estamos ok. Pero acabó. Ah, ya, eso es lo importante, que usted haya acabado en ese cachito. Por eso se le ve contento, porque ya terminó y acabó ya lo que estaba haciendo. Muy bien, Barty Núñez, qué bueno. Ya. Oye, ¿saben qué? Felicitaciones para... No. Sí, vamos a felicitar a Alicantén. ¿Saben por qué? Porque están avanzando obra en el río Mataquito para prevenir inundaciones este invierno. Autoridades regionales y comunales supervisaron el inicio de obras de mitigación en el río Mataquito con maquinaria pesada destinada a prevenir inundaciones durante el invierno de este año 2026. Las obras de mitigación, en la cuenca del río Mataquito comenzaron esta semana con el despliegue de maquinaria pesada en distintos sectores de la provincia de Curicó, en una acción coordinada entre el Ministerio de Obras Públicas, autoridades regionales y municipios de la zona. Durante la jornada, el delegado presidencial provincial de Curicó, Óscar Águila, junto a la seremi del MOP, Yasna Cancino, inspeccionaron en terreno los trabajos que buscan reducir el riesgo de inundaciones de cara al invierno 2026. Las labores consideran la intervención del cauce y la remoción de vegetación acumulada en islotes del río. El alcalde de Licantén, Claudio Reyes, destacó el inicio de las faenas y valoró la coordinación entre las autoridades. Estamos viendo algo que era tan esperado por nuestra comunidad, empezar a intervenir el cauce y el lecho del río Mataquito, afirmó el jefe comunal. El alcalde de Licantén, Claudio Reyes, agregó que la llegada de maquinaria responde a un trabajo conjunto sostenido durante las últimas semanas. Han asumido este compromiso y no están aquí hoy están aquí en terreno viendo cómo trabajan las máquinas, sostuvo, enfatizando que las obras permitirán entregar mayor seguridad a las familias de la comuna. En la misma línea, el alcalde Curepto, Fernando Alcántara, agradeció la ejecución de las faenas y señaló que la limpieza del cauce representa una medida concreta para enfrentar eventuales emergencias climáticas de la zona. Qué bueno que se estén preocupando desde ya, para que así, cuando llegue el momento, no estén con tantos problemas. 5:29 de la mañana. Informaciones del Despertar Ranchero.

0: 8 de temperatura actual en grados Celsius. Temperatura actual entonces es de 2.8. Está helado, pero ayer estuvo más helado a esta hora. Mucho más helado. Ayer teníamos, no me acuerdo, no recuerdo cuánto teníamos ayer, pero ayer hacía mucho, mucho, mucho, mucho frío. 1.8 parece que era, algo por ahí. ¡Aló!
1: Buenos días.
0: Comenta. Buenos días.
1: ¿Cómo amaneció?
0: Muy bien, ¿y usted?
1: Aquí acostadita.
0: ¡Ay, qué rico! ¿Solita o acompañada?
1: Sola.
0: Voy, ¿y el,
1: solita,
0: y el
1: no,
0: cachay?
1: No, que me molesten aquí.
0: ¿Y el cachay?
1: Ahí está acostado la sopieza.
0: ¡Ah! Cama separada.
1: Cama separada.
0: Sí.
1: Oiga, Fenita, ¿cómo ha estado su papá?
0: Bien, sí, cambié de tema nomás, hombre.
1: Ah, qué bueno, que tire para arriba el viejito nomás.
0: Sí, pues, obvio.
1: Aquí
0: obvio.
1: Ánimo.
0: Exacto.
1: Sí.
0: Cuénteme, un corazón.
1: Un saludo para el Palpi y para su familia.
0: Ya.
1: Y para Don Tránsito.
0: Ya.
1: Y para la Bellita Linares.
0: Ajá.
1: Y para Carlito Eteno y para Marita Loboito. Para todos, pues.
0: Ya.
1: ¿Me puede tocar la canción de Nosca López?
0: ¿Cualquiera?
1: Mujeres guerreras.
0: Ya, perfecto. No hay problema.
1: Ya, Sanisa, que tengo buen día.
0: Igual usted, buen día, cuídese.
1: Chao, chao.
0: Chao, chao. 5:37, 5:37. Nos puede enviar un WhatsApp al más 569-6741-4765 o también llamarnos al 752-5041-41 o al 32-80-21. Continuamos con la música del Despertar Ranchero a esta hora.

0: tema, uno de los temas que más me gusta también de... Bueno, es que me gustan todos los temas de Vicente Fernández. Lo encuentro que todos llegan directo, directo al corazón, directo a la vena. 5:44 5:44 Saludamos a aquellos que están trabajando a esta hora, a nuestros guardias de seguridad, a los nocheros, a los de la salud pública, carabineros, a los de la municipalidad también, los municipales que están trabajando a esta hora, a las que se están levantando ya con poco ánimo de ir a trabajar, con más flojera en su cuerpo que ir a trabajar. Saludos para Ani Ani, un besito grande. Dice, hola, buenos días, mi niña, qué buena jornada. Ya, gracias, corazón. Igual usted, que tenga una maravillosa jornada, de mucho ánimo, que la necesita, porque no está con muchas ganas de ir a trabajar la Ani Ani. Pero vamos que se puede, mi niña, vamos que se puede. Un beso tremendo para ti, Ani Ani, que está en la sintonía fiel auditora del Despertar Ranchero. Y cuando no trabaja, nos escucha en la mañana tempranito y después en el Liderando la Mañana. Así que saludos para usted, Ani Ani, linda, preciosa. Un tremendo beso y abrazo a la distancia para ti, Ani Ani. 5:45 buenos días, aló.
1: Aló, buenos días.
0: Hola, buenos días, ¿con quién hablamos?
1: Hola, con Aldo Campo, el secretario de acá.
0: ¿Cómo está, amigo?
1: Mire, gracias a Dios, de salud, muy bien.
0: Ya, ¿cómo se encuentra Linares? ¿Está bien helado? Cuéntenos.
1: Sí, está heladito.
0: ¿Bien helado?
1: Muy helado, sí. Bueno, comparado con ayer, que cayó una helada.
0: Sí.
1: Y la camioneta estaba, pero... Blanca.
0: Ayer estuvo bastante helado acá en Curicó también.
1: Sí, hoy día mucho. Por lo menos helado no se ve helado, pero, o sea, helado, pero sí se hace frío.
0: Claro, yo sí, por supuesto, es obvio.
1: Todavía en la cama, pensando ya en tirarme abajo ya, porque
0: bañarse.
1: Hay que bañarse, tomar desayuno, calentar los motores, a partir a la pequita de tirar, caquita el camión, ¿sabes?
0: Sí, pues... Y con una sonrisa de oreja a oreja, Aldo.
1: Y más vale, porque viene el bono, camino, si Dios quiere. Dicen que mañana.
0: ¡A tómelo el niño!
1: Así es que vamos a ver. Usted sabe que todos trabajamos por el dinero, si no...
0: Sí,
1: no,
0: por supuesto.
1: Nos quedamos en la casa.
0: De todas maneras, obvio. ¿A quién no le gustaría quedarse en casita ahí con este frío... con bien tapadita, ¿cierto?
1: Sí, pero lo malo de todo, señorita Alejandra, que la cama, aparte de dar el placer de estar acostado, o cuando está con una pierna suave, uno, alegría, pero no, mayor satisfacción no da, porque si no trabajamos, no hay como pagar las deudas, como comer.
0: Por eso le digo, es lo que estábamos hablando anteriormente.
1: Sí,
0: si no fuera por el bill dinero, por las necesidades que nos hace trabajar el dinero, estaríamos en otra situación, en otras circunstancias.
1: Lógicamente, sí. ¿Cómo está mi amigo Barti?
0: Aquí lo tengo trabajando este joven.
1: El hombre de los dedos mágicos.
0: Eco, exactamente.
1: Ya, Alejandrita, no le doy más lata. Quiero saludar a todos los auditores de la radio RTL a nivel nacional. Y saludar a mi hermana Mónica Campo, María Yolanda y otras siete, y a toda esa gente linda de Palmilla Abajo, los animadores del Emboque y todos los alrededores, y por qué no decirlo, a los que están privados de libertad.
0: Perfecto, pues.
1: Y con un tema, señorita Alejandra.
0: ¿Qué tema?
1: La tragedia del vaquero.
0: ¿Cuál?
1: La tragedia del vaquero.
0: Ah, la tragedia del vaquero. Ya. Sí. Ningún problema, okay. Aldo.
1: Que esté bien, cuídese.
0: Que tenga buen día, chao, cuídate. Chao. Besos, chao. Abrazos. Chao, chao. Chao, chao. Martes 19 de mayo, 5:48. Nos vamos a la música. Y esto es... Mujer guerrera, Ninoska López. Tan temprano va a salir la Ninoska. Pero las mujeres somos así, guerreras. Antes del tempranito al trabajo. ¡Ecu! ¡Suéltala!

9 minutos, nos vamos al WhatsApp que nos dicen: muy buenos días, señorita Alejandra. Le quiero mandar un saludo a mi madre, la señora Sonia Machuca de San Luis Manantiales, que ya se levantó para ir a hacer unas diligencias y está escuchando su programa con una canción bonita. Muchas gracias, que tenga un excelente día. Gracias para ti también, Víctor, que está en la sintonía, y saludos para la madre, la señora Sonia Machuca de San Luis Manantiales. 6 de la mañana en punto. 6 en punto.

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que trabaja en los buses y a esta hora va llegando a Rengo, escuchándonos como todos los días. Cariños para usted, don José, un abrazo. Se cuida en la ruta, que llegue bien a su destino, amigo mío, junto a todos sus pasajeros, junto a este chiquillo que va al lado de él, ¿cómo es que le llaman? ¡Ah, ese mismo! Si es que tiene, po. Porque hoy en día ya en varias empresas de buses han sacado los auxiliares y quedan solamente los choferes. Tienen que hacer triple pega de manejar, conducir, de recibir la plata de algunos boletos y más encima estar entregando y guardando las maletas. Saludos para usted, don

0: 11 minutos hoy, que llegó con ganas de trabajar el gallo.
1: Para todas las viejitas que les gusta gastar.
0: ¿Y te fue el puente cortado? Ah, porque quiere una vieja que lo mantenga. Así mismo dijo él, no es que uno le quiera poner vieja, no. Él dijo, yo... yo quiero una vieja que me mantenga. O sea que podríamos decir que usted quiere ser un mantenido. Usted quiere ser un cafiche. No sería el primero y el último tampoco.
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0: mañana, 15 minutos en este día 19 de mayo. Martes 19. Falta poquito. Muy poquito. Ja. Ya. 6 de la mañana, 15 minutos. Como le estaba diciendo, tenemos un audio en WhatsApp también que lo vamos a dar a conocer en unos minutitos. Aló.
1: Hola, Alejandrita.
0: Hola, ¿cómo amaneció?
1: Bien, con el favor de Dios y ustedes.
0: Muy bien, estimado, muy bien.
1: Así da gusto que Dios los tiene con vida y salud.
0: Eco, exactamente, así es, pues.
1: Es lindo respirar el aire en la mañana que los da el Señor.
0: Pero por supuesto, y que amaneciste contento, oye.
1: Cada día mejor, más contento porque Dios me tiene con vida y salud, po.
0: Ah, ¿estáis seguro que es por eso, hombre?
1: Ya,
0: di la verdad, Rosa. Eja, éjale, estáis comiendo color, hombre.
1: Picantita.
0: Sí, no sé si está comiendo color o le están... No, o está comiendo la color.
2: Sí.
1: No.
0: Di la verdad, Rosa.
1: Y necesito la canción.
0: Ya, ¿qué canción?
1: El animalito.
0: Ya.
1: Es muy bonito.
0: ¡Eco!
1: ¡Ya, ya, y nomás!
0: ¡Ya, ya, y nomás!
1: ¡Puta madre, tontito!
0: ¡Ajo! ¡Ay, ay, ay, nomás! No, hijo ese, que, pero... ¡Re diablo, oiga!
1: ¡Hijo que todo eres tonto, oiga!
0: ¡Eso sí es verdad!
1: Ajá. ¡Clarito que sí!
0: Ya pues, estimado.
1: Ya, chaito, gracias.
0: Que tenga buen día. Chao, chao. Por acá me decían, seguro que la motosierra le cortó el palo. Tan despechado. Lo más probable, uno nunca sabe. 6 de la mañana, 17 minutos. Buenos días, aló.
3: Aló.
0: Hola.
3: Hola, Janita, buenos días. ¿Cómo amanece usted?
0: Muy bien, mi amor, ¿y usted?
3: Lo más bien también, ya estamos listos, ya va a ir a la pega.
0: ¿Con quién hablamos?
3: Usted habla con Cecilia.
0: Hola, Ceci, corazón de melón.
3: Hola.
0: Oiga, corazón, cuéntenos, ¿en qué la podemos ayudar?
3: Necesito escuchar una canción antes de irme a mi pega.
0: ¿Ya? ¿Cuál será?
3: Tierra Mala.
0: Tierra Mala. Ya, perfecto. Ya, acá Janita, le vamos a programar la canción, ¿ya?
3: Ya, Janita, muchas gracias, que esté bien, saludos a todos.
0: Igual usted cuídese mucho, que tenga...

0: Lindo día.
1: Igual usted, chao, chao.
0: Chao, chao, Ceci. Un besito grande para la Ceci, un abrazo para ella. Que le vaya pero muy, muy bien en sus horas de trabajo. 6:18, vamos a la música.
2: Buenos días, señora Alejandra. Espero que esté bien. No, hola, no hace mucho frío. Saludo a don Balti.
0: Está helado, Juan.
2: Quiero desearle unas buenas vacaciones a mi compañero José Montenegro, que sea de vacaciones, pero ¿ya? Sabemos que él se entretiene en su jardinería. Queremos escuchar la canción, señora Alejandra. ¿Mm? La mesera, por favor. Que esté bien. Ajale. Chao.
0: Vale, vale. ¿Quién es él? ¿El que termina en 90? Ya. Yeah. Guillermo, ¿cuál? 900. Ah, ya, sí, 990. Que había visto el 090. O sea, 0990. Eso. Ya. Ya, oh. Vamos a la música. Cariño, Guillermo.
3: Deja escuchar la weá, mujer.
0: Ya, oh. Ya apareció.

minutos para el animalito de Sarmiento. El juguetón. El de las ensaladas.

0: Son las 6 de la mañana, con 31 minutos.
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0: aquí estamos. Está un poquito helado, pero hay que levantarse para ir a trabajar. Oiga, me pone un tema, puede ser la pizza de los hermanos Contreras. Saluditos para usted, Bon Barty. Chao, chao.
1: Chao, chao. Saludos. Oscar. ¿El de allá? Él, fue loco.

ustedes, chiquillos y chiquillas, que lleguen bien a su destino. En especial uno que viaja todos los días. Un besito grande para él.

y Don Barty. Quisiera que saluda a Juan Guerrero y para mi gordito Raúl Cáceres con el tema Vivo en Tinieblas, Los Luceros del Valle. Gracias. Lo tocamos por Hugo Macaya, mi niñita linda, porque hace poquito habíamos programado a Los Luceros, ¿ya? Espero que entienda, corazón. Esto es El Despertar Ranchero, con una sonrisa de oreja a oreja.

0: 6:42. Buenos días. Aló. Hola, hola.
1: Aló, señora Alejandrita.
0: Hola, muy buenos días, sí, con ella.
1: ¿Y buenos días, ¿cómo amaneció usted?
0: Muy bien, corazón, ¿y usted?
1: Con la gracia de Dios, que nos está dando alegría por desde las 5 de la mañana.
0: Eso sí, tratamos de hacer todo lo posible por entregar alegría.
1: Maravilloso, pues maravilloso nosotros aquí. Fuera de estar orando al Señor, estoy escuchándolas también, señor.
0: Linda.
1: Oiga, sí. Que Dios la bendiga, la siga bendiciendo, porque nos, usted nos da alegría a nosotros, las personas que generalmente estamos solas.
0: Ajá.
1: Es maravilloso.
0: Gracias, corazón.
1: Y cuesta un mundo comunicarse con usted, porque es por una parte buena, porque tiene mucha gente. Mucha gente. Usted es la... Pues es la princesa de acá, de los cerros.
0: Eso, la princesa Fiona, donde, sí, oiga.
1: Donde usted pase, la radio está puesta en la RTL.
0: Linda. ¿Habló con la Glorita?
1: Con la Gloria.
0: ¿Sí? Con la Glorita, linda, preciosa, hermosa, gracias, mi amor.
1: Sí, yo la escucho... varias veces en el día, pues en la tarde escucho a don Cristian, pues también.
0: El pinche cabrón. Usted cuando lo llame, usted tiene que decirle, hola, pinche cabrón.
1: ¿Cómo les digo?
0: Pinche cabrón.
1: ¿Cabrón?
0: Pinche cabrón.
1: No sé.
0: Usted tiene que decirle así, buenas, pinche cabrón.
1: No, es que él tiene una voz preciosa. Yo estoy enamorada de la voz de ese caballero, porque tiene una voz linda. Pues sí. La otra vez para la que iba a conocerlo en el cerro, no lo conocí, po. Y ahora voy a ver para este bingo que va a ver, a ver si va a ir.
0: Quizás, pues yo creo en una de esas capaz que vaya. Uy, ¿verdad? Sí, que este sábado
1: en el
0: bingo allá, en el Parrón.
1: Sí, pues en el Parrón, va a haber otro bingo.
0: Sí, sí, ahí va a estar animando Jorge Muñoz de Bordachar.
1: Ah, ya, entonces
0: ahí, él va a estar en
1: no
0: la
1: va a estar usted tampoco, ni va a estar don Cristian tampoco.
0: No, mi amor, en la animación va a estar solamente este chiquillo, el de Bordachar.
1: Ya.
0: El Jorge.
1: Bueno. De todas las cosas son todos buenos, sí.
0: Sí, para por nosotros, supuesto.
1: Todo es bueno lo que nos dé alegría.
0: No, y este porque cabrón es bueno, tiempo, seco.
1: Señora Alejandrita,
0: dígame.
1: Necesitamos alegría.
0: Por supuesto.
1: Todos necesitamos estar contentos, tranquilos, pensando bien y fuera de orar, porque yo soy evangélica. Fuera de orar, yo la escucho a usted, escucho la tarde a don Cristian, a las 7 ya estoy con una radio chica que tengo prendida.
0: Tómenle,
1: así que escuchándola y agradeciéndole que nos den alegría. Pero a todas las personas que estamos solas o las acompañas también, pues.
0: Sí,
1: y pues. Yo ahora la molestaba para si pudiese saludar a un matrimonio amigo, que son los amigos de Curicó que tengo, que son unas buenas personas, que es don Benito con la señora Eva. Son unos amigos que nunca me han dejado.
0: Ya,
1: son muy buenos amigos.
0: Qué bueno.
1: Si fuese posible saludarlos con un disco bien lindo, bien ranchero.
0: Ya, mi amor, acá Barty va a buscar uno bien adecuado para sus amistades, ¿ya?
1: Para saludar este matrimonio, para que él les vaya recio siempre, son muy simpáticos, muy buena persona. Y a usted, que Dios la bendiga, muchas gracias, y que ojalá me vaya yo antes, primero de que usted se vaya de la radio, que yo la escucho todos los días. Y después la pongo de repente a las 9, un poquito después, para escuchar las noticias y así.
0: Claro.
1: Me informo con usted.
0: Qué bueno,
1: que
0: mi
1: esté
0: amorcito.
1: Bien, señora Alejandrita, que le
0: ya
1: vaya bien. Y saludos a don Barty también, porque
0: muchas
1: le
0: gracias.
1: Vaya regio.
0: Gracias, que Gloria.
1: Que le vaya bien.
0: Le envío un abrazo, un beso tremendo para usted, que tenga un lindo día y cuídese mucho, mi niñita, abríguese que está muy helado, ¿ya?
1: Igual, pues bien abrigadita nomás, pues bien tapadito el cuello con un regio gorro y así.
0: Eso, así, exactamente.
1: Gracias, señora Alejandra.
0: Ya, mi amorcito.
1: Que esté muy bien, ¿eh?
0: Besitos, cuídese.
1: Abrazos.
0: Y igual
1: y
0: para usted.
1: Y también, pues un buen abrazo, que le vaya bien.
0: Eso, muchas gracias, mi amor. Chao, chao.
1: Chao, chao.
0: Linda ella, tan expresiva, se expresa muy bien de cada persona. Se le agradece los cariños, el cariño que siente por parte del personal de la RTL hacia mi persona es gratificante, es maravilloso. 6:48 a.m. Saludos para toda nuestra gente del Parrón. El Parrón, que nos escuchan bastante en el Parrón. Muchísimo. Ah, no, a mí me encanta esta canción. ¿Qué dice?
2: Hola, señora Alejandra. Buenos días. Hoy va a poder colocar un tema de la descendencia chilena, por favor. Saludar la cuadrilla de los liles, a la rumba, a la cosecha, a los lechos. Bendiciones. Chao.
0: Vale, vale. Saludos para ti, Lile. El José Lile, que va con los chiquillos. Y chiquillas también. Sí, ya, saludos para los chiquillos y chiquillas. Y este tema lleva por nombre Vestido de Besa. ¡Ay! ¡Ay! ¡Ay!

0: Becerra. Saludos para ti, Francisco. Hola, buenos días. ¿Cómo está? Muy bien, gracias, Panchito. ¿Y tú? ¿Cómo estás? ¿Podría poner el tema homenaje a Joaquín Latorre de los Llaneros de la Frontera, por favor?
1: Sí.
0: Ya respondió Barty.

0: Nancy.
1: ¿Qué le falta un
0: Oye, Marci, corta el micrófono, bomber.

0: Son las 7 de la mañana en punto.
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0: mañana, 7 de la mañana con 10 minutos. 7 de la mañana, 10 minutos. ¡Que hace frío! Está helado, está muy helado. Saludos para todos aquellos que vienen viajando para el trabajo, a dejar a sus hijos al colegio. Saludos para todos ustedes, para nuestra gente de San Fernando, Cariños, Lolol, Paredones, Pichilemu, para Cauquienes, Linares, Talca, Pencahue, Duao, Iloca, Constitución, Curepto, Pichuquén, Gualañé, Curicó. Saludos para toda nuestra gente de Romeral, de Los Niches, Sagrada Familia, Molina, Lontué, de Rauco, de Comalle, Teno, de Chimbarongo. Saludos. Nos dice el WhatsApp: hola, me gustaría pedir una canción de León y la Chapita. ¿Ya? Se llama Aire. Con un saludo a mi hijo Agustín, que lo amo mucho. ¿Cuál es la canción, Barty? ¿La puedes programar un trocito, por favor? ¿Esa es música evangélica? ¿Como parecida? Ya. ¿Viste la canción? ¿Y qué dice? No es ranchera. No es ranchera la canción. Ah, o sea, no tiene nada que ver con el estilo de esta hora. Ya. Pasa palabras. Vamos a la música mejor. Ah, hay un llamado. Buenos días.
1: ¿Cómo está, Carita? Buenos días.
0: Hola, muy buenos días. Muy bien. ¿Y usted cómo amaneció?
1: Congelado.
0: No, está helada la cosa, oye.
1: Oiga, sí. Ayer estuvo más helado, sí, acá está Fernando.
0: Sí, no, ayer estuvo mucho, mucho más helado, acá también.
1: Sí. Pero con... nada que hacer, pues.
0: Nada, pues. ¿Con quién hablamos?
1: Con el sanitario, Carita.
0: Apareciste, hombre, nuevamente.
1: Todavía recuperándome de la garganta, pero ya estamos hablando un poquito mejor.
0: Qué bueno, qué bueno, qué bueno. Harto propóleo, harto limón con miel.
1: Sí, eso es lo que más he tomado, miel, limonada caliente con miel.
0: Ya, yeah, eso es lo mejor. Cuéntenos, solitario, ¿en qué lo podemos ayudar?
1: Me ha hecho bastante bien. Oiga, ¿las flores de tu florero puede ser?
0: Sí, obvio, ya, que vos. No. Sí, no. Hombre.
1: Para alegrar esta ruta, pues vamos camino a... Acabamos de pasar por Cunaco, vamos directo a Pichilemu.
0: Ah, perfecto.

0: la gente. Este, ¿para qué estamos con cosas?
1: Sí, pero bueno. Hay que seguir nomás, pues. Obligado si no hagamos, si no, a escucharnos en el de 9 a 1 si nos cambian de turno.
0: Eso. Si no, haga una encuesta con la gente y va a salir ganando.
1: No creo.
0: Sí, yo sí creo.
1: No, oye, uno nunca Karina, sabe.
0: Sí,
1: igual uno deja habilitadas las puertas, ¿cierto? Para otra persona.
0: Exactamente.
1: Sí, pues.
0: Oiga, que tengan un lindo día a pesar del frío.
1: Uh-huh.
0: Y nada, que estén bien, cuídense, Dios los bendiga a ambos por hacer este hermoso programa que nos alegra, como dice mucha gente por ahí, de las 5 de la mañana nos alegra hasta
1: tempranito.
0: Yo creo que hasta la 1, hasta cuando ya llegan las noticias.
1: Claro, hasta la 1, un poquito sacrificado, pero bueno, o sea, me gusta la cosa.
0: Pero a veces el sacrificio como que pasa de largo cuando a uno le gusta esta cosa, ¿o no?
1: Pasa palabras.
0: No, pero que sea recompensado, tío.
1: Pasa palabras.
0: Ah, ya. Ya, luego más preguntas entonces. Ya, Janita, un
1: ya,
0: abrazo.
1: Ya, amigo, cuídese.
0: Vale, chao, chao.
1: Que esté muy bien, chao, chao. 7:15 Vamos a la música. Estamos en el Despertar Ranchero. Hasta las 8 de la mañana.

que una noticia que ya ha sido confirmada 100%. Hace pocos días, bueno, de este fin de semana, ellos iban a celebrar su aniversario número 6 de Kevin y sus Lumaquinos, el cual tuvo que ser suspendido por un complejo y delicado estado de salud del vocalista y dueño de la banda Kevin y sus Lumaquinos, Kevin Heldres, y que lamentablemente hace 37 minutos

más menos la cuenta oficial de Facebook, Kevin y sus Lumaquinos, ha escrito a todos los seguidores de Kevin y sus Lumaquinos informando que el vocalista y dueño de la banda, Kevin Geldres, falleció durante esta madrugada de hoy martes. Dice: gracias a todos por sus mensajes de apoyo, cadenas de oraciones, etcétera. Durante las próximas horas se informará el lugar y la hora de su velorio. Muchas gracias. Una pena muy grande, un joven, un chiquillo. Él sufrió un accidente en lo cual lo dejó hospitalizado en la UCI. Así que, bueno, nos adherimos al dolor que está sintiendo sus compañeros de grupo musical, de su familia, amistades, cercanos, seguidores, ¿cierto? Que lo seguían a todos lados de sus eventos, fieles. Nos adherimos a esta gran pérdida del vocalista y el dueño de la banda, Kevin y sus Lumaquinos. Y como Despertar Ranchero de la RTL, lo conmemoramos escuchando

la mañana con 24 minutos y ya estamos casi al final, la última media hora de nuestra programación. Dice por acá, hola Alejandrita Barty, que tengan un buen día, saludos. Ella es la Nélida, un besito grande para ti, Nélida, de Chimbarongo. Sí, sí, A ver. Sí, aquí es la Nélida, es un amor ella. Es muy simpática, muy, pero muy, muy tierna. Un amor. Así que le envío un besito, un abrazo a la Nélida, a la distancia. Mi niñita linda, preciosa. Cuídese mucho, Nélida. Y vamos a estar hablando ahí cualquier día de esto, mi niñita. Ella es de Chimbarongo, así que un abracito muy apretado para la Nélida. 7:25 a.m. Continuamos con la música, con todo el ritmo, con todo el color. Del despertar ranchero.

0: Son las 7 de la mañana, con 30 minutos.
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0: escuchando Menor de Edad. ¿Y quién canta esa canción? Oye, hace rato que no la escuchaba. Marcado, un grupo mexicano. Ah, es antigua esa canción. Ya tiene, a ver, unos 17 años más. Claro, sí, cerca de los 40. Ah, 40 años. ¿Cuántos años lleva ya en radio tú, Barty, en general? ¿Pero cuánto en total? Porque igual cuenta, pues, Barty. ¿Unos 30 y tantos años? ¿Menos? ¿Unos 20? 22 años. Ah, o sea, tú llevas más o menos la misma. No, pues yo llevo más tiempo que tú. Ah. Oh. Ya, no me quería acordar de eso. Saquen la cuenta. No, mejor no la saquen. No voy a decir a qué edad empecé tampoco. ¡No, no! 7:42 a.m. Mejor, da la hora, Alejandra Álvarez. Oye, saludos para el Wirwiliento que está en la panadería escuchando. Saludos para los patrones. ¿Qué pasa, Wirwiliento? Oye, una pregunta, Wirwiliento. ¿Habrá llegado el repartidor hoy día temprano o se quedó enredado entre las sábanas? ¿Y el patito? ¿Eh? ¿El patito? ¿Cómo estará patito? ¿Patito? No sé a qué hora llega patito. No, sí parece que llega temprano igual. Sí. ¿En la vulca adentro? Ah, pero si va a ver a las otras, hombre. Sí, no, si les va a dar una luca, ¿no? Ya. ¿Tú sabes que estaba trabajando en la vulca? No. No, si les va a dejar unas lucas para no que. Este debería de tener una vulca así. Le encanta estar metido en los forros.
1: No, sí, llegó temprano, el pato aquí está cociendo, tiene sed, sí, lo único que tiene es sed.
0: ¡Ay, pura sed en su corazón! Sí. Oh, Dios mío. Hola, Janita, Santa Cristina, complejo del Curi, asido y lado. ¡Uy, qué talada la cosa, Patricio! ¡Ay, Patito! Él va manejando su colectivo tanto tiempo, Patito. Desapareció en acción él. Ah, saludo para usted. Me dicen por acá. Acá hace mucho frío. Sí, acá hace más frío que en otros lados. Ah, en Chimbarongo. Está más helado que el corazón de mi ex. Está más helado que el corazón de mi suegra.
1: Oiga, está mentalizado usted para el domingo, ¿no? ¿A quién va a ir a hacerle barra? ¿Ah? ¿Ah?
0: No, ya la mente, estamos tiquitaca, estamos mentalizados para el domingo a ir a apoyar, obviamente, al Club Deportivo Villa San Andrés. ¡Obvio! No, y el otro ya era el otro. Nos toca jugar de rival. Nos toca, toma. Les toca a los chiquillos jugar de rivales a los. Al otro, ya. 7:45 a.m. Vamos con los últimos temas. ¿Hola?

0: estás escuchando ¿Qué te parece? De los Tigres del Norte.
1: ¡Órale, mi cuate! Don Alejandro, ¿te parece? ¿Cómo estás?
0: ¿Ah?
1: Soy el Mati, quiero mandar un saludito para un gran amigo, Ale Martínez.
0: ¿Tu bololo?
1: Yo ya dejé a los niñitos del colegio La Raín, ahora buscar a otros niñitos del colegio Cairo y termino el día.
0: ¿Quién es
1: hasta él? La tarde.
0: ¿Quién es el Alex Martínez? No sé. ¿Lo conoces tú, Barty? ¿Antes lo conocías? Ah, igual yo. Sí, cuando era pobre, cuando era del pueblo, ahí era... Cuando andaba en la 58, ahí tranquilo. No, ahora anda en el Salón VIP. En el Salón VIP anda el otro. Saludos para Alex Martínez. Hace mucho tiempo que no los veo. Hace mucho tiempo que no converso con él. Así que cariño, saludos para ti. Que ahí estuvimos en varios carretes también junto a la Pilito, nuestra amiga que teníamos en común. Así que saludos para Alex Martínez. Y esta canción es para el Cris. Dice, buenos días, saliendo de Cumpeo, vamos hasta con las pestañas congeladas. ¡A miércale! Un saludo con cariño para ti, para mi esposito y mi hijo. Vamos rumbo al trabajo a Curicó. Un abrazo, Janita. Saludos, Ámbar. Saludos, Tóxico. Y saludos para el hijo. Desde Chimbarongo nos escribe Jorge Lizana. Para pedirles un favor muy grande, si pueden saludar a mi señora Ana Arroyo Martínez, que mañana... Ah, pero mañana, po, hombre, mañana envíe el saludo. Está de cumpleaños con un tema de Leodán. Mañana es su cumpleaños, mañana la saluda, po, hombre. Mañana le desea un feliz cumpleaños, le dedica temas. Hoy salúdela como el amor de su vida, nada más. Avíspate, po, hombre. Que tengamos que estar avispando a algunas personas, por Dios.
1: Buenos días, don Alejandro, yo ya dejé los niñitos del colegio La Raín, ahora buscar a otros niñitos del colegio Cairo y termino el día.
0: Yeah.

0: 7 de la mañana, 55 minutos, nos retiramos del despertar ranchero. Esta canción, es la puntita nomás, para la cumpleañera, de parte de su marido. Mañana le programamos la canción.
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vamos entonces. 7:56 nos vamos. Ya se vienen las noticias. Chau, chau. Porque mañana es su cumpleaños. Mañana. No hoy día.

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0: Son las 8 de la mañana en punto.
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0: Más de 535.000 hogares de la región del Maule recibirán el cupón de gas licuado. 4 detenidos por portar arma de fuego en Curicó. Alcalde de Licantén agradece obras de mitigación en la cuenca del río Mataquito. Y Sarmiento dio el vamos a las actividades del aniversario 116.
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0: Hola, ¿cómo están? Muy buenos días y bienvenidos a nuestro informativo matinal ya de este día, martes 19 de mayo. Saludamos a Ivo y también a Ivonne, que están de onomástico. El día de hoy, un abrazo para ellos. Día de martes, se puede celebrar sin ningún problema. Además, esta semana que es cortita, ¿no? Ya queda prácticamente mañana para quienes se consiguieron el día viernes sándwich. Como aquí Alejandra, por ejemplo. Para quienes, claro, se consiguieron el día sándwich el viernes, este va a ser un fin de semana XL que va a partir obviamente jueves, viernes, sábado y domingo para poder descansar y tener un fin de semana de relajo y recargar un poco de energías para lo que queda del año. Sí, ciertamente vienen más feriados, pero ya el próximo día festivo cae sábado, que sería el 20 de junio. Pero de todas formas y de todas maneras, ¿no es cierto? Este fin de semana va a servir para recargar energías. Y ya mañana, miércoles 20, va a estar realizándose fiscalizaciones respecto de los viajes. Hay alzas en los pasajes, claramente, ¿no? Hemos tenido alzas en los combustibles y que no ha perdonado el valor de los pasajes a distintos lugares. A Santiago solamente ya de manera considerable el precio ha ido aumentando. Obviamente que también aquí los tramos rurales, ¿no? Bueno, eso lo vamos a ir hablando dentro del programa, obviamente, para que lo vayamos analizando y vayamos dando cuenta sobre toda esta temática que tiene que ver con este fin de semana largo para que puedan disfrutar. Hay actividades también, hay panoramas para poder este fin de semana que de este 21 de mayo, donde se conmemoran las glorias navales. En el colegio nos enseñaron a nosotros que el 21 de mayo de 1879 fue el combate naval de Iquique, ¿no? A hoy día los niños prácticamente no. Si usted le pregunta a un niño hoy día qué se conmemora el 21 de mayo, muchos no saben, ¿no? Pero es la realidad. Todas esas cosas tradicionales se han ido perdiendo. Recuerde usted que aquí nomás en la ciudad de Curicó, y yo no sé si esto se repite en otras ciudades, pero parece que en Linares también, el día 21 de mayo se lanzaban 21 cañonazos en conmemoración al combate naval de Iquique. Pues bien, la historia va quedando atrás y muchas veces los cronogramas académicos también van olvidando muchas veces de enseñarles a nuestros niños lo que hoy día, ¿no es cierto?, nosotros tenemos en nuestra memoria. Voy a contarles de inmediato esto que ya ha estado en toda la agenda noticiosa, ¿no? Ya incluso parlamentarios han estado haciendo eco de esta importante entrega de este vale de gas, por así decirlo. Este cupón que va a tener 27.000 pesos. Y que va a poder servir para comprar una carga de gas de 15 kilos. Y que a muchas personas les va a ayudar. Por supuesto que sí, porque en varios hogares existe una o dos familias que lamentablemente por la condición, ¿no? Tienen que vivir juntos, pero tienen ficha de protección social distinta. Ahí le van a llegar dos cargas. Y que va a ayudar. Hay familias que una carga de gas le dura 3 meses, otra le dura 1 mes, para la estufa dura 15 días, con suerte. Pero de que va a aportar de alguna manera. Y ya en el Maule, son 536.000 hogares en la región que van a ser beneficiados con este cupón de gas licuado. Todos ellos deben estar dentro del 80% más vulnerable e inscrito. Esto sí que es súper importante. En el www.cupondegas.gov.cl. Hay que inscribirse, no es de manera automática, no le va a llegar por obra y gracia del Espíritu Santo a la cuenta RUT. En la Plaza de Armas de Talca, el delegado presidencial regional Juan Eduardo Prieto, junto al alcalde Juan Carlos Díaz y los seremis de gobierno Hans Heyer, de Desarrollo Social Pablo Olivares y de Energía Carlos Muena, además de la subgerenta de Banco Estado en el Maule, Isabel Margarita Romero, anunciaron regionalmente la medida del gobierno del presidente José Antonio Kast para apoyar a las familias más vulnerables que estén bajo del 80% en el registro social de hogares, en que consiste en un cupón de gas licuado por un monto de 27 mil pesos. Prieto señaló que está muy contento de estar hoy día anunciando el cupón de gas licuado, porque es parte del plan Chile Sale Adelante que anunció el presidente José Antonio Kast hace unos días atrás. Bueno, sabemos que se nos vienen tiempos fríos, dice el comunicado, tiempos difíciles. Por lo tanto, es una muy buena noticia, señala, recalcando que en la región del Maule son 536 mil hogares que van a poder usar este beneficio. Y para quienes están dentro del 80% más vulnerable, la invitación es a que se inscriban a través de la página web cupondegas.gov.cl para que se inscriban. Y mientras antes lo hagan, antes van a recibir este cupón a partir del 17 de junio. Asimismo, informó que se entrega una sola vez este cupón de 27 mil pesos, añadiendo que ya se está trabajando con las distintas empresas distribuidoras de gas, ya sea la que todos los conocemos a nivel nacional, como también las regionales y locales, para la cual se está contactando, obviamente, para tener más convenios, ¿no? A su vez, Díaz señaló que primero valorar esta medida que se está realizando por parte del gobierno del presidente José Antonio Kast. En el caso de nuestra comuna, son 90.000 hogares los que están bajo el 80% del registro social de hogares. Y eso igual es valioso, revelando que nosotros desde el municipio complementaremos con otro tipo de ayudas, llámese cajas de alimentos, enseres, o también entregaremos, quizás, no es la misma garantía, pero en un aporte complementario, en un valor de gas. Por su parte, la subgerenta de Banco Estado, quienes son los que más han ganado con esto, ¿no? Explicó que una vez que ellos hayan inscrito donde corresponde en el ministerio, tendrán acceso al bono. Cuando se libere el cupón, podrá descargarlo a través de la app del Banco Estado o de RootPay, o irá directamente, presencialmente, a las cajas vecinas, que solo dentro de la región del Maule son 4.500. Pablo Olivares, seremi de Desarrollo Social y Familia, expresó que para nosotros es fundamental este apoyo y de hecho nos llama a tener un trabajo coordinado con los diferentes clubes de adulto mayor y con las uniones comunales para poder hacer llegar este beneficio a cada una de las personas, mientras que el seremi de Gobierno recalcó que ahora es importante que puedan hacer la inscripción, revisar el registro social de hogares y hasta el 16 de abril tiene la actualización y, por supuesto, esperar la confirmación para poder activar este cupón. Escuchemos al seremi de Gobierno, Pablo Olivares, ahí que nos entrega, perdón, de Desarrollo Social, Pablo Olivares, que nos entrega algunos detalles sobre esto.
1: Para nosotros es fundamental este apoyo que está llegando y de hecho nos llama también a tener un trabajo coordinado con los diferentes clubes de adulto mayor, con las uniones comunales, para poder hacer llegar este beneficio, este cupón, a cada una de las personas. Vamos a estar coordinándonos, desplegándonos también en cada una de las comunas de las diferentes provincias de la región para poder hacer efectivo este cupón y que las personas puedan empezar a ocuparlo desde la primera fecha, que es desde el 17 de junio.
0: Claro. Algunas autoridades han empezado a decir que desde ayer, ¿eh? Pero esto finalmente desde ayer se empieza a inscribir. Yo quiero aquí hacer un llamado. Mire, yo tengo un croquis aquí realizado con todo lo que tiene que ver con el proceso para poder hacer completación de este formulario que está a través de internet, en la página www.cupondegas.gov.cl. Apréndaselo porque finalmente tiene que partir por ahí este trámite. Y por eso, www.cupondegas.gov.cl. Y luego con la clave única. Con la clave única, anótelo usted, por favor, anótelo. Luego con la clave única, ingresa a esta página. Ahí le van a pedir algunos datos extras, como un correo electrónico, número de teléfono, ¿ah? Comuna y ciudad. Nada más. Y marcar ahí, estoy de acuerdo que el Banco Estado ocupe la aplicación para que me mande el cupón, etcétera, etcétera, etcétera. ¿Tiene alguna pregunta? Por eso. Pero como sabemos que los adultos mayores no son muy cercanos, no todos, hay varios que sí lo hacen, ¿eh? hay muchos que sí le son bastante entendidos en el tema informático. Pero para quienes no entiendan el trabajo que hay que hacer a través del teléfono, de un computador, a través de esta página www.cupondegas.gob.cl, mire, de todas maneras va a tener que solicitar ayuda, porque el primer trámite se realiza para poder acceder a este cupón. Y luego, el 17 de junio, usted va a poder acercarse hasta una caja vecina con el número de RUT y le van a entregar un voucher con un código QR, etcétera. Y ahí con eso usted va a poder llamar a la distribuidora de gas, decirle, mire, yo tengo este cupón y quiero comprar un gas. También lo va a poder hacer dentro de la aplicación RUT Pay que tiene el Banco Estado y que es fácil de utilizar, ¿eh? Usted simplemente a través de las maquinitas estas de pago también escanea el QR y se procede a hacer también el pago de este galón de gas, pero también a través del bolsillo electrónico de la cuenta RUT. Es lo mismo, usted paga con la tarjeta y se descuenta solamente el saldo de este beneficio, ¿no? Pero para aquellos adultos mayores que tienen dificultad, ¿no es cierto?, con el tema de los teléfonos, con el tema del internet, le vamos a pedir a ustedes, a los más jóvenes, a quienes entiendan sobre esta

0: que usted también revise su cartola de la ficha de protección del registro social de hogares, la que era la antigua ficha CAS, ¿se acuerda? Entonces ahí también es importante poder tener claro cuál es el porcentaje en el cual usted está ahí y por si en algún momento... Ah, otra cosa que es súper importante, lo tengo aquí anotado en este borrador, dice que para ser el beneficiario de este galón de gas usted tiene que ser el jefe de hogar. Porque si usted postula y no es el jefe de hogar, no va a recibir este cupón. Tiene que ser quien aparezca en la ficha de protección social registrado como jefe de hogar. Y a esa persona de la familia le va a llegar el galón. Aquí también se generan dificultades, ¿no? Muchas veces hay familias separadas en donde el papá era el jefe de hogar y el papá se fue, pues. Y claro, fue a comprar cigarro, como dice Barty. Pero lamentablemente queda con este beneficio y finalmente va a ser quien lo va a utilizar. Bien, hay importante información respecto ahí al galón de gas que entrega el gobierno y que por supuesto vamos a estar atentos. Mire, si usted necesita inscribirse, la municipalidad va a habilitar también servicios de poder ayudar a quienes hoy día necesiten inscribirse a través de internet. Son beneficios que van a servir, aunque es un galón para todo el año, ¿no? Pero algo es algo, es un importante aporte. Muchas veces no se da nada y hay que ser agradecido también en la vida. Vamos a hacer una pausa. ¿Vamos a ir de inmediato con la diputada? Perfecto, porque ya está conectada junto a nosotros para poder conversar, para poder dialogar. Entre ellos también, ¿no es cierto?, este beneficio que ya entrega el gobierno y que uno tiene que inscribirse. ¿Cómo está, diputada Priscila Castillo? ¿Cómo está Valparaíso? ¿Cómo está usted principalmente?
1: Hola, buenos días Sergio, saludo y cariñoso a toda la gente que nos escucha, a todas las personas. Y bueno, estamos acá en Valparaíso, está nublado, pero bien.
0: Diputada, yo tengo un amigo que le dicen Valparaíso, ¿eh? Pero después le vamos a contar por qué. Bueno, vamos a pasar a temas importantes que son, ¿no es cierto?, en materia de trabajo, diputada. De lo que ustedes están haciendo ahí en el Congreso, ¿ah? Y que claramente ha sido también este trabajo en la Comisión de Hacienda y tiene que ver con la ley de reconstrucción, esta ley que ha sido protagonista durante varias semanas y va a seguir siéndolo, ¿no? En la discusión ahí en el Congreso. Cuéntenos un poquito, diputada, sobre esta ley de reconstrucción.
1: Sí, Sergio, primero mandar un cariñoso saludo, digamos, a toda la gente de la costa hoy día que está pasándola re mal con el tema de la energía eléctrica. Gualañé sin energía desde anoche, varios sectores de la comuna con problemas. Y yo no sé si usted se acuerda que el otro día hablamos de que a Gualañé, Licantén y Vichuquén va una sola línea. Y esa línea no tiene la capacidad de hacer toda la energía que necesita estas comunas. Entonces es urgente, y eso fue lo que le pedimos a la ministra de Energía, es urgente que puedan hacer el cambio del cableado para que pueda llegar la energía que todas esas comunas necesitan. Ahora están con problemas, están con los generadores no funcionan como corresponde, llevan no sé cuántas horas sin energía. Así que imagínense cómo están por allá.
0: Sí, pues bastante complejo, ¿no? Y además que por estos días de frío, claro, tiende a aumentar el consumo hacia la costa y esto se satura. Y en todos lados, ¿no? Entonces, cuando va una sola línea de transmisión, obviamente que se genera este tipo de problemas. Y ya han sido advertidas las distribuidoras de energía, especialmente CGE, ¿no? Que lleva la energía para allá, pero todavía no se ha hecho un trabajo importante en ello, diputada.
1: Así es, pues así que vamos a seguir insistiendo ahí con la ministra de Energía para que urgente se pueda hacer ese cambio de cableado, porque todos estos días van a seguir teniendo problemas, porque están usando generadores a propósito de que no llega la energía que se necesita y los generadores no dan abasto, así que esto va a ser pan de cada día para los próximos días en la costa de nuestra provincia. Y bueno, pasando al tema de la ley de reconstrucción, esta ley ha sido discutida en el Congreso, pasó por la

0: Comisión del Trabajo, Comisión de Seguridad, y entre hoy día y mañana pasa a la sala. Y a la sala significa que estamos ahí los 155 diputados discutiendo el tema. Y bueno, ya han dicho que vamos a estar hoy día martes hasta bien tarde y mañana miércoles, inclusive hasta las 12 de la noche, porque es hasta total despacho. Y significa que de aquí a mañana tiene que salir, digamos, de la Cámara de Diputados para pasar al Senado. Yo les cuento esto para que la gente un poco entienda, digamos, cómo funcionan los procesos de ley, que es una ley que baja los impuestos a las empresas en general, y el gobierno está apostando a que eso va a significar mayor inversión a la larga, pero a la larga, poiga. Entonces ahí uno quiere como cosas que alivien el bolsillo. Por ejemplo, el tema del gas es un alivio del bolsillo, ¿cierto? Que la gente se tiene que inscribir ahí en la página para poder recibir el beneficio de este balón de gas. Pero un balón de gas no es nada, poiga, perdone que...
1: Absolutamente que nada, también. Pues, diputada.
0: Sí, o sea, ya se agradece una ayuda, pero frente a la realidad que vivimos todos los días, de que todos los días hay que pagar las cuentas, el pasaje que subió un montón, un balón de gas, pucha, ya agradecido, pero sin duda es insuficiente.
1: ¿Cómo evalúa, diputada, este debate? ¿Cuáles cree que son los principales desafíos que enfrenta hoy este proyecto, diputada?
0: Mire, a mí me pasa algo así como de guata que el proyecto rebaja los impuestos a las empresas, habla de lo que se llama invariabilidad tributaria. ¿Qué significa eso? Que se deja como fijo los impuestos para ciertas inversiones, las inversiones que superen 50 millones de dólares. Entonces, creo que una reforma que está pensada, digamos, para los grandes capitales, y de guata me genera mucha incertidumbre porque se apuesta a que esto va a generar crecimiento, y el crecimiento tiene que ver con muchas otras cosas más, no solamente tiene que ver con rebaja de impuestos, tiene que ver con capacitación de la comunidad, tiene que ver con mayor productividad, tiene que ver con confianza, con seguridad, que la gente se sienta, y los inversionistas, ¿cierto?, para invertir en nuestro país tienen que sentir que es un país seguro. Entonces, si estamos de repente con este péndulo de cambiando de gobierno, de derecha a izquierda, y como con tanta odiosidad, eso a mí me genera mucha incertidumbre. Me preocupa porque yo creo que es importante sentarse en una mesa y poder conversar y ponernos de acuerdo si el país lo queremos entre todos, que sea lo mejor, digamos, para nuestro país, pero es necesario llegar a acuerdos. Y yo encuentro que la reforma está como desequilibrada, debería haber sido más equilibrada también para aliviar el bolsillo de los chilenos.
1: Y especialmente cuando la gente hoy día está sintiendo, y el ciudadano a pie, ¿no, diputada? Está sintiendo de que esta reforma, o sea, esta nueva ley de la reconstrucción que entrega el gobierno, que quiere que el gobierno ustedes aprueben, finalmente apoya a una clase social. Está haciendo que los ricos se puedan convertir más ricos en esta reforma, y esa teoría que han planteado, de la teoría del chorreo, ¿no es cierto? Y que está inmersa dentro de esta ley, finalmente no llega al ciudadano a pie, y solamente a las grandes empresas, ¿no?
0: Y las cosas que se han logrado, por ejemplo, el tema del IVA, que ya se presentó, el gobierno presentó el proyecto de ley también de rebajar el IVA de los pañales y rebajar el IVA de los medicamentos. Claro, es positivo, pero también tiene un sabor a insuficiente, que es poco, porque por ejemplo, este rebaja de los pañales y del IVA de los medicamentos, que la estaba revisando ayer, va a funcionar a través del Ministerio de Desarrollo Social. La gente va a tener que presentar la documentación correspondiente y va a ser una especie de reembolso. O sea, no es una cosa que sea automática, ¿me entiendes? Sino que va a funcionar como una especie de reembolso para quienes tengan en el registro social de hogares hasta un 80%. y en base a una canasta básica. O sea, no va a ser para todo el mundo.
1: Sí.
0: Entonces, igual son ayudas que uno, claro, las agradece, pero sin duda siguen siendo insuficientes.
1: Bien, vamos a seguir hablando de este tema, diputada, pero más adelante, de acuerdo que todavía existe un intenso debate, va a pasar a la Cámara, va a haber votación, y ahí vamos a estar con claridad también entendiendo cómo de alguna manera va, si llega a beneficiar también a la ciudadanía respecto de esta nueva ley de reconstrucción. Pero quiero preguntarle sobre otro tema y que nos preocupa, ¿no? Que es en materia de seguridad. Y la semana pasada usted participó en Curicó en una mesa de análisis criminal enfocada en seguridad en la provincia y en la preocupación existente por los hechos de delincuencia que afectan a distintas comunas acá de la provincia de Curicó.
0: Sí, estuvimos con el delegado presidencial provincial y bueno, agradecemos a don Oscar la invitación que nos hizo, porque siempre se hacen los análisis del tema de seguridad con los alcaldes, lo que corresponde, todos los meses, ¿cierto? Se cita a Carabineros, a la PDI, se hacen reuniones de trabajo, pero fíjese que en términos formales no se citan a los diputados ni a los senadores. Entonces, nosotros agradecemos el espacio, porque en definitiva, más que saber si una cifra de, no, si los homicidios aumentaron o disminuyeron, o si los robos aumentaron o disminuyeron, ya uno no se queda en la cabeza, digamos, con esas cifras. Lo que a nosotros nos interesa, al estar haciendo leyes acá, es que nos planteen cuáles son las necesidades que tienen las policías, Carabineros, la PDI, el sistema judicial, que necesitan que cambie sí o sí, porque el proceso es lento, porque tienen problemas en el día a día. Entonces, la reunión fue muy provechosa y quedamos de que los Carabineros y la PDI nos van a hacer un documento a través del delegado donde nos van a indicar varios temas que les gustaría que se transformaran en ley para poder cambiar y hacer el trabajo más efectivo. Y cosas prácticas. Mire, por ejemplo, en el Licantén, los Carabineros, cuando sacan un carro a un procedimiento, no tienen señal de internet, porque hay lugares que son como hoyos, digamos, que no tienen señal de internet. Entonces, claro. Es complejo cuando sale un carro y no tiene comunicación después. O sea, detalles tan básicos que son muy necesarios para que ellos puedan hacer mejor su trabajo.
1: Bueno, ahí el tema de la conectividad hacia la costa, no solamente un detalle que afecta a Carabineros y que también a la comunidad. Pero respecto de esta reunión en la mesa de análisis criminal, ustedes como parlamentarios, que a pesar de recibir toda esta información que va a servir para promover leyes que puedan ir también en apoyo a esto, ustedes también pueden aportar en conocimiento que, como alcalde o como alcaldesa, tuvo en su comuna, porque usted participó de distintos stops en donde conoce la realidad también en materia de seguridad, cuáles son los sectores más peligrosos de varias localidades ahí de la comuna de Molina también, diputada.
0: Sí, por supuesto que sí. Una de las cosas que más me llamó la atención también es una palabra que ellos usan que se llama el índice de cobertura. Y el índice de cobertura en nuestra zona es como de un 40%, 50%. ¿Qué significa eso? Que de todos los problemas que reciben Carabineros, son capaces de atender por el personal que tienen,
1: claro,
0: como solo el 50%. Entonces significa que necesitamos más Carabineros. Estamos súper complicados con eso, porque la gente exige seguridad, ¿cierto? Pero en definitiva, la seguridad se trabaja en comunidad, pero el trabajo policial que tiene que hacer Carabineros necesita las herramientas necesarias, y eso significa más Carabineros, infraestructura, equipamiento, todo lo que ellos necesitan para hacer bien su trabajo. Y en eso nosotros ahí estamos pidiendo que haya una escuela de Carabineros, que tengamos una escuela de Carabineros en la región. Debería haber una por región. Hay solo algunas regiones que tienen escuela de Carabineros y sería importante poder, el gobernador regional, yo sé que está en ese proceso y ojalá que lo podamos lograr durante este periodo.
1: Bueno, y a propósito del gobernador regional, diputada, estuvo junto a usted en una reunión, ¿no es cierto?, que le acompañaron concejales con el concejal de Molina, Alejandro Ortiz, para abordar la situación que existe ahí en la Villa San Alberto Hurtado de Molina. Diputadas, ¿qué avances, qué gestiones se están impulsando respecto a este tema y por qué considera importante esta obra para la comuna de Molina?
0: Sí, mire, estuvimos con el gobernador regional, Pedro Pablo Álvarez Salamanca, y ayer también se lo planteamos al ministro, que tuvimos una reunión con el ministro por el tema de la plaga de termitas. Ojo con eso a la población, a la gente que nos escucha. Hay villas que tienen problemas con plaga de termita en cerca del terminal de Curicó. La Villa Luis Cruz, digamos, es una villa que está con años con este problema.
1: Así es.
0: Y se está usando un método que fue financiado ahí por el gobierno regional de trampas que permiten, digamos, que estos bichitos coman un veneno y que ese veneno se lo lleven, digamos, al en forma subterránea y que pueda morir toda la colonia. Por eso para nosotros es importante haber tenido esta reunión con el gobernador, porque este problema también se está presentando en Molina, en la Villa San Alberto Hurtado, y quizás en otras comunas también, así que ojo, porque hay que ver ahí cómo es el comportamiento de la madera dentro de las viviendas. En Molina son casas de que entregaron hace 5 o 6 años, y estamos con este tema de plaga, así que buscando la fórmula cómo poder atacar esta plaga que está en varias villas de distintas comunas.
1: Perfecto, diputada. Es un tema complejo el tema de las termitas, y aquí se ha estado también haciendo un trabajo hace rato para poder erradicarlas, ¿no? Pero todavía se continúa trabajando en ello. Hay un tema muy importante que tiene que ver con la vivienda. Usted en Santiago estuvo junto al ministro de Vivienda, acompañó también al alcalde de San Clemente, a representantes del Comité de Vivienda, doña Amelia, avanzando en distintas gestiones habitacionales. Diputada, ¿cómo fue esta reunión y qué expectativas existen para las familias que forman parte de este importante comité?
0: Sí, fuimos con el conjunto habitacional doña Amalia de San Clemente, y nos fue re bien, porque ellas están esperando la asignación de recursos. Y el ministro Iván Poduje, que siempre el ministro por las redes sociales se muestra como así bien pesado, y en realidad así a modo de copucha, no es nada de pesado, muy simpático, nos atendió muy bien, me gustó porque súper ejecutivo el alcalde de San Clemente. Le planteó varios temas sobre el plan regulador, que se comprometieron ahí a hacer un trabajo en conjunto, a medias, colocar los recursos para el plan regulador. Se comprometió en asignar los recursos también al conjunto habitacional doña Amalia de San Clemente, y nos fue muy bien en la reunión que tuvimos ayer con el ministro de Vivienda, así que también ahí a los conjuntos habitacionales de nuestra provincia que están esperando, nosotros no tenemos ningún problema en poder ir a terreno, conversar con los chiquillos. Se vienen varias novedades para los sectores rurales, ¿eh? Viene un programa especial de vivienda para los sectores rurales, que lo va a lanzar el gobierno en los próximos días, y eso va a ser muy muy positivo. Así que ahí hay una línea de trabajo fuerte del gobierno, tiene que ver con seguir avanzando en la necesidad de vivienda, así que yo creo que ojalá el tema de los recortes, ¿cierto?, no afecte a vivienda, no afecte a educación, no afecte a salud, por ejemplo, que son temas tan relevantes para la comunidad.
1: En esa misma temática, diputada, ya se dio a conocer ahí un recorte importante en materia de salud, más de 400.000 millones de pesos a nivel nacional que se recortan en esta área, y que incluso hay un consejero regional de acá de la zona que está llamando a las autoridades a golpear la mesa ante estos recortes. ¿Qué opina usted respecto a eso?
0: Bueno, totalmente de acuerdo. Pues mire, si es la ley que estamos discutiendo ahora, tiene que ver con eso, con que se está mire lo que pasa, se rebaja impuesto a las grandes empresas, se rebaja impuesto a las empresas, y eso genera déficit fiscal porque el Estado deja de percibir ingresos. Entonces, ¿cómo se está financiando ese menor ingreso? Con los recortes. Claro. Están tratando de disminuir el gasto de todos los ministerios. Entonces es como tirado de las mechas lo que se está pensando, porque en definitiva sí o sí va a afectar a la comunidad, porque uno dice ya, en salud, ¿qué va a recortar? Hay que preguntarle ahí al director del hospital de Curicó, por ejemplo, que le llegó un recorte y preguntarle expresamente qué va a recortar, porque eso significa menos atenciones, menos cobertura, digamos, de lo que necesita la gente.
1: Claro, bueno, la lista de espera se va a mantener. Si existen estos recortes y lamentablemente hay gente que no va a poder recibir sus medicamentos, atenciones, etcétera, si es que este recorte realmente es así. Diputada, muchas gracias por conversar esta mañana junto a nosotros. Esperemos que la discusión ahí en el Congreso se siga llevando de buena manera, que logren los acuerdos necesarios para poder, ¿no es cierto?, ya mañana o sí, mañana podría ser que ya les toque votar, ¿no es cierto?, en la sala esta discusión, especialmente lo que es la ley de reconstrucción de Chile.
0: Muchas gracias, Sergio. Un abrazo cariñoso ahí para todos. Cualquier cosa estamos en contacto.
1: Gracias, la diputada Priscila Castillo Guerli, que también ha conversado con nosotros este día martes. Vamos a hacer una pequeña pausa en las noticias, vamos a hacer un alto, pero volvemos de inmediato con informaciones aquí a través de RTL.
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5: Ocho de la mañana con 39 minutos. Vamos a exteriores con Francisco Areva, lo que nos tiene información importante a esta hora. Francisco, buenos días.
6: Buenos días a todos los auditores de RTL y especialmente a la gente que está en terreno. Hay que contarle a todos los conductores que están saliendo de la comuna de la Puerta Norte, la provincia de Curicó, específicamente en el cruce de la montaña. En este preciso momento están sacando un camión de alto tonelaje que quedó en pana, y destacar la labor que está haciendo Carabinero, porque muchos que ingresan a la carretera lo hacen con mucha velocidad, y los que van saliendo también, porque justo fue en la curva arriba, y obviamente que hay que tener mucha precaución y tomar todas las medidas cuando va a ingresar a la carretera los que van a lo que es la montaña, la vallica, la laguna, y lo hacen con mucha velocidad. Así que el llamado a todos aquellos conductores que van a ingresar a la carretera, o los que están saliendo y los que van a entrar a la Puerta Norte por el cruce de la montaña, que lo hagan con mucha precaución, porque quedó en pana un camión de alto tonelaje que está Carabinero trabajando en el lugar, en la vía izquierda de lo que es el cruce de la montaña. Buenos días, Peñalos.
5: Muchas gracias, Francisco Arevalo, con la información ahí correspondiente a esta situación de un vehículo de carga, ¿no?, que está en pane, ¿no es cierto?, que está afectando este normal tránsito de la ruta J25, se llama esa ruta de la montaña, y en el enlace con la ruta 5 Sur, específicamente en donde a esta hora está esa complicación que nos ha dado cuenta ahí nuestro colega Francisco Arevalo. Muchas gracias por la información. Bien, y le vamos a entregar información desde la comuna de Licantén, porque el alcalde de esa comuna agradece las obras de mitigación en la cuenca del río Mataquito. Mire, el delegado presidencial de Curicó, Oscar Águila, junto al Ceremi del MOP, Yasna Cancino, verificaron en terreno los trabajos que se realizan desde el lunes. Desde tempranas horas de la mañana de este lunes, el delegado presidencial Oscar Águila y junto a la Ceremi del MOP, Yasna Cancino, verificaron en terreno las obras de mitigación que se desarrollan con maquinaria pesada en la cuenca del río Mataquito. En la oportunidad, El alcalde de Licantén, Claudio Reyes, agradeció las gestiones realizadas por las autoridades de gobierno, ya que a través de este trabajo coordinado se concretaron los trabajos en la comuna. Escuchemos lo que dice el alcalde de Licantén, Claudio Reyes, Fuensalida.
7: Hoy día estamos viendo algo que estaba tan esperado por nuestra comunidad, el poder empezar a intervenir el cauce, el lecho del río Mataquito y también los laterales. Hoy día estamos viendo que han llegado maquinarias gracias a la coordinación que hemos tenido con el delegado provincial, a quien le agradezco infinitamente cada respuesta y cada llamado que me contesta, y lo mismo con nuestra Seremi, que le hemos pedido, le hemos solicitado poder intervenir. Al poco tiempo de estar en sus cargos, han asumido ese compromiso y están aquí en terreno donde estamos viendo con las máquinas a mi posterior, que ya están trabajando. Nos vamos a meter al río Mataquito y vamos a darle mayor seguridad a nuestra gente.
5: Bueno, por su parte, el alcalde de Curepto, Fernando Alcántara, dijo junto a Claudio, queremos agradecer las gestiones que hoy día se concretan con algo que estamos viviendo a nuestra espalda, que es la limpieza del cruce del río, del cauce del río Mataquito. Bueno, según explicó la Seremi del MOB, Yasna Cancino, se desarrolló la remoción de vegetación en uno de los islotes en medio del río Mataquito. Escuchemos lo que señala la Seremi.
8: Buenas tardes. Hoy día estamos viendo un trabajo de remoción de vegetación exótica aquí en un islote en el medio del río Mataquito, que se está realizando con una coordinación entre Vialidad y la Dirección de Obras Hidráulicas, en conjunto con nuestro delegado provincial y regional, porque estamos haciendo estas obras de mitigación en prevención de eventuales inundaciones en este invierno 2026. Así que todo esto es el resultado de un trabajo coordinado entre los distintos servicios, incluyendo también al Seremi de Medio Ambiente.
5: Por su parte, el delegado presidencial de Curicó, Óscar Águila, agradeció el trabajo de la Seremi del MOB y la presencia de los alcaldes.
9: Así es, agradecer a los señores alcaldes de Licantén y de Curepto, a la directora regional del MOB por estos trabajos. Estamos controlando cómo están trabajando dos bulldozers acá a la orilla del río Mataquito. También nos comunica que en unos días más vamos a tener un total de 5 bulldozers. Uno de ellos va a estar trabajando en la puntilla Molina, lo que demuestra que efectivamente se generaron acciones productivas para poder obtener, ¿cierto?, esta maquinaria, ya que, como ella nos ha señalado en varias oportunidades, se recibió en su cargo con 0 horas bulldozer y también se están licitando otras obras que se comenzarán dentro de pocos días para poder efectuar obras de mitigación. Así que aquí estamos, señor alcalde, dando la cara, cumpliendo, ¿cierto?, lo que hemos conversado tantas veces, y esperamos que esto sirva para tener mayor tranquilidad a la comuna de Licantén y también la comuna de Curepto, que básicamente nosotros no podemos controlar las lluvias, pero sí podemos controlar los trabajos que se realizan acá y las planificaciones para poder hacer de la mejor forma las cosas de obras de mitigación.
5: Mira, me voy a quedar con las palabras del delegado presidencial, porque si bien es cierto, no nos podemos hacer cargo de las lluvias, nos podemos hacer cargo de los trabajos de mitigación. Eso fue lo que dijo el delegado. Yo creo que aquí es positivo, de manera muy positiva, de que las autoridades finalmente escuchen las solicitudes que hacen otras autoridades, que las autoridades de la región hagan estos trabajos que se vienen pidiendo hace mucho tiempo, que se vienen pidiendo desde hace más de un mes prácticamente, para poder prevenir la situación que lamentablemente podría llegar a afectar este año a la comuna de Licantén. Y esos trabajos de limpieza que hoy día se están haciendo y que se concretan en la cuenca del río Mataquito, claramente que van a beneficiar a la comuna y va a prevenir, obviamente, como medida de mitigación, quizás el que azote o afecte de manera tan profunda como en otras oportunidades también lo ha hecho a la comunidad de Licantén. Qué bueno cuando las autoridades se ponen de acuerdo y trabajan de esa manera. Vamos a la última pausa comercial, en las noticias, y ya volvemos.
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0: nos separan ya de... 10 minutos nos separan de las 9 de la mañana. Bueno, y vamos a invitar a todos ustedes para que vayan a celebrar el aniversario de Sarmiento, que ya comienza a vivirse durante esta semana, porque se dio el vamos a las actividades de celebraciones. Y fíjese que el alcalde George Bordachar resaltó el sentido espiritual de las actividades y la unión entre los vecinos, porque con una gran participación de organizaciones sociales y territoriales fueron iniciadas las actividades de celebración del aniversario número 116 de la localidad de Sarmiento, una de las más emblemáticas pertenecientes de la comuna de Curicó y que fue fundada en 1910. Una cabalgata y un esquinazo desarrollada la jornada del sábado reciente y un culto evangélico realizado en la Iglesia Pentecostal de Chile ubicada en la población El Progreso. La tarde del domingo último fueron los que se dieron el vamos al nutrido programa de actividades con las cuales Sarmiento festejará su nuevo aniversario. Sobre la materia, el alcalde de la comuna George Bordachar Sotomayor, quien en la oportunidad fue acompañado por los concejales Pilar Contardo y Edgardo Reyes, además del representante del delegado presidencial provincial Álvaro Sánchez, destacó la importancia de los festejos, los que consideran una nutrida agenda de actividades. Sin embargo, tras participar del culto evangélico, dijo sentirse fortalecido y bendecido, agradeciendo de paso el cariño recibido en la actividad que es parte del nuevo aniversario. Escuchemos al alcalde George Bordachar.
1: Bueno, siempre es muy grato, decía yo al pastor, al pastor Marco, que uno sale fortalecido de estos cultos, sobre todo aquí en esta iglesia, y más celebrando estos 116 años de esta linda localidad que es Sarmiento. Lo dije ahí cuando tuve que hablar, que uno sale bendecido, escuchar la palabra, y sobre todo el cariño de la gente, el cariño, la juventud, los niños, tanta familia que se reúne acá en este templo, así que dichoso de haber participado en esta, sobre todo celebrando estos 116 años de Sarmiento.
0: Bueno, así también el pastor de la Iglesia Evangélica Pentecostal de Chile en Sarmiento, Marco Yancauré, dijo que siempre estarán las puertas abiertas para apoyar a la comunidad, valorando la gran asistencia de personas al culto, entre ellas el alcalde de Curicó, George Bordachar, asegurando que Dios bendice a los del gobierno.
2: Es una iglesia de puertas abiertas en donde apoyamos a la comunidad cada vez que se nos requiere, no solamente en lo espiritual, también en lo económico, ayudas sociales, así que eso está muy marcado en la iglesia. Mire, ya es segundo año, como él decía, que nos acompaña, es una alegría que esté aquí en la iglesia. Y habla muy bien de él en la parte espiritual, un hombre de fe. Yo creo que sin Dios nuestra vida no tiene mucho sentido, entonces cuando incorporamos a Dios en todo lo que hacemos, Dios bendice nuestros gobiernos.
0: Bueno, sin duda. Mire, cuando concluyó la actividad, el presidente de la agrupación de juntas de vecinos de Sarmiento, Juan Martínez, junto con destacar el oficio religioso, manifestó sus sentimientos de tristeza por la partida de hace unos meses nomás, ¿no?, del destacado dirigente vecinal Francisco Tapia, quien perdió la vida junto a su madre ahí en un trágico accidente en el cruce de la capilla de la parroquia de Santa Cruz, y quien en el cruce de San José, ¿no? Y quien este año será un gran ausente en el nuevo aniversario. Por esta razón, indicó, habrán homenajes en su memoria. Escuchemos a Juan Antonio Martínez.
3: Nos embarga la pena, hoy día no está uno de los nuestros, no está Panchito, estamos a 11 meses, van a ser 11 meses de su accidente, de ese accidente fatal, y hoy día lo recordamos y lo vamos a recordar siempre, pero en este aniversario hemos querido homenajearlo a él, a su familia, y recordarle siempre, así que estamos contentos de lo que estamos viviendo, contentos de haber conocido también a Panchito, de toda su entrega, y trataremos de seguir también sus pasos, pues de ser buenas personas siempre.
0: Sí, pues cabe destacar que las actividades de celebración continúan este jueves con la disputa de la Copa Aniversario, actividad que tendrá lugar ahí en la cancha del Club Sarmiento. Mientras que para el día 23 se contempla un operativo de limpieza con el municipio en terreno en la misa católica en la parroquia Santa Cruz a contar de las 6 de la tarde. En tanto, el domingo 24 a contar de las 12 del mediodía tendrá lugar el tradicional desfile de aniversario y para el sábado 30 del mes en curso está programado el rodeo y la mateada. A propósito ahí de dirigentes que ya no están, también es válido, ¿no?, recordar a don Juan Parragués, conocido como el Temucano también ahí en Sarmiento, y que fue un destacado dirigente también de Sarmiento y que lamentablemente también ya no está con vida. Y respecto a esta temática, conversamos con el concejal Raimundo Canquil, quien destacó los 116 años de historia desde la fundación de la localidad de Sarmiento, siendo una de las más antiguas y emblemáticas de la comuna y que por estos días se encuentra festejando, ¿no es cierto?, este aniversario. Según manifestó Canquil, con el recorrer de los años, Sarmiento se ha convertido en una de las más pobladas localidades de la comuna, destacando además la nutrida agenda de actividades que para esta ocasión han sido programadas junto a la Municipalidad de Curicó.
4: Hace 116 años que Sarmiento se funda. Hoy día es una comunidad bastante grande. Se calcula ya en una cantidad bastante importante los vecinos de Sarmiento, los cuales están de aniversario. Por lo tanto, se ha programado a través de las distintas organizaciones que la dirigen a nuestros distinguidos vecinos de Sarmiento una instancia de trabajo con municipio para dar origen a una nutrida agenda de aniversario.
0: Bueno, respecto de lo que se viene, Raimundo Canquil destacó la misa programada para este sábado a las 6 de la tarde en la parroquia Santa Cruz. También el tradicional desfile en honor al nuevo aniversario contemplado para las 12 del día del domingo. Y también el gran rodeo de Matiada que tendrá lugar el sábado 30 del presente mes de mayo en la media luna de dicha localidad. Ahí, al ladito del cruce en Litre, ¿no? Donde está un lugar bastante concurrido ahí en ese lugar. Va a ser, está la media luna. Escuchemos al concejal Raimundo Canquil.
4: Este fin de semana contar con el operativo de limpieza del sector, también con una misa católica en la capilla a las 18 horas y finalmente el gran desfile de las 12 del día, el día domingo 24. Posteriormente el 30 de mayo tener un cierre con una mateada. Así que un saludo importante de lo que es Sarmiento hoy en día, que es un lugar importante que requiere también de mucha atención de parte de nosotros.
0: Bueno, por último, la autoridad de edilicia resaltó el trabajo mancomunado con motivo del aniversario 116 de Sarmiento por parte de la comunidad organizada, las autoridades y los funcionarios municipales. ¿Y por qué yo saco tanto pecho cuando hablamos de Sarmiento? La verdad es que hace 16 años me adoptó esa localidad, lugar en donde han crecido mis hijos, se han formado, hoy día estudian también en establecimientos educacionales de ahí de Sarmiento, y por supuesto le tengo un profundo cariño a esa localidad, muchas amistades también ahí en el sector. Así que para Sarmiento vayan nuestros saludos, que empiezan a conmemorar ya los 116 años de aniversario. Queremos agradecerle el que usted haya estado en nuestra sintonía y el que se haya informado, ¿no?, en parte junto a nosotros. La puesta en el aire de don Barty Núñez Retamal. ¿Y quién les habla? Sergio Peñalosa Calderón. Le vamos a estar acompañando a la 1 de la tarde con nuevas informaciones. Todo el equipo del departamento de prensa y también de nuestra radio RTL está trabajando para poder entregarle todos los antecedentes de las noticias que ocurren dentro de la jornada. Ya viene Alejandro, que continúa con la mañana entretenida, liderando la mañana, ¿no? ¿Sí? Con toda la energía, con todo el ánimo. Así que ya viene. Ah, y Luciano viene a acompañar la... Luciano Bello, que era un artista que teníamos nosotros antiguamente. Gracias por estar en nuestra sintonía. Nos encontramos a la 1 de la tarde. Chao.
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0: 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Yo me despido, un beso grande, cuídese mucho y nos volvemos a sintonizar en otra oportunidad.
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2: Son las 9 de la mañana, con 8 minutos.
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0: Muy buenos días, buenos días, buenos días. 9 de la mañana con 17 minutos. Comenzando y liderando la mañana. Junto a todos nuestros colegas, compañeros de trabajo. Acá de la RTL, Luciano, a quien le vamos a dar la bienvenida. Luciano, vamos a nombrar hoy día, sí. Hoy día voy a saludar a todos mis compañeros del sindicato. Presente, diga Luciano Moraga. Presente. Buenas, compañero. Víctor González. Ay, ¿cómo fue?
1: Presente, camarada.
0: Ah, toma, presente, camarada. Que salió como... Espérate.
2: Presente, camarada.
0: ¿Lo puede repetir, por favor, don Víctor?
1: Presente, camarada.
0: ¡Ay! Ah, este sí, también.
3: La radio patrulla.
0: En la radio patrulla trabaja este.
1: Con dos polo potencia.
0: En los controles, Barty Núñez. ¿Nuestro departamento de prensa está acá o se fue? Debiese estar por ahí. Yo creo que está. Yo creo que está por ahí en el. Buscando el papel. Anda con problemas de papel el otro. Sergio Peñalosa, que también se encuentra por ahí. Y. Le damos la bienvenida también en el Liderando la Mañana, porque hay que saludar, por supuesto, a nuestros compañeros de trabajo. Al presidente del sindicato, Barty Núñez. ¿Eh? Sí. No, si este mandaba a hacer para pa el sindicato, oye. No, después lo dejamos.
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0: A ver, para. ¿Cómo fue?
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0: Respóndele algo, pues, dile algo.
2: Métete.
0: Ay, 9 de la mañana con 20 minutos. 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

0: rico. Mmm, qué rico. Mmm, qué rico. Ya, pues Barty, despierta. Y el efecto.
1: Tiene plata igual que Carlos Cero, como ahora tiene Barcela el gringo. Ya, la palabra, ahí las dejo.
2: No escuchó. No, siete. No escuchó.
0: ¿Escuchaste? ¿Lo que te enviaron?
2: No,
0: viste, no.
1: Tiene plata igual que Carlos Cero, como ahora tiene Barcela el gringo. Ya, pasa palabra, ahí las dejo.
0: No, si se hace loco. Si se hace loco. No, sí. Va a ir a regar las chacras. Va a ir a cortar el pasto. Sí. 9 de la mañana, 21 minutos. Comenzamos el Liderando en la Mañana. Esto suena y dice...

el costo de la vida, que sube otra vez. Oh. Ay, ay, nomás. Oye, está ahí bueno para palos tú. ¿Qué pasó? Mi primer millón, ahora el costo de la vida. Una maquinita va a ser dinero la primera. Ay, oye, son palos, palos. Oye, ¿le hay que pasar plata al otro? Ah, ya, muy bien.

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0: Son las 9 de la mañana, con 29 minutos.
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1: Mañana con 41 minutos, nos separan 19 minutos para las 10 de la mañana. 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Barti, le pido un favor. ¿Usted me podría ir a cerrar la puerta de allá del otro lado, por favor? Porque escucho la radio de Luciano y me desconcentra. La tiene a todo volumen. Oh, parece que es sordo el Luciano, oye. Gracias. Sí, no, sí, parece que están todos sordos, oye, porque son todos iguales. Gracias, amigo, colega. ¿Qué? Dije, gracias, colega. Ah, dije, amigo.
2: Sí.
1: ¡Ah! Ya, pero en la realidad, claro, gracias. Amigo. Sí, no, sí, tienes toda la razón. Te salen buenas. 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
3: ¡Aló, buenos días!
1: Hola, buenos días.
3: ¿Cómo está usted?
1: Muy bien, ¿y usted?
3: Bien, gracias, señor Janita.
1: Qué bueno. ¿Resfriado?
3: No, con la garganta apretada, pero no resfriado, Janita.
1: Ah, le va a dar un resfriado.
3: No, si no me da nada.
1: ¿No?
3: No, si no.
1: ¿No vas a naipe?
3: Hasta.
1: ¡Ah!
3: Para nada, le digo.
1: Ah, no me grite.
3: La media sordita, oiga.
1: ¿Quién? Sí. ¿Qué dijo?
3: Ay. ¿Cómo dijo?
1: ¿Cómo fue que dijo? ¿Cómo está, pues, estimado? Aparte de estar con su garganta tomada.
3: Bien, Janita, muy bien, gracias al señor.
1: Qué bueno.
3: Sí, aquí estamos tomando desayuno.
1: Ah, qué rico, ¿con quién?
3: Con el... con la guagua.
1: Ay, la guagua, llegó la guaguis.
3: Y con mi vieja.
1: Ya, yeah. Cuéntenos, estimado. ¿En qué lo podemos ayudar?
3: Vamos a mandar un saludito al gran club del RTL.
1: Ya, yeah.
3: Un saludo para don Barty.
1: Ya, yeah.
3: Para el lechoncito. Que tenía la radio a toda boca, dijo usted.
1: Es a todo.
3: Y para el caballero de las parcelas.
1: Ájale. Ya.
3: Un saludo para su familia, para su papá, que espero que esté muy bien.
1: Muchas gracias.
3: Y para usted, porque no me elegí en el tintero.
1: ¡Eco! ¡Eco! Gracias. Saludo al Barty. Sí. ¿Sí? ¿Al primero?
3: Ah, no, me la está guiando don Barty. El 6.2.
1: ¿El 6.2?
3: ¿Sí?
1: ¿Y por qué tanto?
3: Mira, yo el otro día ganó 6-2 el Colo.
1: No, ahora van a perder. Es que el otro día estaban jugando solo. Ya.
3: No, si el problema es que hicieron todos los goles el otro día con San Ñublense.
1: ¿Ah? Ay, no, cuidado que después nos llama Carlitos de Teno, ¿eh? Y no, no.
3: Contra la Católica no van a hacer ni uno, así que no se preocupe.
1: Después se enoja Carlitos de Teno.
3: Bueno.
1: Ya. Y pasa palabra mejor.
3: Exactamente.
0: Adiós.
1: Ah,
3: el otro se está molestando aquí.
1: Quédate callado, cabrón chico. Mándele un palo por la cabeza.
3: Ese pinta mono, cualquiera.
1: No, si se hace el chistoso también.
3: No, si le queda mañana nomás, ya se vaya, o sea.
1: Ah, menos mal.
3: No.
1: Junta plata, hombre.
0: ¿Cómo es esto?
1: Junta plata para el sushi.
3: ¿Le doy unos sushi, dijo?
1: Sí, de la Navidad debe sushi ese. Ay, oye. Ya, ¿y
3: me regala un temita?
1: ¿Cuál?
3: Puede ser uno de... Déjeme pensar un poquito.
1: Déjeme pensar un poquito. Buenas, Nachito, dos.
2: Buenas, Nachito.
4: El gatito tiene las manos, o sea, no las manos, tiene la garganta apretada y las manos apretadas también. Ya, la dejo ahí.
3: ¡Oh! Ah, no, no, yo no soy nada de la mano apretada.
1: Mejor no. Quédate callado, Benjamín.
3: Aquí la señora la apretada, yo no.
1: ¡Oh! Fuertes declaraciones.
3: No, si yo lo digo por usted.
1: Ah, ¿y por qué yo?
3: Porque, bueno, yo digo así nomás. Pues.
1: ¿Por qué?
3: ¿Quién maneja las cosas, guarda?
1: Ah, ya. Ya. ¿Y qué tema va a querer? Vamos directo al grano, por favor.
3: Ya, de este grupo curicano, ¿cómo se llama? Me lo olvidó.
1: Menos mal que me quiere, que amigo, ¿no? Grupo Curicano, ¿cuál?
3: Ay, se me fue.
1: Ruta 5, Efecto Natural, Aroma, Cirrosis, aroma. O sea, Sinopsis.
3: Aroma. ¿Cirrosis? Oye, no tengo cirrosis todavía.
1: No, así se llama. O sea, Sinopsis, hombre, Sinopsis.
3: Ah, ya.
1: Ya, pues, amigo mío.
3: Por favor, Janica.
1: Vale, que tenga un lindo día.
3: Igual usted, muchas gracias, que llegue sanita a la casa.
1: Gracias.
3: Y que el señor me la cuide mucho.
1: Gracias. Igual a ustedes, oiga, y el cabro chico, aprovechenlo al tiro antes que se vaya, po.
3: No, si ya lo aprovechamos ya.
1: Ah, ya, que termina de hacer el aseo, deje bien trapeado, lava la losa, no, la ropa, si, todo.
3: Cuando venga para acá, ya no existe el palto.
1: ¡Oh! ¿Me cortaron el palto?
3: Sí, nos echamos abajo.
1: ¡Oh! No puede ser.
3: Sí, así
1: jodimos
3: que...
1: Jodimos con las puertas.
3: No sé, ya la parta para que venga a buscar.
1: Ya, voy a ir a buscar palta entonces.
3: Sí.
1: Ya, amigo mío.
3: Ya, Janita, que esté muy bien.
1: Un abracito.
3: Chao, chao, muchas gracias.
1: Se cuidan,
3: chao,
1: chao.
3: Y dígale al señor, al caballero de la...
1: ¿Qué?
3: De las colisas, que muchas gracias.
1: Al señor de las...
3: Al señor de las colisas, pues.
1: Ya, ¿qué tiene?
3: Que muchas gracias, dígale.
1: ¿Por qué?
3: Por la colisa.
1: ¿Cuál colisa?
3: Ah, don Benja, oiga.
1: Ay, no entendí, quedé colgada.
5: Es una colisa, don Benja.
1: Ah, ya, ahora entendí, ya, ya, vale, 10-4, ya. Ya, ya, chaito nomás. Ya, chao nomás, chao. 9 de la mañana, 52 minutos. Oye, avíspate, Alejandra, ¿qué te pasa? ¿Andáis durmiendo? Sí, ahí de vez en cuando. Dijo el otro.
6: Buenas tardes, Janita. Buenas tardes. Buenas tardes, Janita. Ay,
1: para,
6: buenas tardes, don Barty.
1: ¿Por qué buenas tardes? Sigamos escuchando.
6: Yo despierto de las 4 de la mañana. Ya vale, 10-4.
1: Pero si estamos en la mañana, pues hombre, no estamos en la tarde. Este me jodió. ¿Y despierto qué? ¿Y qué tiene?
6: Anita, ya tú sabes.

0: acostado, despierto pero acostado, y nosotros ya, estábamos.
1: Ahí, ¿no?
0: Está para mí que está igual que su yerno ahí, ¿eh? Creo yo.
2: ¡El pajero, pues!
0: 9:53.
3: A lo mejor se quedó dormido el dragón este.
1: Un saludo grande para el peladito que llamó recién, que no se le vaya el ala, peladita.

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9 de la mañana con 58 minutos. Ella es, ¿cómo se llama? La chaparrita del amor. Solicitado por WhatsApp para saludar a Regina. Cariños para ti, Regina.

0: Son las 10 de la mañana, con un minuto.
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3: Destacan nuevo aniversario de la localidad de Sarmiento, 116 años de historia. El concejal por Curicó, Raimundo Canquil Vargas, destacó los 116 años de la historia de fundación de la localidad de Sarmiento en 1910, siendo una de las más antiguas y emblemáticas de la comuna y que por estos días se encuentra festejando el nuevo aniversario. Según manifestó Canquil, con el correr de los años, Sarmiento se ha convertido en una de las más pobladas localidades de la comuna de Curicó, además de la nutrida agenda de actividades que para esta ocasión han sido programadas junto a la Municipalidad de Curicó. Así lo indicó Raimundo Canquil, concejal de la comuna.
4: Hace 116 años que Sarmiento se funda. Hoy día es una comunidad bastante grande. Se calcula ya en una cantidad bastante importante los vecinos de Sarmiento, los cuales están de aniversario. Por lo tanto, se ha programado a través de las distintas organizaciones que la dirigen a nuestros distinguidos vecinos de Sarmiento una instancia de trabajo con municipio para dar origen a una nutrida agenda de aniversario.
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0: dinos, se mueve el chiqui chiqui, chiqui chiqui chiqui chiqui chiqui chiqui. El que era el chiqui chiqui, exactamente. 10:18 en este martes 19 de mayo. 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Buenos días.
1: Buenos días.
0: Hola.
1: Hola, buenos días, ¿cómo ha estado?
0: Muy bien, ¿y usted?
1: Bien, también.
0: Qué bueno, cuéntenos, corazón.
1: Quiero enviar mi saludito.
0: ¿Para quién?
1: Para mi hermanito.
0: ¿Ya?
1: Sí, Alberto Segundo.
0: ¿Ya?
1: Para mi hijo, José Silva.
0: Ajá.
1: Para la Rosita.
0: Para la Rosita.
1: Y para el caballero de
0: Raúl. Ya, perfecto, corazón. ¿Qué canción quiere escuchar hoy día?
1: Quiero La gallina de los huevos de oro.
0: La gallina de los huevos de oro.
1: Sí, por favor.
0: Ya. Está media entumida. La gallina sí, está media entumida.
1: Sí.

0: Sí, porque hace mucho frío.
1: Sí, bastante.
0: El gallo, por más que intenta ahí que se pare, no, no quieren las gallinas.
1: No.
0: Ya, ahí le vamos a programar, ¿ya?
1: Ya. Que tenga ya. Un lindo día.
0: Gracias, Ceci, usted también.
1: Ya,
0: esté muy bien. Cuídese. Chao, chao. Chao, chao. 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Buenos días.
2: Hola, Janita, buenos días.
0: Hola, buenos días. ¿Con quién hablamos?
2: Con el novio.
0: Con el ex novio.
2: ¿Cómo estás, Janita?
0: Muy bien, ¿y tú, Carlos?
2: Aquí estoy bien, gracias a Dios, con mi madre.
0: Qué bueno. Cuéntenos, Carlos, el motivo de su llamado.
2: Saludos a la Cecilia.
0: ¿Ya?
2: A la Cita Marín.
0: ¿Ya?
2: A la Cinita más farda.
0: Ah, perfecto.
2: Un beso bien grande para la distancia para ella, muy simpática.
0: Ok.
2: ¿Y será posible pedirle una canción?
0: ¿Cuál será?
2: Entre golpes y besos.
0: Perfecto, ahí lo vamos a programar.
2: Ya, Janita.
0: Ya, Carlos, cariños para tu madre, que esté muy bien, cuídese.
2: Gracias, que tengan una linda mañana los dos.
0: Gracias, igual ustedes. Vale, vale, chao, chao. 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
3: ¡Qué rico!
0: El nombre lo dice todo.
3: ¡Qué rico!
0: ¡Qué rico! 10 de la mañana, 25 minutos.
4: saludarla. Oiga, ¿me podía colocar el tema de tus patrones de Chile?
0: ¿Ya?
4: Por favor, gracias.
0: Vale, vale. Tiene por nombre en WhatsApp Terrible. Ay, el terrible. Saludos, Terrible.

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0: Son las 10 de la mañana, con 32 minutos.
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0: arriba, sí, movámonos. Y aplaudamos harto porque está muy helado para que se calienten las manitas. Las manitas. 10 de la mañana, 43 minutos. 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
1: ¿Aló?
0: ¿Aló?
1: Aló,
0: aló, Rosita.
1: ¿Cómo le va, Jalina?
0: Rosa de la Mercedes Pancracia Dorotea. ¿Cómo estás, mujer? Por Dios, con ánimo.
1: Bien, pero sí, ¿cómo
0: está? ¿Está entumida esta señora?
1: Sí. No, le estoy entumida. Hace más calor aquí.
0: Ay, ¿por qué?
1: Sí, hay un lindo día.
0: ¿Está con estufa?
1: No, está el solcito.
0: Ah, está bonito el día.
1: Sí, está bonito el día.
0: Acá los rayos de sol, obviamente, están alumbrando nuestra ciudad de Curicó. Obvio, porque estamos de día. Pero corre un viento y ese viento está heladito. Sí. Ya.
1: Oiga,
0: ¿y?
1: Voy a saludar a todos los que lo
0: dejen. ¿Ya?
1: Sí.
0: Sí.
1: Con una canción.
0: ¿Qué canción?
1: De Américo,
0: a morir. Al que están desafiando DJ Méndez. Oye, ahora se están sumando otros artistas. Ahora todos quieren pelear. Ay, Dios mío. No digo yo. Ya, corazón.
1: Ya.
0: Un besito. Cuídese. Chau, chau. Chau, chau. Saludos para la Juani. Besito grande para ti, Marte, mente positiva, gratitud infinita, y seguimos adelante. Gracias, gracias, gracias, me dicen por acá, Janita Villa, que tengas un bendecido día, linda, preciosa, hermosa. Saludos para la Luri, que está en la sintonía. ¡Aló!
2: ¿Aló, Alejandrita?
0: Sí, con ella, ¿con quién hablamos?
2: Oiga, mi niña, me costó contactarme con usted.
0: Cuesta un poquito, mire, cuesta.
2: Quiero pedirle un gran favor.
0: Ya, pero primero dígame con quién hablamos.
2: Habla usted con Cecilia Salinas.
0: Cecilia Salinas, ¿de dónde, mi amor?
2: Yo soy de aquí, de Curicó.
0: Cuéntenos, corazón.
2: Ya, que quiero saludar a mi padre.
0: Ya.
2: Que hoy día está de cumpleaños.
0: Ajá.
2: Él vive en Sarmiento. Él está cumpliendo 95 años de vida.
0: ¡Guau! ¡Wow! ¡95 años! ¿Cómo se llama su padre?
2: Orlando Salinas.
0: Orlando, que hoy está cumpliendo 95 años, pero qué bendición, mi amor, tener a su padre a esta edad.
2: Sí, por decirle que lo queremos mucho, que se cuide. El saludo va de sus 8 hijos,
0: ocho.
2: Sus 18 nietos, sus 21 bisnietos y sus 2 tataranietos.
0: Toma, mire, qué bendición, oiga.
2: Sí. Así que, bueno, los que lo pueden acompañar hoy día, que lo pasen bien, que lo disfruten, ya que yo no puedo por mi trabajo.
0: Claro.
2: Pero le deseo que lo pase súper, súper y que cumpla mucho más.
0: Eso. Bueno, ya llegará el día que pueda estar con su papito y celebrarlo junto a él.
2: Sí, pues. Oiga, Alejandrita, ¿sabe que a él le gusta una canción?
0: ¿Cuál?
2: Si es posible, pero claro, no estamos en México, pero igual le gusta ese mañana cuando no esté.
0: Ya. Ya, ¿y qué canción es?
2: Sí, puede.
0: ¿Mañana que ya no estés?
2: Mañana cuando no estés.
0: Ah, mañana, ya, listo.
2: Sí, por favor.
0: Miren, nosotros no estamos en horario de las rancheras, pero todo porque está cumpliendo 95 años se lo vamos a dedicar a él, ¿ya?
2: Muchas gracias. Él ya está escuchando en estos momentos ya, sí, él sabe que yo iba a llamar, me costó y él está pendiente del radio.
0: Mire, viejito, sí, lindo. Ya pues, mi amor, ningún problema. Ya. Nosotros acá le vamos a programar el tema a su papito, que hoy está cumpliendo 95 años, ¿ya?
2: Ya, muchas gracias, que ya estén bien, sí, cuídense.
0: Un beso, un abrazo, chao, chao. Gracias, muchas felicidades, chao, para el padre de Cecilia Salinas, que hoy está cumpliendo 95 años. Sí. Pero qué bendición más grande tener a tu padre a esta edad. 10 de la mañana, 48 minutos. Para el cumpleañero que vive en Sarmiento.

0: Oiga, compadre Martí, sáquenle el tema al abuelo ahí, puta, lo quieren puro matar ya. Pónganle el viejo verde, pónganle el viejo verde al abuelo Salinas. Es el abuelo del calamar, el abuelo del calamar. No tiene nada, 92. Tiene como 100 años el viejito, como 100 años. Chao, chao.
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0: Oiga, me saluda mi abuelo, porfa, que mi tía recién lo está soplando. Y póngale delegación, viejo verde, que mi tía no lo deja salir a volulear el viejo, si el viejo tía se la puede. Esposo,
1: ahí va que le salude el abuelo, este que están saludando 90 y tantos años tiene. Que tiene años el hombre. No debe tener nada, debe andar en la gamba. Debe andar en la gamba que lo tuvieron después de tiempo. Ya, chao, chao.
2: Lo saluda a su nieto Gerardo Salinas también, que está en la Félix.

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3: Ahí sí, vos, compadre, ahí sí, vos, compadre, ahí va aquí al Pato y Lacho, el viejito, va aquí al Pato y Lacho, el abuelo del calamar.
1: Del patrón. Saludos, patrón.

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0: Sandra, ¿cómo estás? Estoy llamando de acá de Romeral, me llamo Luisa. Quiero saludar a mis papás, a Luis, a Margarita, a mi hermana Marisa, a mis hijos. Un saludo para usted, para su familia, para su papá, que estén bien. Si me puede colocar el tema de los Tigres de Parral, cualquier tema igual, oiga, por favor. ¿Ya? Un saludo para usted, que esté muy bien.
1: Gracias, corazón, linda, preciosa. Saludo para usted y para toda la familia. La Luisa de Romeral, Luisa de Romeral, saludos para ti, Luisa. Besitos, que tenga lindo día.

0: Son las 11 de la mañana, con 2 minutos.
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3: Bomberos llama a extremar medidas de seguridad en la utilización de estufas. Un llamado a tener especial cuidado y a extremar las medidas de precaución y de seguridad al momento de utilizar como elemento de calefacción a las estufas, hizo en las últimas horas el superintendente del Cuerpo de Bomberos de Curicó, Jorge González Ruz. La autoridad de bomberos fundamentó su llamado ante las bajas temperaturas que comenzaron a hacerse sentir en la zona de Curicó, lo que conlleva que muchas familias, precisamente, utilicen las estufas a parafina. Así lo indicó Jorge González, superintendente del Cuerpo de Bomberos de Curicó.
4: La primera recomendación que nosotros hacemos es mantención. Todo lo que es mantención, revisar las estufas, que esté funcionando en buenas condiciones. Por ejemplo, la estufa a gas, las mangueras que tienen, que van conectadas, que estén bien mantenidas. Ojo, no necesariamente porque estén bien, si tienen muchos años también pueden sufrir algún daño, así que es conveniente cambiarla, ¿cierto? Repararla por algo nuevo. Existen hoy día otros flexibles que son mucho mejores, que son metálicos, que tienen mucha más durabilidad. Y lo otro también, la estufa parafina, hacer una buena mantención a las mechas. Generalmente cambiar mechas produce mucho humo y también obviamente los elementos de la estufa propiamente tal.
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la mañana con 15 minutos. Nos vamos al WhatsApp. Dice, hola Alejandrita, ¿cómo amaneció? Uy, muy bien, muchas gracias. ¿Y usted cómo está? Quiero, a ver qué dice hoy, quiero pedir un tema de agrupación Marilyn, bonita, y un saludo para todos ustedes y para el Nico, para el bebé de la radio. Gracias, parece que él es Matías, sí, Matías de Molina. Por acá nos dicen, buenos días señora Alejandra Álvarez. Quiere saludar a sus hijos, Manuel Marchán, José Marchán y la señora, para su señora, Maritza Valenzuela.

0: Héctor. Ya, perfecto. Por acá que decía, hola Alejandrita, ¿cómo es? Espero que bien, que Dios la bendiga siempre junto a su familia. Quiero escuchar. Ah, ya, la canción está lista también. Saludos para el sector de los niches. Regina, aló.
1: Aló, buenos días.
0: Hola, buenos días.
1: Me estoy llamando de acá de Rauco.
0: ¿Con quién?
1: Con Andrés.
0: ¿Andrés?
1: Sí, Andrés de Rauco.
0: De Rauco, cuéntenos.
1: Es que estaba llamando para pedirle un temita, oiga, ¿se puede?
0: Pero por supuesto, Andrés, ¿qué canción?
1: Una de los diamantes de Pura Pel.
0: ¿Cuál?
1: Uno nuevo que tienen. Siempre vas a ser tú.
0: Ya, perfecto.
1: Ya.
0: No hay problema.
1: Ya, mi dama, muchas gracias.
0: Hasta luego. Gracias a usted por estar en la sintonía. Saludos, que tenga buen día. Chao, chao.
1: Chao,
0: chao. Saludos para Hitman. Buenos días. Puso él en la mañana. Saludos, Janita, y también para el prestigioso de los dedos, Barty. Ah, tome el prestigioso. Estamos jodidos de prestigioso, oye, de prestigio. Por acá nos saludó. Buenos días, Janita. Buenos días, Marilú. Saludo, Marilú, que está en la sintonía. Un beso tremendo para ti, Mariluz. 11 de la mañana con 18 minutos. 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
0: 11 de la mañana con 21 minutos y desde Linares, nuestro departamento de prensa, junto a Gabriel Morales. Buenos días, Gabriel.
4: Buenos días. En realidad nos hemos desplazado.

0: hasta la comuna de Villalegre porque hay gran expectación respecto a lo que está pasando hasta ahora con un procedimiento policial en el sector de la balsa. Aparentemente hay novedades con el caso de la concejala desaparecida María Ignacia González. Lo que se sabe de manera inicial es que aparentemente habrían sido encontrados restos de un objeto metálico aparentemente similar al automóvil de la concejala María Ignacia González, y esto ha desplegado todo un operativo por parte de la PDI, también el personal de la Fiscalía en el sector poniente de esta comuna, sector La Balsa, donde estamos ubicados a esta hora. La verdad, el tránsito está suspendido varios metros antes del sitio cero, con dos patrullas de la Policía de Investigaciones que se encuentran desplegadas en este lugar. La verdad, hemos intentado conversar con las hijas de la concejala, quienes no han accedido todavía a una entrevista en cámara, pero sí han señalado que se encuentran por lo menos sin mayor expectativa. La verdad, ya han sido varias las veces que PDI ha concurrido carabineros hasta este sector, pero sin mayores novedades. Por lo tanto, ellas prefieren no ilusionarse en este caso con el trabajo policial, pero sí hay una expectación a nivel comunal, mucha gente que está atenta a lo que está sucediendo con este nuevo procedimiento policial en el sector de La Balsa. Todavía no hay mayor información, vamos a estar a la espera durante el transcurso de esta mañana a lo que pudiese señalar tanto PDI, Fiscalía o derechamente la propia familia respecto al trabajo que se está realizando hasta ahora nuevamente en el sector La Balsa, sector poniente de la comuna, porque insistimos, hay mucha expectación, pero todavía no hay ninguna confirmación respecto a qué fue lo que se ha encontrado en la ribera del río Loncomilla. Así que es un hecho que genera, insistimos, expectación a esta hora de la mañana. Ojalá pudiésemos tener ya novedades positivas en este caso, que ya lleva varios meses en desarrollo, bastante trabajo investigativo por parte de distintas instituciones y organismos públicos que en este momento están también seguramente la expectativa. Reiteramos, un objeto metálico similar a piezas similares al vehículo de la concejala María Ignacia González habrían sido encontradas en la ribera del río Loncomilla, y esto activa todo un procedimiento policial a esta hora de la mañana. Nosotros vamos a seguir trabajando en este lugar y ya ojalá con novedades a las 13 horas a la edición central de Noticias de la Radio Tropical Latina, donde se vive la noticia. Buenos días.
1: Muy buenos días y muchas gracias por esta información. Es una noticia en desarrollo y en cualquier momento tendremos más información.
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1: Esto es Agrupación Marilyn Bonita, para saludar a Matías de Molina.

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0: son las 11 de la mañana, con 31 minutos.
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0: 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Esta información se ha dado a conocer entre ayer y hoy y nosotros la vamos a dar a conocer nuevamente porque la Municipalidad de Curicó estará apoyando la entrega del cupón de gas. El alza de los combustibles es un tema a nivel global y Curicó no está ajeno a esta problemática con esa primicia. Desde el municipio curicano se instruyó por parte del alcalde George Bordachar el apoyo en la gestión de postulación a este beneficio entregado por el gobierno de Chile. El cupón de gas licuado está el marco del plan Chile sale adelante del gobierno de Chile. Este es un apoyo único para mitigar el impacto del alza del precio del gas licuado en la calefacción de los hogares. El cupón equivale a 27,000 pesos y sirve exclusivamente para comprar gas licuado. Está dirigido a hogares de hasta el 80% más vulnerable del registro social de hogares. Al 16 de abril del presente año 2026 de todo el país, para activar el cupón se debe ingresar con la clave única entre el día de ayer hasta el 30 de junio de este presente año 2026 a la página cupondegas.gob.cl. Justamente desde la Municipalidad de Curicó estarán apoyando la iniciativa del gobierno con asistentes sociales perteneciente a la Dirección de Desarrollo Comunitario, DITECO, y desde las oficinas comunitarias. Así que ya lo sabe, esta importante información en conjunto a la Municipalidad de Curicó, que estará apoyando en la entrega del cupón de gas. 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

0: Son las 12 del día, con 2 minutos.
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3: Alcalde de Licantén informa obras de mitigación en la cuenca del río Mataquito. El delegado presidencial de Curicó, Óscar Águila, junto a la seremi del MOB Yasna Cancino, verificaron en terreno los trabajos que se realizan desde este lunes. Desde tempranas horas de la mañana del reciente lunes, el delegado presidencial Óscar Águila, junto al seremi del MOB Yasna Cancino, verificaron en terreno las obras de mitigación que se desarrollan con maquinaria pesada en la cuenca del río Mataquito. En la oportunidad, el alcalde de Licantén, Claudio Reyes, agradeció las gestiones realizadas por las autoridades de gobierno, ya que a través de este trabajo coordinado se concretaron trabajos en la comuna, interviniendo el cauce del río y también los laterales.
4: Hoy día estamos viendo algo que estaba tan esperado por nuestra comunidad, el poder empezar a intervenir el cauce, el lecho del río Mataquito y también los laterales. Hoy día estamos viendo que han llegado maquinaria gracias a la coordinación que hemos tenido con el delegado provincial, a quien le agradezco infinitamente cada respuesta y cada llamado que me contesta, y lo mismo con nuestra seremi, que le hemos pedido, le hemos solicitado poder intervenir. Al poco tiempo de estar en sus cargos, han asumido ese compromiso y están aquí en terreno donde estamos viendo con las máquinas a mi posterior que ya están trabajando. Nos vamos a meter al río Mataquito y vamos a darle mayor seguridad a nuestra gente.
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0: Con 19 minutos en este martes 19 de mayo. 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Gestor inmobiliario Jorge Godoy. Para este festivo 21 que se nos acerca este jueves 21 de mayo, él estará trabajando. Si usted cree que se quedará en casita descansando con la familia, familiares, no, está muy equivocado, claro que sí, porque él estará trabajando arduamente en terreno, como siempre. 26 años lleva ya trabajando en las subdivisiones, mediciones de terrenos, entre otras cosas también. Y Jorgito, en estos momentos él nos está escuchando, trabajando en terreno, trabajando para la gente, para su clientela. Tenemos un llamado. Oye, ¿qué será de nuestro gran amigo, el de ojitos verdes, el Chiquiturri? ¿Dónde estará a esta hora? Hace rato que no tenemos un contacto junto a nuestro gran auspiciador y amigo también, que es gestor inmobiliario Jorge Godoy. Buenos días.
1: Buenos días, Janita Álvarez. Buenos días, Barty. Buenos días, buenos días, buenos días.
0: Buenos días. Buenas tardes ya. Buenos días, buenas tardes.
1: Ahí voy a partir de nuevo.
0: No, acordándose no del rey de Roma, él siempre se asoma, el Chiquiturri.
1: Tú no sabes con quién hablas, Janita Álvarez.
0: Yo le conozco la voz aquí y en la quebrada del ajibo, amigo mío. ¿Cómo está?
1: Tú.
0: ¿Cómo está nuestro gran amigo Alfonso?
1: Tú vas a hablar con el gestor inmobiliario que ahora me llaman el Luis Miguel, que hago particiones a mujeres.
0: A todos, hombre. Buena. Luismi.
1: Sí, porque cuando voy a terreno me dicen, oh, que está mal. Usted, el Chiquiturri, el que dice la Janita.
0: El Chiquiturri.

0: El avión. El único que tiene un secretario perruno. ¿Cómo está Facundo?
1: Aquí está mi Facundo, Janita Álvarez.
0: Acompañándolo.
1: Sí, hoy día partí a las 5:20 de la mañana. Hoy tengo para hasta las 10:30 de la noche. Trabajo todo el día, feliz de la vida.
0: ¿Ya?
1: Orgulloso de ser un gestor inmobiliario que me gusta el cara a cara. Tú me conoces, Janita.
0: Por supuesto. O sea,
1: sí, tú me conoces, de pe a pa, Janita Álvarez.
0: Exactamente.
1: Ay, que me salió romántico.
0: Ay, él, el romántico.
1: Sí. No, feliz, Janita, en terreno, siempre entregando asesoría. Salen pegas media complicadonas, pero...
0: Sí, pero como bien, todo trabajo.
1: Sí, anoche terminé en Comalle con... Eran poquitos comuneros, eran 16 comuneros.
0: Algo poco.
1: Sí, 16. Habían 5 que me decían, no, usted es muy complicado. Y al final, no, me dijo, buena onda, me dijo, sabe que su argumentación espectacular, entonces, no, felices de la vida. Así que vamos avanzando, vamos solucionando problemas a la gente.
0: Maravilloso.
1: 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Las mujeres que se preparen, por favor, las mujeres que no me conocen, estoy haciendo particiones.
0: ¿Ya?
1: Para que sepan, ¿ya?
0: Perfecto.
1: Y hago todo tipo de trabajo, tasaciones, la gente tiene parcelita que han muerto lamentablemente, un tema sensible, delicado.
0: Bastante delicado.
1: Sí, Janita, tú lo has comentado varias veces, fallecen los padres, la madre, no hayan qué hacer con los terrenos, varias hectáreas, han pasado 8 años, me encontré con 8 años que no han hecho nada, ni estudio de título.
0: Exacto.
1: Pero yo, la verdad, y usted me conoce, yo hago el trabajo de pe a pa.
0: Muchas veces te ha tocado, Jorge, porque tú lo has comentado en forma interna, ¿cierto? Dentro de la amistad que nosotros dos tenemos, has comentado de que, pucha, de repente las herencias es complicado, sobre todo cuando los herederos están molestos, entre ellos, enojados, ¿cierto? Entonces tú entras ahí a conversar con ellos, con todos los herederos, de repente ha sido un ambiente bastante complicado, pero logras el objetivo y al final te agradecen por la buena disposición y por, además de arreglar el problema de la herencia, los hermanos ya se hablan o los herederos quedan en buena. Así que eso también habla muy bien de ti como gestor inmobiliario, amigo mío.
1: Es verdad, Janita, lo que tú comentas, porque me ha tocado en muchas oportunidades que están todos peleados. De hecho, uno amurrado, sentado,
0: claro.
1: No quieren escuchar al gestor. Entonces yo la verdad que sé llegar a la gente, yo soy bastante educado, tengo la experiencia, entonces finalmente les digo, ustedes hacen 12 años que no se hablan. Esta es la instancia... Para que me escuchen, yo
0: claro.
1: Quiero llegar a conciliación, acuerdo con ustedes. No, que yo no firmaría nada. Y a la media hora, ese mismo que me dijo eso, que no firmaría nada, me dice, tiene razón, porque un juez partidor se va a llevar una parte más. O sea, van a perder muchísimo dinero.
0: Exactamente.
1: Eso es rico para uno, Janita, uno se siente orgulloso.
0: Por supuesto.
1: El corazón llenito de solucionar el problema de la gente. La gente no piensa que yo hago los trabajos gratis. Yo cobro por la asesoría.
0: Por supuesto.
1: O sea, en el fondo cobro hasta por hablar.
0: Pero por supuesto, hoy en día, por todo se cobra, pues, amigo mío.
1: Justamente.
0: Es tu trabajo y tiene que ser bien valorado.
1: Justamente, hay gente que no lo valoriza mucho, pero finalmente después de 1 o 2 horas se dan cuenta quién es Jorge Godoy. Sí, como dices tú, ya tengo años de experiencia y años trabajando en diferentes rubros con todos los profesionales, abogados para la parte laboral, para iniciar el juicio ejecutivo. Mira, hay una señora de la mañana me dice... Llevo 8 años sin poder sacar al arrendatario que no me paga un peso.
0: Chota.
1: 8 años.
0: Wow.
1: 8 años que no pueden sacar al arrendatario. Y han tomado profesionales.
0: Y no pasa nada.
1: Y créeme lo que yo, el último arrendatario lo saqué en cuánto, en 45 días.
0: Ya.
1: Sí, mira. Fue pues un logro.
0: Un logro, pero tremendo.
1: Claro. No, así que no, la gente me puede llevar con toda confianza, Canita, nomás, ¿ya?
0: Perfecto, y ya que dices, lo pueden llamar. Da el número, por favor, a conocer a nuestros auditores.
1: El 9.
0: ¿Ya?
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0: Obviamente, y el único que trabaja harto.
1: Y en terreno.
2: Trabaja harto, pero no se raja nunca el volantín de cuero.
1: Volantín de cuero, buena, buena, buena.
0: Ay, Dios mío. Jorge Godoy, gestor inmobiliario que lleva 26 años. Este año justamente cumple 26 años de este trabajo tan en terreno que realizas, dispuesto ahí, si es necesario, 24-7, 24-7 estás dispuesto para la clientela. Jorge, espero algún día poder verte por acá en la radio, de vernos para compartir, para conversar, que hay tantas cosas que hablar entre nosotros, así que te esperamos acá en los estudios de Radio Tropical Latina junto a nuestro amigo, pues, Martín Núñez, ¿ya?
1: Martín Núñez, mi yunta, y usted mi yunta también, pues.
0: Así que te enviamos un abrazo tremendo y muchas felicidades por tu trabajo, por la gente que sigue llamando día a día y confiando en tus capacidades, en tu materia de lo que realizas.
1: Sí, Alejandra, le agradezco mucho. Yo podría solicitar un tema, es un tema re simple.
0: ¿Ya?
1: Barty.
0: ¿Cuál?
1: Quiero dedicarlo al viento, al aire, a los cielos.
0: ¿Ya?
1: Una canción que dice, que te lo pongo, que te lo pongo, que te lo...
0: ¡Garibaldi! Tremendo tema, Garibaldi, hombre.
1: Sí, pues entonces, vamos con alegría. Que te lo pongo, que te lo pongo.
0: Ay, entonces que te lo pongo, que te lo pongo.
1: Sí,
0: para que lo escuches en tu vehículo y vayas a terreno, amigo mío.
1: Facundo, no Facundo.
0: No, Facundo. ¿Qué quiere hacer el Facundo? Lo que dice la canción, quiere hacer el Facundo.
1: Cállate,
0: pechoto.
1: Hablo con la
0: cara
1: y me
0: estás
1: comiendo el salame.
0: Bueno, por Dios.
1: No, mientras... pues si no he tomado desayuno y te voy a comer salame.
0: ¿Usted quiere comer el salame? No, digo yo. Gestor inmobiliario, no. Jorge Godoy, un abrazo. Estamos en comunicación y muchas gracias por llamar, amigo mío.
1: No, un gusto escucharla, Janita Álvarez. El cariño a su señor padre, que la familia esté muy bien, su marido también.
0: Muchas gracias.
1: A Martín Núñez, un abrazo inmenso también, ¿ya?
0: Te queremos, amigo. Y ya, acuérdate de nosotros.
1: Sí, obviamente que sí.
0: Un abrazo.
1: Un abrazo. Chau.
0: Chiquiturri. El avión. Hakuna Matata. Gestor inmobiliario Jorge Godoy. Y el Pacu. Yo soy Facundo, patrón del 8.

0: Son las 12 del día, con 33 minutos.
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1: ¡Sí!

0: Buenos días, señora y señorita, caballero. Oye, Barty, la cagáis para ser bueno para las perillas. Con razón, tu compadre te quería hallar para la otra ramada. Ya, eso no, que estés muy bien. 10-4, 10-4.
1: Ya. 10-4. No le tire tantas flores a este otro hombre. Después se cree el cuento.

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0: antes de despedirnos de nuestro programa, es una información que se está dando a conocer en la comuna de Molina. Bomberos trabajan en sector Entre Ríos por incendio de casa habitación. Se declara primera alarma estructural. Para más informaciones, ingrese a nuestro Facebook oficial de Radio RTL Chile FM y podrá enterarse de esta y otras informaciones más. Y también que ya se vienen nuestras noticias, ¿cierto? El informativo central de Radio Tropical Latina. Dejamos entonces nuestro programa hasta aquí. Que tengan una excelente tarde. Se cuidan, se portan bien. A los que van a almorzar ahora, que sea un rico y exquisito almuerzo. Para los que siguen trabajando durante la tarde, que sea una tarde maravillosa. Muy buenas tardes. 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Ay, me acordé de alguien. 12:54. Se vienen las noticias. Chau, chau.
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0: Ella, la cara de botella. Ella, pásate películas. Dedos mágicos. Chao, Barbie.

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2: Es la 1:00 p.m. en punto.
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0: Dos sujetos detenidos por robo con intimidación y porte de arma de fuego en Curicó. Municipalidad de Curicó apoyará, ¿no es cierto?, la inscripción para recibir el vale de gas. El delegado presidencial de Curicó agradece, ¿no es cierto?, las obras de mitigación en la cuenca del río Mataquito. Y Sarmiento dio el vamos a actividades aniversario.
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0: ¿Cómo están ustedes? Muy buenas tardes. Bienvenidos a nuestra edición central de noticias en esta jornada ya de día martes 19 del mes de mayo. Una semana cortita, ¿no es cierto? Que muchos van a ocupar para este fin de semana largo tomarse el día viernes como sándwich, ¿no? Porque hay colegios que no van a tener clases. Por lo tanto, varios apoderados, varios papitos, varios trabajadores van a pedir también una jornada de descanso para tomarse estos 4 días con este fin de semana que se puede convertir en XL a raíz de este feriado del 21 de mayo, ¿no? Donde se conmemoran las glorias navales, nuestro combate naval de Iquique, que por tantos años, tanta historia y tradición en la Marina y la Armada, por supuesto, y que hoy día también tiene lo suyo. En los colegios, en las instituciones, ya se conmemora también este 21 de mayo. ¿Te acuerdas que antes los niños iban más disfrazados también, incluso hasta de marinero, no? Especialmente la fecha importante, el 27 de abril, el Día del Carabinero, 21 de mayo, le hacían actividades para que los niños fueran vestidos de marino. Bueno, todas esas exposiciones en torno a lo que es conmemorar el mes del mar. Sí, no, el Día de la Marinera es otra cosa aparte completamente. Y bueno, respecto de las informaciones que les hemos ido preparando durante el día de hoy, la puesta en el aire es responsabilidad de Humberto Núñez y quien les habla en la lectura de los textos informativos, Sergio Peñalosa Calderón. Vamos a comenzar de inmediato con noticias del ámbito policial, ¿no? De lo que sucedió también en las últimas horas y respecto de este asalto a una botillería ocurrida acá en la ciudad de Curicó, ahí en la calle San Francisco, porque dos sujetos resultaron detenidos por robo con intimidación y porte de arma de fuego. Los antisociales podrían estar vinculados a otros delitos de robo en el sector céntrico de la comuna de Curicó. Y fue a eso de las 20:30 horas, cuando carabineros de la primera comisaría de Curicó realizaba patrullaje preventivo, cuando fueron alertados por un trabajador de una botillería ubicada en calle San Francisco, quien manifestó que recientemente había sido asaltado por 3 hombres con rostro cubierto, uno de ellos con un arma aparentemente de fuego. Los antisociales subieron a un vehículo y se dieron a la fuga, donde de forma inmediata personal policial lo logra interceptar y proceder a la detención de FMMQ y en las inmediaciones del lugar a VAZD. Ambos son chilenos y con antecedentes penales, nada vigente. Posteriormente, el personal policial realizó la revisión del cuyo conductor perteneciente a la aplicación Uber y en el asiento del copiloto se encontró un arma a fogueo marca Bruni, un arma completamente prohibida, ¿no? El avalúo fue considerado en 450 mil pesos entre dinero efectivo y especies, las cuales fueron recuperadas y devueltas a su propietario. Escuchemos lo que dijo el comisario de Carabineros Curicó, Juan Díaz Serrano, que señala respecto de este trabajo policial.
1: Personal de Carabineros Curicó, mientras realizaban un patrullaje preventivo por Manso Velasco, fueron alertados por una víctima, trabajador de una botillería, que recientemente había sido asaltado por 3 sujetos. Entonces, como señalan que los sujetos recién se estaban subiendo a un automóvil, se inicia un seguimiento y en forma inmediata se logra interceptar dicho vehículo, donde descienden 2 sujetos, uno no alcanza a descender del vehículo y procediendo a la detención de 2 de los 3 antisociales. Entonces, acá se recalca el actuar, la presencia y el rápido accionar. Producto del anterior se logró la detención de 2 individuos, ambos chilenos, uno mayor de edad y otro menor de edad, con antecedentes penales, y además de la recuperación de una pistola a fogueo, con la cual habrían intimidado a los locatarios de una botillería del sector. A raíz de lo anterior, dichos individuos ambos pasan a control de detención el día de hoy.
0: Claro, el fiscal de turno instruyó la concurrencia de la sección de investigación policial, la CIP, para el levantamiento de cámaras y también el conductor del Uber, de iniciales JEVN chileno, donde la fiscalía dispuso, ¿no es cierto?, tomar declaración en calidad de testigo a esta persona que, claro, participó ahí también de este ilícito, seguramente no de manera directa, pero está vinculado, ¿no es cierto?, con la conducción de este Uber que, en el que se desplazaban estos antisociales. Bien, en materia policial, la PDI ubica a una mujer con encargo por presunta desgracia ahí en la comuna de Linares. Detectives de la Brigada Investigadora de Delitos Sexuales, la Brisex de Linares, mientras realizaba diligencias propias de su especialidad, lograron ubicar a una mujer de 18 años, domiciliada en Talca, quien mantendría un encargo vigente, ¿no es cierto?, por presunta desgracia desde febrero del año pasado. Y, bueno, gracias al control de análisis y la verificación en el sistema por las instituciones realizado por oficiales policiales, la mujer fue encontrada en un sector periférico de la ciudad de Linares, en buenas condiciones de salud, remitiendo todos los antecedentes a la fiscalía correspondiente. Más antecedentes, por supuesto, vamos a tener en conversación a esta hora con Gabriel Morales. Gabriel, ¿cómo estás tú, Gabriel? Muy buenas tardes.
2: Sergio, buenas tardes. La verdad, estamos todavía tomando conocimiento del procedimiento que tú mencionas. Sin embargo, estamos a esta hora en la comuna de Villalegre porque hay bastante expectación respecto a lo que está pasando en el sector de la balsa, respecto a la desaparición de la concejala María Ignacia González, porque según se ha informado de manera no oficial, es que se habría encontrado un automóvil en la ribera de Río Loncomilla, y eso es lo que está movilizando a esta hora a personal de la Policía de Investigaciones y la Fiscalía hasta este punto desde muy temprano, donde también hemos llegado nosotros los medios de comunicación. Hace instantes, estamos hablando de unos 5 minutos atrás, ha llegado también el fiscal regional Julio Contardo, con un hermetismo bastante marcado. No ha habido comunicación con los medios de prensa que hemos estado aquí trabajando en el sector de la balsa, en la zona poniente de la comuna de Villalegre. La verdad, estamos esperando algún comunicado oficial, tanto de la Policía de Investigaciones o la Fiscalía, para poder esclarecer qué ha sucedido, qué diligencias se están tomando hoy y corroborar efectivamente si es un vehículo, el vehículo que corresponde a la concejala desaparecida, porque es la información que ha trascendido durante la mañana y hace pocos minutos se ha dicho justamente esta información. Se habla de un parachoque, se habla de una patente. Sin embargo, como te decía, ha costado mucho poder sacar un poco más de información, porque hay un hermetismo muy marcado acá por ambas instituciones y es por eso que cuesta mucho trabajar. Incluso no se ha permitido la proximidad al sitio de los hechos, tampoco se ha permitido poder utilizar drones. Incluso un equipo de Chilevisión fue amenazado de detenerlos en caso de insistir con aproximarse a la zona de los hechos donde se está trabajando todavía a esta hora ya de la tarde. Así que hay bastante expectación. Nosotros también estamos en la espera de algún comunicado oficial, a ver qué dice en este caso fiscal Julio Contardo una vez que finalice las diligencias acá en este sector. Así que, Sergio, vamos a quedar pendiente con esta información. Insistimos, aparentemente un automóvil ha sido encontrado en la ribera de Río Loncomilla, acá en Villalegre, y se están tomando algunas diligencias por parte de la PDI y por parte de la Fiscalía, que también está trabajando en este sector. Información en desarrollo hasta ahora de la Radio Tropical Latina, donde se vive la noticia. Buenas tardes.
0: Gracias, Gabriel. Muy buenas tardes por esa información también. Te agradecemos porque claramente estos hechos que han ido resultando en las últimas horas, tiene relación, ¿no es cierto?, con este hecho policial que tanto ha preocupado y tiene que está vinculada, ¿no es cierto?, con la desaparición de una concejala en ejercicio de la comuna de Villalegre. Y fíjese que se ha ido hoy día dando cuenta durante la mañana respecto de diligencias que habrían estado originándose, tal cual lo relata ahí Gabriel, la ribera del río Loncomilla. Pero no se puede establecer todavía científicamente si se trata del vehículo de la concejala o no. Y de qué manera también, si resultara ser el vehículo de esta autoridad edilicia de esa comuna. ¿Por qué y de qué manera y cómo llegó hasta ese lugar? Si bien se estaba enfrentando condiciones climáticas adversas al momento de su desaparición, se le perdió el rastro. Y de ahí en más, se ha ido haciendo un trabajo científico, técnico, por parte de las policías, tanto de carabineros, de PDI, de personal especializado, bomberos, GERSA, ¿no? Ha estado trabajando directamente con equipos automáticos, tipo robot, para poder encontrar, ¿no es cierto?, imágenes que pudiesen dar en el fondo del río, que tiene bastante, su caudal, bastante profundidad, y fíjese que no se ha podido ahí tener por lo menos el resultado, ¿no es cierto?, para saber qué pasó finalmente con esta concejala. Y ahora, bueno, esta mañana se han centrado los operativos ahí. Con este vehículo que se logró descubrir, no tiene todavía indicios de que tenga su patente o que se pueda esclarecer, si bien es cierto, pertenezca o no a la concejala. Todo, y ojalá, ¿no? Ojalá, y para tranquilidad de su familia, de sus hijas, que lo han pasado mal, y cómo no, durante este último tiempo, con el asedio periodístico, con informaciones por acá, con otras informaciones por otro lado, nada cierto, nada certero, pero con la duda, obviamente, de no saber dónde está su madre. Por lo tanto, aquí es importante lo que hoy día está sucediendo con estos trabajos. Se ha prohibido un radio de 400 metros cuadrados, que hay prohibición de ingresar. E incluso, así como lo señalaba también Gabriel en su alocución, está prohibido el vuelo de drones. Por lo tanto, claro, aquí hay trabajos de la policía que están haciéndose de maneras muy herméticas para poder tener resultados sobre esta investigación. Ojalá que finalmente se logre dar con el auto, con el vehículo, y se pueda tener información de esta concejala que lamentablemente se perdió su rastro y todavía no logra ser encontrada. 1:14 p.m. Vamos a hacer nuestra primera pausa. Un alto en las informaciones, pero a la vuelta ya le contamos más novedades, sobre todo esto que está de moda, ¿no? El tema del gas, del vale de gas o este cupón de gas que se les va a entregar a las familias y que queremos que usted también tenga claridad de cómo y cuándo se va a entregar. La municipalidad incluso ya empezó con ayudas para aquellas personas que no manejen el tema computacional, que no conozcan cómo inscribirse a través de la página web. A la vuelta le vamos a estar contando mayores detalles.
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0: Una de la tarde con 17 minutos, vamos a tomar contacto a esta hora con Miguel García con información desde la capital de la región del Maule, y en alguna de las 30 comunas de nuestra región está don Miguel García. ¿Cómo está, Miguel?
1: Miguel. Buenas tardes, Sergio, a esta hora de la tarde, Martín Núñez, Carlos Chero. A esta hora trabaja personal de carabineros, Sergio Poroso, de un cuantioso robo que afectó al menos dos locales, en este caso de kioscos de comida rápida, conocido como los Full Track, instalados permanentemente en calle 12 Oriente, entre 1 Norte y 1 Sur, en el centro de Talca, donde delincuentes desvalijaron uno de estos locales, Amablan, que se encuentra ubicado contiguo, digamos, de un estacionamiento privado, en donde delincuentes tras cerrar la ventana intentaron abrir los candados, pero abrieron una ventana posterior por el estacionamiento y se llevaron dinero en efectivo y alimentación. No conformes con eso, se fueron al segundo local de comida rápida, LBD, que está ubicado a un costado, también muy cercano a una notaría, a la calle 1 Norte, en el centro de Talca, y se llevaron la alimentación total de este local de comida rápida. Lo avalúo, está en este minuto señalando personal de carabineros, determinando la dinámica, cómo ingresaron los delincuentes, como también el avalúo de los daños, no solamente de los sustraídos, dinero, especies, alimentación, sino que también los daños que provocaron a estos locales, ya que desarrollaron los candados y rompieron ventanas para poder hacer. Se habla de un tercer local también de kioscos de comida rápida que habrían robado en el centro de la ciudad de Talca. Nos dice en desarrollo. Recordar que anoche Extensión causó este segundo llamado de incendio estructural que se registró anoche a la altura de la calle 9 Oriente con 8 y media sur. El domingo en la tarde ya habíamos dado cuenta el día lunes, Sergio, de un incendio con primera alarma estructural que destruyó completamente una casa amplia con varias piezas que están destinadas a arriendo. Y sin embargo, ayer nuevamente en el mismo lugar, era como un rebrote de incendio, pero se pasó a mayores, donde se activó una primera alarma, ya que el fuego comenzó a alcanzar el resto de las estructuras, las que no fueron consumidas por el fuego, y con peligro de propagación a otro inmueble colindante en calle 9 Oriente con 8 y media horas. No se reportaron personas lesionadas, la gente denuncia de presencia de delincuentes que pululan por el sector y que puede ser utilizado para drogarse, para cometer delitos, por lo cual esperan que la autoridad pueda demoler esta casa que fue destruida por el fuego y que generó daño cuantioso. Investigación que está en manos de carabineros de la tenencia Abate Molina. En ese sector ocurrió este ilícito. Y esta mañana estuvimos en el cuartel de la Policía de Investigaciones, ya que hablaron los máximos jefes de carabineros de la PDI, delegación presidencial, a través de Juan Eduardo Prieto, y también de seguridad, en este caso, pública, en donde arribó también Germán Parra, además de los jefes de investigación de carabineros, para tener un balance positivo respecto a las diligencias para poder fiscalizar a extranjeros que estarían en forma irregular en nuestro país. No solamente en Talca, en el Macroferia, o sea, realizado operativo, controlando a estos extranjeros que mantienen el comercio ambulante, que se han instalado por distintos puntos de la zona del parque industrial y que ha generado molestia dentro de los comerciantes establecidos, sino que también esto se está ramificando a toda la región del Maule. Es decir, de controlar a todos los extranjeros y aquellos que no estén en forma regular y que hayan ingresado de forma clandestina a regularizar la situación. Y si cometen algún delito, de vuelta a su país, lo que señalaban los máximos jefes, que va a tener nota ya en el tiempo en los próximos informativos. Cielo despejado, temperatura bastante alta a esta hora de la tarde acá en la capital maulina. Nos han registrado otro llamado de emergencia, algunas manifestaciones por parte de los gremios de la salud, de la CUB, también de la ANEF, que ya están en este minuto en pie de guerra en caso que se apruebe esta nueva reforma que ha hecho el presidente José Antonio Kast. Dice que esto va a ser peligro, va a ir en desmedro de la educación, de la salud, están recortes presupuestarios, por lo cual están rechazando esto y no descartan movilizaciones, y también llegaron algunas organizaciones estudiantiles hasta la delegación presidencial, donde no habrían sido recibidos por el delegado presidencial Juan Eduardo Prieto para recibir esta carta y de esta manera que llegue al presidente de la República, José Antonio Kast. Cerca de lo que estamos aconteciendo hasta ahora de la tarde acá en la capital maulina, RTL. Entonces, si vive la noticia, todo muy buena tarde, que tengan ustedes una buena jornada, hasta un nuevo reporte, como dice Carlos Chero.
0: Bueno, muchas gracias, Miguel García, por esa información desde Talca. Claro, también participaron ahí de las movilizaciones los consejeros regionales de la provincia de Curicó. Sí, se vieron ahí en presencia con carteles, con lienzos, donde se daba a conocer también la preocupación, la molestia, la inquietud que hay sobre este recorte presupuestario y especialmente en el área de la salud. Si bien se ha recortado el presupuesto de varios ministerios, pero creo que donde pega directamente y afecta a los ciudadanos es en el

0: tema de salud. Ah, este recorte que va a terminar siendo, mire, aquí no se trata de hablar bien de un gobierno ni hablar mal de otro. Aquí estamos hablando sobre la realidad y que tiene que ver con este recorte presupuestario y que lamentablemente afecta a salud, y uno de los que va a verse completamente afectado y que ya lo han señalado incluso gremios es el Hospital de Curicó, y con una importante cantidad de menos recursos. ¿Qué va a afectar? En que usted se demore mucho más tiempo, o quizás no lo llamen si está en una lista de espera para ser operado. Va a haber disminución de medicamentos, de insumos a la hora de recibir una atención médica y de contratación de especialistas. Y de verdad que esto finalmente va a generar una situación bastante compleja a la hora de quienes van a tener que recibir un tratamiento de salud. Y parte de estos 400.000 millones de pesos, que también están los hospitales, la salud municipal, ¿no es cierto?, que se ve en desmedro, también FONASA. ¿Y por qué FONASA le tienen que recortar tanto presupuesto si al final es plata de usted y también mía, quienes pagamos impuestos y a quienes se nos descuenta el Fondo Nacional de Salud? ¿No es cierto? Nos descuentan el 7% cuando trabajamos. ¿Y eso es para qué? Para que tengamos la salud como corresponde. Y estos recursos finalmente se ven recortados. Ojalá que esto no avance, no prospere, y que las autoridades puedan conseguir de que finalmente, por lo menos en el área de salud, no haya este recorte presupuestario para que no afecte la dignidad de cientos y miles de chilenos que están en la espera ahí del quirófano, que están en la espera de ser atendidos por diferentes enfermedades, por distintas situaciones que lamentablemente están afectando a las personas. Bueno, vamos a seguir con esta información de lo que es el cupón de gas. Está de moda hoy en día, ¿no? Claro, porque están todos pendientes. Partió ayer la inscripción. Hay que entrar a www.cupondegas.gob.cl. Esa es la página para que pueda recibir esta... inscribirse para recibir este beneficio, que más bien es un beneficio muy positivo. Que se va a entregar una sola vez. Que a lo mejor no es... si bien es cierto, es solamente una vez y que podría repetirse en el tiempo, no, se entrega en una sola, pero es algo, por así decirlo, ¿no? Y respecto de este tema, la Municipalidad de Curicó va a hacer aporte en la inscripción para aquellas personas que no cuentan, ¿no es cierto?, con los instrumentos informáticos correspondientes, con un celular o con internet, y no tienen conocimiento para poder inscribirse en este paso tan importante que es para la entrega de este cupón de gas. Bueno, la Municipalidad de Curicó estará apoyando la entrega de este cupón de gas, y el alza de los combustibles es un tema a nivel global. Curicó no está ajeno a esta problemática. Bueno, con esa premisa, desde el municipio curicano se instruyó por parte del alcalde Giorgio Bordachar el apoyo de la gestión de postulación a este beneficio entregado por el gobierno de Chile. El cupón de gas licuado está en el marco del plan, ¿no es cierto?, Chile Sale Adelante, que es de este proyecto que es único, ¿no es cierto?, y que pretende mitigar el impacto del alza del precio del gas licuado para la calefacción de los hogares. Este cupón, que equivale en 27 mil pesos y que sirve exclusivamente para la compra de gas, está dirigido a los hogares de hasta el 80% más vulnerable del registro social de hogares. Y para activar este cupón se debe ingresar con la clave única entre el 18 de mayo, ayer, y el 30 de junio a la página cupondegas.gob.cl. Justamente, desde la Municipalidad de Curicó estarán apoyando esta iniciativa del gobierno con asistentes sociales pertenecientes a la Dirección de Desarrollo Comunitario y desde las oficinas comunitarias que están en diversos sectores de la comuna de Curicó. El alcalde George Bordachar comentó que desde el municipio de Curicó instruyó al Dideco Hugo Rey para que disponga de funcionarios apoyando este tema. Escuchemos lo que dijo el alcalde Bordachar respecto a la entrega de este cupón de gas que va a entregar el gobierno y el apoyo que va a realizar la municipalidad para la inscripción.
1: Bueno, nosotros desde la Municipalidad de Curicó ya instruimos a Dideco, a nuestro jefe director Hugo Rey Martínez, para que disponga de funcionarios para ayudar, sobre todo a nuestros adultos mayores, a las personas que tienen problemas para su clave única, para ayudarlos. También pedimos los buenos oficios del registro civil para ayudarnos a la comunidad que está más complicada para poder obtener este beneficio de los 27,000 pesos para ayuda de gas. Creo que nosotros desde la municipalidad vamos a salir a terreno, vamos a buscar los sectores. Nuestras oficinas comunitarias de Sarmiento y Los Niches ya están trabajando, pero también requerimos para Tutuquén, para otros sectores de Curicó, donde podamos ir en ayuda de estas familias curicanas que requieren este beneficio. Nosotros, así como nos pidió el gobierno, que la municipalidad estuviéramos dispuesta y disponible para ayudar, estamos en este proceso desde la municipalidad ayudando con toda la implementación que requieran para que efectivamente este beneficio llegue a las personas más necesitadas.
0: Bueno, desde la Dideco, ¿no es cierto?, por su parte, su director Hugo Rey Martínez explicó que este es un beneficio que se da una sola vez y al 80% más vulnerable.
2: Sí, es un beneficio que se da por una sola vez al 80% de personas más vulnerables y un beneficio estatal de 27,000 pesos destinados justamente para paliar en parte el alza de los precios de los combustibles. Y ahí está, y se debe ingresar a la página cupondegas.gob.cl. ¿Y quién debe ingresar? Bueno, el jefe de hogar con su clave única, y con esto va a activar el beneficio. Nosotros como municipalidad vamos a estar prestando ayuda, asesorando, sobre todo a los adultos mayores que les cuesta mucho, ¿no es cierto?, ingresar a las páginas web, manejar el sistema informático. Vamos a estar ahí con un grupo importante de asistentes sociales, apoyos, ayudando a poder que este beneficio se extienda a la mayor cantidad de personas posible y que nadie quede sin el beneficio. Esas son las instrucciones que nos ha dado el alcalde, y vamos a tratar de llegar a todos los rincones de la comuna justamente para que todos los curicanos que puedan ser partícipes de este beneficio finalmente logren este cupón.
0: Vamos a ver datos, ¿eh? Para utilizar ese cupón debe tener su cuenta del Banco Estado activa, la cuenta RUT. Si no la tiene, la puede solicitar gratuitamente en las sucursales o en el sitio web de Banco Estado. Luego se le va a notificar por un correo electrónico cuando su cupón esté listo para ser utilizado. Podrá verlos en las apps del Banco Estado o imprimirlo en caja vecina directamente. Finalmente debe presentar su cupón al momento de la compra o la entrega a domicilio y puede utilizarlo en una o más compras, complementando obviamente con recursos disponibles desde la cuenta RUT. Este cupón, que es intransferible, no es canjeable en dinero. Llamado es acercarse a la municipalidad de Curicó, específicamente a la Dideco, donde van a apoyar a todos quienes lo soliciten y necesiten ayudas para realizar este importante trámite de beneficio en la compra de gas licuado. Más información también será entregada a través de los canales oficiales de la municipalidad de Curicó, pero también puede acercarse no directamente a la municipalidad, a las oficinas comunitarias que están en Sarmiento, en Santa Fe y en Los Niches. También en la Casa del Adulto Mayor, en horario de 8:30 a 14 horas. En la oficina del Registro Social de Hogares, ahí en Argomedo, de 8:30 a 14 horas. En el Departamento Social de la Municipalidad de Curicó, de 8:30 a 14 horas, pero también desde las 3 de la tarde hasta las 5 de la tarde van a estar atendiendo de forma especial. En la Fundación Las Familias, ahí en Aguas Negras, en calle Peñaflor con Licantén, de 9 de la mañana a 6 de la tarde, para que se vaya a inscribir con su clave única y les puedan ayudar ahí en la inscripción, ingresando a estos datos a través de la página www.cupondegas.gob.cl. Vamos a una pausa, ya estamos de vuelta.
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2: Una de la tarde con 34 minutos. El delegado presidencial de Curicó, Óscar Águila, junto al seremi del MOB, la señorita Yasna Cancino, verificaron el terreno, los trabajos que se realizan desde el lunes en el sector de Licantén, en este trabajo de mitigación, ¿no es cierto?, de la cuenca del río Mataquito. Y desde muy temprano, en horas de la mañana de este lunes, el delegado presidencial Óscar Águila junto a la seremi del MOB, Yasna Cancino, verificaron en terreno las obras de mitigación que se desarrollan con maquinaria pesada en la cuenca del río Mataquito. En la oportunidad, el alcalde de Licantén, Claudio Reyes, agradeció las gestiones realizadas por la autoridad de gobierno, ya que a través de este trabajo coordinado se concretaron los trabajos en su comuna. Escuchemos lo que dice Claudio Reyes, alcalde de Licantén.
3: Mira, hoy día estamos viendo algo que estaba tan esperado por nuestra comunidad, el poder empezar a intervenir el cauce, el lecho del río Mataquito y también los laterales. Hoy día estamos viendo que han llegado maquinarias gracias a la coordinación que hemos tenido con el delegado provincial, a quien le agradezco infinitamente cada respuesta y cada llamado que me contesta, y lo mismo con nuestra seremi, que le hemos pedido, le hemos solicitado poder intervenir. Al poco tiempo de estar en sus cargos, han asumido ese compromiso y están aquí en terreno donde estamos viendo con las máquinas a mi posterior, que ya están trabajando. Nos vamos a meter al río Mataquito y vamos a darle mayor seguridad a nuestra gente.
2: Por su parte, el alcalde de Curepto, Fernando Alcántara, dijo junto a Claudio: queremos agradecer las gestiones que hoy día se concretan con algo que estamos viendo a nuestra espalda, que es la limpieza del cauce del río Mataquito. Según explicó la seremi MOB, Yasna Cancino, se desarrolló la remoción de vegetación en uno de los islotes en medio del río Mataquito.
4: Buenas tardes, hoy día estamos viendo un trabajo de remoción de vegetación exótica aquí en un islote en el medio del río Mataquito, que se está realizando con una coordinación entre Vialidad y la Dirección de Obras Hidráulicas, en conjunto con nuestro delegado provincial y regional, porque estamos haciendo estas obras de mitigación en prevención de eventuales inundaciones en este invierno 2026. Así que todo esto es el resultado de un trabajo coordinado entre los distintos servicios, incluyendo también al seremi de Medio Ambiente.
2: Por su parte, el delegado presidencial de Curicó, Óscar Águila, agradeció el trabajo de la seremi del MOB y la presencia de los alcaldes de Licantén y Curepto.
5: Así es, agradecer a los señores alcaldes de Licantén y de Curepto, a la directora regional del MOB, por estos trabajos. Estamos controlando cómo están trabajando dos bulldozers acá a la orilla del río Mataquito. También nos comunica que en unos días más vamos a tener un total de 5 bulldozers. Uno de ellos va a estar trabajando en la puntilla Molina, lo que demuestra que efectivamente se generaron acciones productivas para poder obtener, ¿cierto?, esta maquinaria, ya que, como ella nos ha señalado en varias oportunidades, se recibió en su cargo con 0 horas bulldozer y también se están licitando otras obras que se comenzarán dentro de pocos días para poder efectuar obras de mitigación. Así que aquí estamos, señor alcalde, dando la cara, cumpliendo, ¿cierto?, lo que hemos conversado tantas veces, y esperamos que esto sirva para tener mayor tranquilidad a la comuna de Licantén y también la comuna de Curepto, que básicamente nosotros no podemos controlar la lluvia, pero sí podemos controlar los trabajos que se realizan acá y las planificaciones para poder hacer de la mejor forma las cosas de obras de mitigación.
2: Bueno, y todos estos trabajos de invierno, ¿no es cierto?, que resultan muy positivos ahí en la comuna de Licantén, también se están dando en otras comunas, ¿no? Y especialmente también acá en la comuna de Curicó con lo que posiblemente pueda afectar, ¿no es cierto?, este fenómeno del Niño, que todavía tenemos un 57% de probabilidades de que llegue a tocar el continente. Estamos con Marcelo Quitral, encargado de emergencia de la Municipalidad de Curicó. ¿Cómo está, Marcelo? Muy buenas tardes.
6: Buenas tardes, don Sergio Peñero, es un gusto saludarlo.
2: De la misma manera, Marcelo, mire, estamos preocupados porque, si bien es cierto, se nos avecina un invierno que todos dicen va a ser un invierno bastante complejo en materia de lluvia, ¿no es cierto?, por el fenómeno del Niño. ¿Cómo se está preparando emergencia de la Municipalidad de Curicó, ¿no es cierto?, con trabajos, anticipándose a lo que puede ser este invierno lluvioso?
6: Bueno, sin duda, Sergio, tal cual usted dice, de acuerdo a los pronósticos, nos señalan que podríamos tener dos eventos parecidos al año 2023, producto de la temperatura del Océano Pacífico, que suben 2 grados y se producen el Niño Godzilla también, como le llaman. En ese sentido, el alcalde, don John Bordachar, a contar de febrero, contrató 8 personas para poder hacer la limpieza de canales, la mantención de los canales de la comuna de Curicó, de tal manera que no tengamos algo mayor dificultad. No obstante, va a depender mucho de nuestros sistemas frontales, que se hacen sentir en poco tiempo mucha agua, y las ciudades no están construidas para ese tipo de intensidad de lluvia. Como también se contrató un camión hidrojet, en donde se han realizado varias limpiezas en puntos críticos que tenemos en la comuna, para poder tener un invierno más tranquilo, y hemos realizado la limpieza en parte del estero Potrero Grande, que nos falta terminar, y también en el sector de aquí de Guayquillo, del estero Guayquillo, en donde, para que no se existan rebrotes y ahí no exista que se vaya a acumular agua. Y hemos hecho una revisión completa en cuanto a las laderas de los ríos también, para que todas las aguas puedan escurrir libremente. Y la idea es que la gente, pues, si hay un sistema frontal, podamos pasarlo sin mayor dificultad. No obstante, esperar que, si bien es cierto, la ciudad fue construida para que en un día cayeran 40 milímetros, hoy en día en una hora caen los 40 milímetros. Así que esa es la preocupación que hay, y por eso que estamos haciendo limpieza en donde más podamos, para que la gente no tenga mayores dificultades.
2: Ahora, en este plan comunal de emergencia, Marcelo, ¿cuáles son los puntos más críticos que tiene Curicó cuando sucede este tipo de lluvias tan torrenciales y tanta agua en poco tiempo?
6: Mire, nosotros tenemos 18 puntos críticos en la comuna señalados, que son más que nada el sector del Zapallar, por el estero Guayquillo,
2: claro,
6: en el sector del Chequel de Millo, en el sector de Cordillería, Upeo, Monte Potrero Grande, por deslizamiento de tierra. Ahora, para acá, para inundaciones, tenemos la población Curicó, tenemos la calle Brasil, tenemos pasaje 45, Rincón de Sarmiento, Tutequén, el Duranito, que son puntos que son, siempre se ha tenido más de alguna dificultad mayor producto de esta agua. No obstante, hemos hecho trabajo para disminuir el riesgo que existe, y sin caso que llegara a existir en lo que es en el barrio Cubano Curicó, hay 3 cuadrillas que van a estar trabajando en caso de algo, para poder cooperar con motobomba o con lo que se requiera frente a una situación de emergencia.
2: Ustedes cuentan con varias cuadrillas al momento de activarse, ¿no es cierto?, un frente de mal tiempo acá en Curicó, ¿no?
6: Sí, claro, la gente se pone a disposición, hay de la edición de obra, edición de aseo y ornato, y con el apoyo de la gente de seguridad pública en sus camionetas podemos ir atacando algunos puntos en donde podemos hacer algo. Muchas veces no podemos debido a que lamentablemente la gente construye y no deja parte para que les corran la agua. Y también hacer un llamado a la gente que no tiene basura en los canales, que en la calle tampoco tiene basura porque se tapan los suministros de agua lluvia. Es decir, también necesitamos de la gente que nos coopere para que el agua pueda escurrir y no tengamos mayor dificultad.
2: ¿Cuál es el llamado que entonces, aparte de este, que no tiren basura a la calle, ¿no es cierto?, que no a los canales tampoco, pero ¿cuál es el llamado de tranquilidad a la ciudadanía frente a lo que podría pasar y del trabajo que están haciendo como municipio?
6: Bueno, primero que nada, más que preocuparse, Sergio, hay que ocuparse, hacer el llamado que la gente, como bien le decía, a que los espacios públicos no tienen basura, y también en sus mismos domicilios revisar los sumideros de agua lluvia, revisar las canaletas, revisar los techos, de tal manera que puedan pasar el invierno más tranquilo, porque ya con este asunto del Niño, para el verano puede que tengamos hasta 40 grados de temperatura, va a ser bastante calor.
2: O sea, no nos vamos a salvar ni de la lluvia ni del calor en el próximo verano, ¿no?
6: Sí, el cambio climático ya está, así que y con la meteorología nos señala que hay que tener preocupación tanto en invierno como en verano. Y bueno, y cada uno tiene que tomar los resguardos necesarios y obviamente que si necesita algo del municipio pueden llamar.
2: Marcelo, ¿qué tal? Muchas gracias, que esté muy bien. Gracias por atender nuestro llamado.
6: Igual a usted, Sergio, que tenga buena tarde.
2: Buenas tardes. Marcelo Quitral, ahí encargado comunal de emergencia de Curicó, con estos trabajos que se están haciendo por parte del municipio, limpiando canales, ¿no es cierto?, trabajando, limpiando, sacando basura de canales también. Así que importante abordar estos puntos críticos que tiene la comuna y que en algún momento pueden afectar el normal funcionamiento de la ciudad, producto de las lluvias que se vienen. Ojalá que no, ojalá que no. Ojalá que no lleguen las cantidades de lluvia. Si bien necesitamos agua para la agricultura, para las plantas, para vivir, pero ojalá que no caiga tanta agua en tan pocos minutos. Si ese es el tema, que finalmente esa agua se pierde, se va a todo al mar. No se ocupa, no se reutiliza aquí. Pero bien, vamos a una pausa y ya volvemos con más informaciones.
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0: con 48 minutos. Ya empieza el frío y con ello también empiezan a utilizarse de mayor manera, de manera más ¿no es cierto?, diaria, las estufas. Y las estufas a gas, ¿no? Pero las estufas a leña han sido un problema durante mucho tiempo, en donde muchas veces hay gente que no se preocupa, ¿no es cierto?, de hacer la debida mantención y la vuelve a utilizar al año siguiente, ¿no es cierto?, sin la limpieza adecuada. Y esto genera algún tipo de emergencias, situaciones, complicaciones, en donde muchas veces se ven estas inflamaciones de gas de la estufa, la inflamación del tubo, y se provoca este incendio muchas veces de casa a habitación. Bueno, y respecto de esto, un llamado a tener especial cuidado, a extremar las medidas de seguridad al momento de utilizar como los elementos de calefacción esta estufa a leña. Este hizo un llamado en las últimas horas el superintendente del Cuerpo de Bomberos de Curicó, Jorge González Ruz. La autoridad bomberil fundamentó su llamado que ante las bajas temperaturas que comienzan a sentirse ya en las zonas, especialmente de acá de Curicó, lo que conlleva a que muchas familias precisamente utilicen estufas a parafinas. Escuchemos lo que dijo Jorge González respecto de estas recomendaciones.
1: La primera recomendación que nosotros hacemos es mantención. Todo lo que es mantención, revisar las estufas, que todo esté funcionando en buenas condiciones. Por ejemplo, las estufas a gas, que las mangueras que tienen, que van conectadas, que estén bien mantenidas. Ojo, no necesariamente porque estén bien, si tienen muchos años también pueden sufrir algún daño, así que es conveniente cambiarla, ¿cierto? Repararla por algo nuevo. Existen hoy día otros flexibles que son mucho, mucho mejores, que son metálicos, que tienen mucha más durabilidad. Y lo otro también, la estufa parafina, hacer una buena mantención a las mechas. Generalmente cambiar mechas produce mucho, mucho humo, y también obviamente los elementos de la estufa propiamente tal.
0: Claro, de ahí es sumamente importante tener muy en claro que las recargas del combustible jamás deben realizarse cuando la estufa esté encendida, ¿no? Y ni menos al interior de las viviendas, agregó el superintendente de bomberos Jorge González Ruz.
1: Escuchemos lo que dice. Las estufas parafinas nunca cargarlas en el interior del domicilio, ni tampoco que estén encendidas, porque al ingresar el nuevo combustible produce un aumento de la llama y eso produce muchas veces problemas. Generalmente bajar la llama, ¿cierto? Bajar la mecha, bajar la potencia, digamos, de la estufa, y recién recargarla. Y se sugiere y se pide recargarlas en interior a espacio abierto para que no tenga mayor complicación del combustible propiamente tal.
0: Bueno, respecto a la utilización de boscas para la calefacción del hogar o estufas a leñas, también es muy necesario que antes de comenzar a colocarlas en operación, estas deban ser revisadas y que sean sometidas a una mantención, a una limpieza, especialmente al sistema de evacuación por medio de tubos. Y para eso vamos a conversar con quien es especialista en este tema, porque muchas veces se ha topado en emergencias en donde muchas veces, claro, tiene que ver con que se recarga la estufa, pero que el hollín no se ha sacado desde la tubería. Estamos con Luciano Moraga, quien además de ser colega de acá de la radio, es comandante del Cuerpo de Bomberos de Curicó. ¿Cómo está, Luciano? Primero, muy buenas tardes.
2: Hola, buenas tardes, Sergio. Buenas tardes, Martí. Efectivamente, tal como lo señalaba también mi superintendente, especial atención cuando estamos a punto de iniciar, ya llegaron las temperaturas, pero estamos iniciando la temporada de invierno y se pronostican bajas temperaturas. Y lo que tú señalabas recién, Sergio, es muy, muy importante. Hay que conocer lo que tenemos, primero que todo, las instalaciones en nuestra casa y el alcance de ellas, una buena mantención. El hollín que se va pegando en los ductos, Barty sabe bastante este tema también.
0: Sí, pues, así es.
2: Generalmente se transforma en un muy buen combustible cuando se vuelven a encender este tipo de estufas. Por lo tanto, la recomendación es hacer una buena mantención antes de ponerlas en servicio, recordar de que todos estos equipos en sí están generando altas temperaturas, los gases calientes que van por estos ductos también están entregando esa temperatura a las instalaciones más cercanas, sobre todo cuando pasan por los entretechos o pasan cerca de algunos elementos. Lo otro que sucede mucho es que la gente aprovecha, la población aprovecha de secar ropa, de secar algunos elementos, claro, en estos elementos, en este tipo de artefactos, y los acerca demasiado o lo mantiene más tiempo del prudente, ¿no es cierto?, cerca de ella, lo que puede también recalentar estas prendas y pueden autoencenderse.
0: Y por lo demás tiene otras complicaciones, ¿eh? El secar prendas al interior del domicilio se genera una humedad y que, claro, finalmente también genera un problema de salud las personas respiratorias, ¿no?
2: Por supuesto, claro que sí. Y fíjate que hay que aprovechar en el invierno, de cuando está el sol como está en este minuto, aprovechar de ventilar las casas, las habitaciones, para extraer precisamente la humedad que tú señalabas, Sergio, y a su vez renovar un poco el ambiente. Y eso ayuda bastante, ¿no es cierto?, para que esa humedad vaya al exterior y aprovechar al máximo, ¿no es cierto?, las condiciones climáticas imperantes en este minuto, por ejemplo.
0: Lo que también es súper importante, que quienes vayan a instalar estas boscas, estas estufas a combustión lenta, sea por personas certificadas, calificadas, ¿no? Porque muchas veces se tiende a instalar al revés la tubería, y lo que podría generar también un incendio en el entredecho.
2: Muy importante. Fíjate que ojalá todo el mundo que va a instalar estos equipos tenga su certificación al día, no tan solo que tengan los conocimientos, que es respetable, pero que estén certificados, para así garantizar un trabajo de buena calidad y que no va a generarme problemas durante el uso de estos elementos. Y algo importante, tú hablabas de algún tipo de marca, yo no voy a hablar de marca de...
0: Sí, claro,
2: de
0: estufa, es que comúnmente le llamamos...
2: Claro, vos, ¿no?, que le llamamos todo esto, pero son cámaras, es decir, son estufas de doble cámara. Uh-huh. ¿Qué significa esto? Que basta con una cierta cantidad, es decir, poco combustible para que puedan durar, y depende la cantidad...
0: Del tiraje, ¿no?
2: Claro, del tiraje que yo le dé al consumo de estos elementos, lo que me va a durar. Generalmente se comete el error de dejarlas cargadas en la noche y yo pierdo control, pues me voy a dormir, no estoy viendo lo que está sucediendo, y es allí donde se producen los grandes problemas de que la combustión es mucho más alta, y quizás más de alguien por ahí puede tener la experiencia de que ha visto el tubo de evacuación de humo y de gases calientes rojo.
0: Claro, pues.
2: ¿Ok? Entonces, sí, es allí ya tenemos un gran problema.
0: ¿Qué debemos hacer en ese instante?
2: Primero que todo, tenemos que cerrar los ductos de
0: cortar el tiraje
2: de aire, de tirar el tiraje de aire, ¿no es cierto? Claro. Y a su vez inmediatamente abrir la puerta de la estufa para retirar en lo posible con seguridad parte del combustible. Eso es lo que se debe hacer de inmediato.
0: ¿Y luego? ¿Ya?
2: Y obviamente llamar a bombero.
0: ¿Cuál es el número, Luciano?
2: 132, de inmediato, márquelo, o marque 133, que es carabinero. Nosotros siempre vamos a llegar, trabajamos en conjunto y vamos a llegar, pero no nos haga difícil la pega, pues no sobrecargue sus estufas en este minuto. Y algo importante, lo escuché que lo estabas conversando también con Jorge González, que también es un instructor del área. Uh-huh. Es no recargar las estufas a parafina cuando están en funcionamiento.
0: Claro. Ahí hay un riesgo inminente de provocar un incendio.
2: Pero absolutamente, ¿ok? Así que ahí hay algunos tips, como te digo, que es bueno que la gente los vaya considerando para esta temporada que ya se está haciendo sentir.
0: Bueno, son muy buenas recomendaciones, por supuesto que estas se entregan, ¿no es cierto?, por la preocupación que a nivel de bomberos existe frente a esta materia, ¿no? Hay que reiterar la importancia que reviste el hecho de hacer mantenciones correspondientes a las estufas que son utilizadas durante este periodo de otoño-invierno, y qué mejor de parte de especialistas que son bomberos, que están siempre trabajando en eso, y siempre es mejor, siempre es mejor prevenir que curar.
2: Absolutamente. ¿Ah?
0: Gracias, Luciano.
2: Gracias, Sergio.
0: Bien, pues gracias a ustedes también por estar en nuestra sintonía. Nosotros llegamos al final de nuestro informativo y agradeciendo que usted haya estado junto a nosotros y que finalmente también siga prefiriendo las señales de Radio RTL para seguir informándose. La puesta en el aire a cargo de don Barti Núñez Retamal, quien es especialista en hollín, y por supuesto, quien les habla, Sergio Peñalosa Calderón. Gracias por estar ahí. Nos encontramos mañana a las 8 de la mañana.
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2: Son las 2 de la tarde, con 3 minutos.

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0: Hola, hola, hola, hola, hola, hola, hola, hola, hola, hola, hola, hola, hola, mi linda Lola. ¿Cómo están, mis chiquillas lindas? Qué rico saludarla. Muy buenas tardes, bienvenidas, bienvenidos. ¿Cómo están los caballeros, la señora, la señorita, la mijita rica, la guachita escandalosa, la familia choca? ¿Todo bien? ¿Sí? El condecito también alegre, dice la Cheri, que es don pura buena onda nomás.
1: ¿Qué lindo?
0: Sí. Oye, ¿y están listas para agarrar vuelo hoy, en este día? Oh, ay, María, hoy día estamos a martes ya, negrito. Esta semana se hace cortita, trabajamos hasta el miércoles. El jueves ¿sí? es como viernes. No, es como domingo. Y hoy día viene siendo como un jueves, más o menos. Y el jueves es domingo. Y vamos... Oye, y para mucho, el viernes...

0: ¿Cierto?
1: Bueno, ya.
0: ¿Sabe que está faltando? ¿Sabe que está faltando el día del ñafle? Oiga, porque ese día no lo hemos celebrado.
2: Sí.
0: Claro, cualquiera puede ser. Por ejemplo, ¿qué vamos a celebrar con este viernes? Este viernes no es feriado, por único el día del ñafle. Bueno.
1: Oh, qué lindo.
0: No te digas tan animoso. A este le tienen que dar su dios sueldo, la que tiene ganas. ¿Me
1: escuchas? ¿Y a qué hora nos vamos?
0: Oye, vos sí que no tenés ni un brillo, Juan. Perdona.
1: Arde, papi.
0: Venía a chupar media aquí, miércoles, weón. Agarremos vuelo con los avisos que andan pajareando, weón. Tenés que ser vivo, weón. Tienes que ser vivo.
3: ¿Podemos empezar?
0: Mira, ronco te salió. Pero me digo, hueco, ¿qué querés que te diga? No te puedo decir otra cosa.
3: ¿Podemos empezar?
0: Ya, bueno, ya. Sí, en realidad me fue en la ola con la compadre. Ya, tenés toda la razón, cabrón. Vamos a empezar, agarremos viento de cola, como dijo el volantín chupete. Señoras y señores, aquí comienza la fiebre de las pulgas para la Paula. Para los sectores altos de la ciudad, escúchese, sectores Avenida España, Rogachemo, sector Cerro Los Cristales, etcétera, etcétera, es el abasto de los hematófagos saltarines. Sí, señor, este es el mall de los ácaros. Iba a llamar a este roto, pero tiene un nombre tan ordinario. Buen demora, perdónalo poco. ¡Aló! Buenas tardes.
4: Aló, buenas tardes.
0: Bienvenida, querida amiga. Oiga, ya estamos a Marte, mamita linda, por Dios. Fíjese, ya pasamos, pero volando la mitad del mes ya. ¿En qué le ayudo, mi reina?
4: Mire, lo que pasa de que no sé qué día fue que te di que andaba buscando un fondo, una parcela,
0: sí,
4: matrimonio, se ofrece.
0: Sí,
4: pero me fue más o menos nomás, y ahora quiero volver otra vez.
0: Ya,
4: estoy
0: había encontrado, pero no era lo que usted estaba esperando.
4: Claro, ya. Sí,
0: muy bien, si alguien tiene una peguita, porque ella con su marido son una pequeña familia, tienen tres niños, algunos chiquititos y otros más grandes, ¿no?
4: Sí.
0: Ya, entonces, ¿qué pasa? Que el marido de ella es un hombre de campo que es bueno para la pega, sabe podar, sabe tuzar, sabe apolcar, sabe desmalezar, conoce todas las pegas de los animales cuando están empachados, sabe sacarle el empacho. Oye, no todo el mundo sabe, conoce el tema de rarte, sabe de todo, lo que usted le ponga el hombre lo maneja. ¿Qué pasa? Que ellos están necesitando una peguita en un lugar que les den una casita, un lugar para vivir. Ellos no están pidiendo ni una cuestión grande, si ahí se acomodan, como sea ellos se van a acomodar, son gente guerrera, son gente de pelea, así es que ellos se van a acomodar y van a trabajar bien y le van a cumplir, pero que le pague un sueldecito, pues, si esa es la idea, porque le van a cuidar la parcela, le van a hacer la pega, todo eso, y usted ahí se pone con una luquita y les da donde vivir. Mire qué simple la cosa. Reina linda, ¿cómo nos ubicamos, con su marido o con usted?
4: Conmigo, porque como él hace poquito entró a trabajar, está haciendo leña, entonces yo después le doy el recado a él en la tarde y él se contacta con la persona.
0: Sí, pues ahora, para que sepan bien, el caballero está haciendo una peguita por ahí, pero pololito mientras tanto, porque mientras sale algo, para que si le sale algo se dedica 100% a trabajar en la parcela, en el fondo, en el lugar que le den para vivir, y un sueldecito. Ya, mi amor, cuénteme cuál es el número.
4: Es el 984
0: 73 3381 984 73
4: 984 73
0: 3381 Eso, sí. Me faltaba el

0: desde el medio. Muy bien, 984-73-3381.
1: Exactamente.
0: Querida amiga, Dios quiera que le vaya muy bien, ¿eh?
1: Ya, un abracito. Igual, muchas gracias.
0: Con harta fe nomás, mi amor, me avisa si encuentra pega, ¿ya?
1: Ya, gracias.
0: Muy bien, hasta luego. Oye, me tienen que avisar, porque la otra vez un caballero encontró pega. Le pasamos el aviso. No nos avisó, pero ni por las tapas. Y usted sabe lo que pasa, ¿no? Iba justo para la pega, tenía que llegar impeque y pisó de perro. Y ya sabéis, ya, pues. Llegó a la pega y le dijimos, ¿vos te casaste con la hija del rey, güey? Y lo mandaron para afuera retobadita, así que tienen que avisar. Oye, si no avisan, 7 años mala suerte, güey. ¡Aló! Muy buenas tardes. ¿Sí? ¡Ay, se le cortó! Marque de nuevo. Con mucho gusto, pues. ¿Eh? Ya está. Agarramos viento de cola. 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Se lo ganó una señorita, un asado de este volado, compa. Así un... Oye, así más o menos tiene que haber sido el trozo de carne de vacuno, compadre, pero no menos, ¿ah? ¿Eh?
2: Sí.
0: Y pregúntame por el de chancho. No, más grande, po. Y por la longaniza. Oye, pedazos de longaniza, así unos longanizazos. 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Buenas tardes.
3: Buenas tardes, Condecito de Pichihuao.
0: Hola, Ganchito, por aquí está el Condecito a sus órdenes. ¿En qué le ayudo? ¿Le compro un arriendo? Dígame nomás.
3: Venta.
0: Ya está, pues, Gancho. ¿Qué vamos a vender?
3: La miel.
0: Ya está. Aquí está el viejo apretado. Vendo miel, miércale. Ya.
3: Vendo miel de kilo.
0: Bien.
3: A 5 lucas.
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3: Y vendo arrope.
0: Y también arrope. ¿A cuánto tiene el arrope?
3: A tres lucas la botella.
0: Ah, tres luquitas la botella. Muy bien, pa' amigo. ¿En qué número conversamos con usted para que nos lleve lo que vende?
3: 9.
0: ¿Ya?
3: 6-7.
0: Bien.
3: 6-7.
0: ¿Ya?
3: 8-9.
0: 8-9.
3: 6-5.
0: 6-5. Es el 967-6789-65.
3: Correcto.
0: Gusto escucharlo, amigo.
3: Gracias.
0: Que le vaya bien, Canchito. Hasta luego. Que le vaya bonito, ¿ah? 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Oye, nos escuchan allá en la onda media 95.5, negro. En Santa Cruz, como avión, ¿ah? Vengo llegando de Rancagua. Bueno, no tan temprano, llegué aquí como a las 9:30, sería como a las... No, como a las 10, porque en Rengo se me ocurrió prender la radio. Era un poquito después de las 9, había pasado la tanda, estaban presentando el matinal. Estaba entrando la Alejandra saludando a Luciano Moraga, aquí estaban saludando al gringo, que estaban todos unidos aquí haciendo, buscándole material, conversando con la negra, búscate esta canción, no, búscate esta, si estamos en más buena, ¿no? Sí, son picantes, en ese, y ella lo nombra, estaba feliz la negrillo, más contento, oye, pero como perro en el barro, no, perdón, como chancho con pulga, no, no. Más contento que el gitano que vendió la paga y la guanta.
2: Ya. Yeah. ¿Y?
0: Oye, y en el 95.5, negrito. Después la cambié acá en San Fernando, igual. Pues la mujer me dijo, ah, dale, dije, 95.5. Oye, ¿saben que el Luciano ha ido para allá y la gente lo ve en el mismo Rengo, ¿ah? Lo ven con el micrófono que dice RTL y llegan toda la gente y le dicen, ¿usted el rubio de los ojos azules de la verdad? Sí. Y él le dice, no, le dice, yo soy el negrito chiquitito pero con la mansa billetera. No, y ahí él le aclara, es el rubio de ojos azules, atlético, 85 kilos de puro músculo, 1.83 m, ese es el Limar, donde es el Limar. 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
2: ¿Dónde?
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6: Son las 2 de la tarde con 33 minutos.
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0: estaba ya recién llamando a Jorge para preguntarle las novedades y me dice, compadre, estoy en lo puro trabajando, pero no. Ay, María, pues. No, yo sé que es bueno para la pega. Peladito se las trae. Fíjese que, bueno, a propósito, les quiero primero mencionar que si usted durante el fin de semana, por ejemplo, el próximo jueves se va a juntar con la familia, como es feriado, hay mucha gente que se va a venir el día miércoles en la tarde. Se van a quedar el jueves y viernes, tal vez el sábado, y se van a ir el domingo, porque se va a hacer sándwich en la mayoría de las pegas. Y, por supuesto, se va a hacer sándwich también en la mayoría de los colegios. Hay algunos que incluso ingresan antes a las actividades escolares, ingresan antes en el año, quiero decir, comienzan a principios de marzo, a finales de febrero, porque estos meses que traen algún día jueves feriado hacen el sanguchito y lo tienen ya, como diríamos, entre comillas, pagado. Así es que es una buena oportunidad para que se junte con la familia y le digan, pues, oiga, gestor, ¿por qué no nos hace una paleta? Fíjese que nos juntamos toda la familia. Y como no hemos tomado ningún acuerdo con la casa, quisiéramos que usted nos diga qué podemos hacer. No tenemos los papeles, tenemos algunos nomás, la propiedad está dividida, no sabemos si tiene subdivisión. Hay una parte que es como de 2.000 metros, hay otra que es como de 5.000, hay otra que es como de 3.000, qué sé yo. Mire, por ejemplo, la casa de don, tiene un nombre de jugador, se llama Romario Sepúlveda. Don Romario tiene una propiedad que se la está regularizando Jorge Godoy, comenzó ayer. Y yo conocí el caso y por eso pensé que estaba bien comentarle, porque justo se dio lo que uno había hablado, de que los tatas le dan en vida, pero de palabra, terreno. Este caballero tenía un terreno que deben haber sido unas 2 hectáreas, por lo que me contaba Jorge, y esas 2 hectáreas las dividió. Quedó una completa para él y la otra la dividió en 2 partes, pero son como 4.500, 4.800 metros, una más grande que la otra. No llegan a los 5.000. Y ese terreno está dividido de la otra hectárea. Esa división tiene una está dividido por moras. Hicieron un cerco de moras, la fueron cortando, pusieron primero planta a lo largo, después la fueron cortando por 2 lados. Hoy día está, pero muy extendida, eso sí. ¿Qué pasa, pues? Que este caballero no tiene hecha la subdivisión. Entonces, eso es un solo rol, toda la propiedad, aunque esté dividido físicamente así al ojo. Lo que tienen que hacer ahora es una subdivisión. De hecho, Jorge fue, miró, midió, le llevó personal, hicieron un acuerdo y él mismo se encargó de llevar gente que le hiciera la limpieza, emparejar el terreno y sacar todos los deslindes porque ya no sirven. Y ahora está haciendo la subdivisión que le va a dar para 3 parcelas. El caballero decía, oiga, pero si son con más de 20.000 metros, ¿me da para hacer 4? No le da, porque usted va a tener que dejar espacios para que entren, para que salgan, un espacio común, en fin, entonces no le va a dar. Ya, usted sabe, listo. La subdivisión la están trabajando, se la entrega la próxima semana. Entiendo que quedaron para el día 28 de entregarle la subdivisión realizada, hecha. Completa, porque vienen, todos vienen el fin de semana, entonces mismo día 28, que corresponde a día jueves, entiendo. ¿El día jueves, Negrito?
1: El 28 jueves.
0: Ya está, justamente. El 28 le va a entregar las carpetas al caballero que lo contrató para que él las distribuya y se las entregue a su hermano el viernes, que es el día que llegan. ¿Se da cuenta? Usted puede hacer lo mismo, solucionar su problema, subdividir. 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De paso les cuento que en ese mismo número Jorge está trabajando en una casa y necesita un maestro pintor con andamio para pintar solo por fuera, para pintar el exterior de una casa no tan grande, una casa chiquita, una casa como la Conavicop, pero es importante que vaya con andamio porque hay que pintarle también la parte superior. 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Lo que necesita es que el maestro la haga corta, porque Jorge trabaja rápido y ya tiene arrendatario, no, ya tiene comprador. Esa casa se vende y la tiene prácticamente vendida, pero la van a ir a ver y está fea la pintura por fuera. Entonces, yo creo que hay que hacer una pega poca, por lo que vi en la foto, no se ve que tenga que espatular ni más cosas. 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Ahí le esperan. ¡Aló!
2: Hola, buenas tardes.
0: Hola, muy buenas tardes, pues. ¿Cómo está usted? ¿Todo bien?
2: Bien, bien.
0: Qué bueno. Cuénteme, ¿qué vende?
2: Mire, todavía me quedan parcas para vender.
0: ¡Ah, cómo no, pues aquí está el caballero de la parca, de las parcas y de los de las jardineras.
2: No, parca no. Ya. Sí, tengo una jardinera, justamente.
0: Ya, mire, pues ve. Sí,
2: son de montaña igual.
0: Claro, a ver, estas parcas de montaña, amigo.
2: Sí, estas parcas, mire, para conversarle bien, estas me las regalaban a mí en la minera, porque yo trabajaba en la minera.
0: ¿Ya? Mire, cómo
2: entonces,
0: no,
2: pues tengo varias parcas, pero... ya, nuevas, y otras que tienen una par de posturas nuevas, así que están en muy buenas condiciones, y ya a mí me están molestando ya, entonces mire, por eso las quiero...
0: Oye, amigo, pregunta, estas parcas que son de montaña, que son de buena calidad, ¿qué tallas están disponibles?
2: Talla M, L y XL.
0: Perfecto, desde mediano hasta grande.
2: Claro.
0: ¿Cuánto vale cada una?
2: 15,000 pesos nomás.
0: 15.
2: Sí.
0: Ya. Y me decía que le quedan por ahí unas jardineras que en realidad son pantalón.
2: Sí, una jardinera de montaña, sí, igual esa.
0: Sí, esos son pantalón, son pantalón con pechera, que son
2: con
0: para
2: pechera, sí, justamente.
0: Claro, esos son para el esquí. Pero por supuesto para el trabajo de minería de montaña, por lo...
2: sí, en cualquier lado de aquí,
0: para trabajar en las cámaras de frío,
2: cualquier trabajador aquí,
0: para trabajar en horarios nocturnos. Mire, anoche no, pero antenoche hubo una helada cototuda en Curicó, y ahí a los nocheros, los rondines, los celadores, los trabajadores nocturnos, todos esos viejos les viene como avión una de esas. Cuénteme, ¿qué tallas oiga, tiene de ese tipo de pantalón?
2: Que trabajen la fruta.
0: Sí, pues.
2: Le viene pero de perilla, que salen tan temprano al frío.
0: Sí, oye, amigo, pregunta, ¿de qué tallas tiene este tipo de ropa?
2: M, L y XL.
0: Muy bien. ¿Y en cuánto cada uno?
2: 15,000 nomás.
0: Ya está. ¿En qué número todo esto, amigo?
2: Al tiro. Al tiro, 968.
0: Bien.
2: 971.
0: Bien.
2: 305.
0: Muy bien. Gracias, amigo. Que le vaya bien. Muy buenas tardes. 968-971-305. 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
3: Hola, buenas tardes.
0: Muy buenas tardes. ¿Le ayudo a comprar, vender, a rentar? ¿Qué onda?
3: Vendo un Hyundai Accent 98.
0: Muy bien. Estoy vendiendo un auto.
3: ¿Un auto, sí?
0: Es un Hyundai Accent.
3: Año 98.
0: Ya está, del año 98. ¿Este auto fue siempre particular o alguna vez fue colectivo?
3: No, siempre particular.
0: Ya está.
3: Papeles al día, transferible.
0: Perfecto, pues. ¿En cuántas lucas lo quiere vender?
3: En 1,5 millones conversable.
0: Muy bien, palito y medio conversable. Oye, los autos del año 98, tipo Hyundai Accent, tipo Daewoo, Opel, del tipo Vectra, Optra y otros similares. El Chevrolet, también del tipo Vectra, están de moda de nuevo porque son unos autos que están muy re bonitos, ¿eh? Y además son buenas máquinas. Aquí tienen
3: muy buen auto, confiable.
0: Sí, este auto es muy confiable, muy buena máquina. Toda la razón, amigo, yo comparto con usted. Yo conozco muy bien este vehículo. Y 1,5 millones conversable. Bien, pues gancho. ¿En qué número?
3: 995 53 83 40.
0: Muy bien, sería entonces el 995 53 83. Tarenqua. Gracias, amigo, que le vaya bonito.
3: Muchas gracias.
0: Hasta luego, señor, que le vaya muy bien. Que tenga buena jornada, pues. 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
4: ¡Aló! Buenas tardes, don Pascual. ¿Cómo está, don Limardo?
0: Sí, con él habla usted, pero el condecito a sus órdenes. ¿Qué le puedo servir, reina?
4: Tengo una centrífuga para vender.
0: Muy bien, pues, vendo una centrífuga. Cuénteme de ella, ¿qué marca?
4: La marca Electrón.
0: Electrón, buena marca.
4: Sí, está muy buena.
0: Está impeque.
4: Sí, seminueva. Muy bien. Seminueva, porque yo tengo otra y me quedo con la otra.
0: Claro, por supuesto. ¿Ya? Mira, a nosotros nos pasó lo mismo. Bueno, a mi tío le pasó eso, diga, pero no le fue nada bien. No, se quedó con la otra y ahora quiere volver para donde el tío. Oiga, mi amor.
4: Dígame.
0: ¿En cuántas luquitas serían?
4: La quiero vender en 60 conversables.
0: En 60 luquitas conversables, muy bien, además que está impecable. Oye, pucha, que ayuda la centrífuga.
4: Está nueva.
0: Sí, pues como nueva, impecable. Sí. Número
4: 99.
0: Ya.
4: 133.
0: Muy bien.
4: 12.
0: Ya.
4: 44.
0: Muy bien. Entonces sería 99. 133, señores. 12:44.
4: Perfecto, muchas gracias, don Limardo. Que
0: al
4: esté
0: contrario,
4: bien.
0: Mi amor, gracias a usted, que le vaya bonito. Una centrífuga, negro me preguntaba, me dice, ¿estará buena? Y yo le dije, compadre, de más que está terrible, güey.
5: Estamos listos, loco.
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5: Buenas tardes, Miguel Ángel.
0: Hola, Gancho, buenas tardes, ¿en qué le ayudo?
5: Tengo para vender, Miguel Ángel, tengo leña para vender, carbón, ¿qué no tengo? Tengo varias cosas.
0: ¿Qué leña tenemos para vender?
5: Tengo leña de eucalipto de primera para vender.
0: Ya, entonces voy anotando. ¿Esta leña de eucalipto está vendiéndose por carga?
5: Por carga.
0: ¿A cuánto está la carga de primera?
5: A 50.
0: Muy bien. ¿Y hay de segunda también o no?
5: No, pura primera.
0: Ya está. ¿Y en qué parte está la leña?
5: La leña está aquí en Curicó.
0: En Curicó, ya está. ¿Con reparto o sin reparto?
5: Como quiera. Si quiere la viene a buscarla o si quiere dejarla, no hay problema.
0: Ya está. Entonces, con y sin reparto. 50 luquitas la leña de eucalipto. ¿Qué número, Ganchito?
5: No, y tengo más para vender.
0: Ya, vendamos.
5: Tengo algo más. Tengo carbón para vender también, carbón de espino.
0: Ya está. El carbón de espino, buena, ¿por saco?
5: Por saco.
0: Ya está, voy anotando acá. Pregúntame, amigo, ¿a cuánto
5: 28 lucas el saco.
0: Eso era, 28 lucrecias, está bueno. Sí. ¿Cuánto trae el saco? ¿Traerá unos 30?
5: Trae poquito más, como 35.
0: Ya está. Está bueno el saquito, ¿ah? Escuchen, señoras, caballeros, bueno. Tengo carbón de espino a 28 lucas el saco de carbón. ¡Gancho! ¡El pajero! ¿Algo más?
5: Además de eso, tengo un carro para vender, carro de arrastre.
0: Ya, también tengo un carro de arrastre. ¿Para cuántos kilos aprox?
5: Entre 1.500 y 1.200 kilos.
0: Ya. ¿Con los papeles o no?
5: Con todo el día.
0: Al día. O sea, lo engancho y me voy. Cero drama.
5: Exacto. Y llega a donde quiera.
0: Ya está. ¿Este es de fierro con madera o fierro con lata?
5: Puro fierro, pura lata.
0: Ah, bueno, bueno, bueno. ¿Y en cuánto?
5: Sí. Pide 1.100.000 por el conversable.
0: Muy bien. ¿En qué número?
5: Desde más de eso, tengo una camioneta.
0: Cualquier cosita, señora, si usted llama y el caballero le contesta a otro caballero, quiere decir que vendió hasta el teléfono. Ya está. ¿Qué es lo que tiene para vender, Gancho?
5: Tengo dos camionetas. Tengo una Nissan de 21.
0: A ver, una Nissan de 21, ya.
5: ¿De 2005.
0: ¿Qué año?
5: 2005. Ya. 2005.
0: ¿Cómo están los papeles?
5: Todo el día, con transferencia, llegar y salir y trabajar en ella.
0: ¿Y la máquina está buena?
5: Muy buena.
0: Ya está. ¿En cuánto?
5: En 4.800.000 conversables.
0: Muy bien. ¿Y el otro, qué más era?
5: Tengo otra camioneta más para andar.
6: Voy a dejar mi 5
0: Ya, la otra. ¿Y la otra es cuál?
5: Es una camioneta, una Mazda.
0: Ya. ¿Cuál?
5: Una D50.
0: A ver, la D50 no la conozco.
5: 2019.
0: A ver, ¿es con B corta?
5: B larga.
0: Ya, ese, la Mazda B50.
5: Exacto.
0: Ya, sí sé cuál es. Ya está. Oye, amigo, mire, es que la B50 tiene una versión tipo Jeep. ¿Esta es doble cabina?
5: Doble cabina.
0: Ya. Oye, amigo, ¿y cómo está en general?
5: La camioneta está bien y yo también estoy bien.
6: A mí me importa un puso como Caiman.
0: Oiga, queremos que la camioneta esté bien, poño. ¿La camioneta está bien?
5: La camioneta está muy bien.
0: Pregunta, ¿realmente está...?
5: Todos los papeles al día, ya. Transferible, todo.
0: ¿Llegué? Ya, transferible, papeles al día, pero en todo. Buen estado, ¿en buen estado?
5: Muy ¿sí? buen estado.
0: Ya. ¿Estado más o menos llegando a qué calle,
5: Ahí
0: Una Mazda B50 doble cabina, está en peque. Este año 18, 2019, ¿qué año, eh?
5: 2019,
0: ya. ¿En cuánto?
5: 17.000.000 conversables.
0: 17 para los conversables, ya está.
5: Número. Ahora, 91.000 kilómetros.
0: Ah, está en peque la máquina, está buena. Le han dado poquito. Muy bien, muy bien. Ya está, Gancho. Número. Ahora sí que sí, po.
5: Oye, tengo 4 nomás.
0: Ya, cortala, po, viejo. Dejale espacio a los otros. A la gente también, po, viejo. No te subáis por ese horror. Número.
5: Ya. En 9.
0: Ya.
5: 51.
0: Ya.
5: 48.
0: Ya. 21. 46. 10 toco. Gracias, viejo. 9.51. 48. 21 46 951 48 21 46. Un paréntesis cortito. Sí, volvemos al tiro. 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
8: Son las 3 de la tarde, con 5 minutos.
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10: Alcalde George Bordachar resaltó el sentido espiritual de las actividades de aniversario de Sarmiento. Con una gran participación de organizaciones sociales y territoriales, fueron iniciadas las actividades de celebración del aniversario número 116 del sector Sarmiento, una de las más emblemáticas pertenecientes a la comuna de Curicó. Una cabalgada y esquinazo desarrollado en la jornada del sábado reciente y un culto evangélico realizado en la Iglesia Pentecostal de Chile, ubicada en la población El Progreso en la tarde del domingo último, fueron las que dieron el vamos al nutrido programa de actividades con las cuales Sarmiento festejará su nuevo aniversario. Sobre la materia se refirió el alcalde George Bordachar.
11: Bueno, siempre es muy grato, decía yo al pastor, al pastor Marco, que uno sale fortalecido de estos cultos, sobre todo aquí en esta iglesia, y más celebrando estos 116 años de esta linda localidad que es Sarmiento. Lo dije ahí cuando tuve que hablar, que uno sale bendecido, escucha la palabra, y sobre todo el cariño de la gente, el cariño, la juventud, los niños, tanta familia que se reúne acá en este templo, así que dichoso de haber participado en esta, sobre todo celebrando estos 116 años de Sarmiento.
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0: Y vamos inmediatamente a la línea telefónica. Buenas tardes.
1: Aló, buenas tardes.
0: Hola, bienvenido. Muy buenas tardes. ¿En qué le puedo ayudar?
1: Señor Nibaldi, quiero comprar una escalera.
0: Muy bien, compro escalera. Cuénteme, ¿qué tipo de escalera quiere?
1: Una escalera extensible.
0: ¿Una escalera? ¿Perdón?
1: Una escalera extensible.
0: Extensible, ¿cómo no?
1: De 6 a 7 metros.
0: Eso está bien, mi amigo, de 6 a 7 metros. ¿Sabe qué? ¿Por qué le digo que está bueno? Porque cuando son extensibles muchas veces nos complicamos con las medidas, no las conocemos. Ahora usted tiene clarito cuál es el tema. Atención, que compro una escalera extensible de 6 a 7 metros. Yo me imagino que usted quiere la de aluminio, que es más liviana.
1: Sí, por supuesto. Si no hay aluminio, podría ser de sidra también.
0: Ya está. ¿Y en qué número conversamos con usted para ofrecérsela?
1: Es el 966.
0: Ya.
1: 150.
0: Bien.
1: 760.
0: 7. 60. 60 o 70.
1: 760.
0: Ah, muy bien. 760. O sea, 976.
1: No, 966.
0: ¿Ve? Por eso siempre pido que me den los números de a uno cuando son 6 o 7. 966, 150, 760.
1: Exacto.
0: Ahí le chunté, por gancho. 966-150-760. Gracias, amigo. Si encuentra, me avisa, por favor, ya.
1: Quiero aprovechar de poner aviso de una máquina de algodón de azúcar que tengo.
0: Ah, ya. La tiene a la venta.
1: Sí.
0: ¿Es de las máquinas antiguas o de las nuevas?
1: No, de las modernas.
0: Ya.
1: Muy buenas.
0: Ya está. Estas vienen con motor y se enchufan, son eléctricas.
2: ¡Bájale volumen a tu equipo!
0: Máquina para hacer algodón de azúcar.
1: Sí.
0: Es de las modernas.
1: Sí.
0: Se enchufa y las pone. Oye, a los cabros chicos les va a encantar. Y a los grandes también, sí. Cuando hay, todos queremos.
1: Sí, por supuesto.
0: Oye, a esas se les puede poner colorantes que los venden en Coteval.
1: Claro.
0: Sí. Y quedan más lindos los algodones. Ya, pues, gancho. ¿En cuánto?
1: 160 conversables.
0: Muy bien. ¿Cuánto algodón le hace? Mire, que esas se miden por la cantidad que se le echa para. El máximo que se le puede echar para trabajarla. ¿Cuánto le echa usted? ¿Una taza? ¿Media taza?
1: Media taza, mamá.
0: Ya está.
1: Ya sí.
0: Muy bien, esa es la medida que tiene entonces para... Y hace cualquier cantidad con media taza, oye. Si usted le echa una taza, tiene que tener cuidado porque se le pueden betunar hasta el techo. Gracias, amigo, que le vaya bonito, ¿eh? Número, el mismo.
1: Gracias, ¿no?
0: Número.
1: El mismo número.
0: Ya está, 966-150-760. Gracias, amigo. Muy buenas tardes. Que le vaya bien. Buena suerte, ¿ah? Mucho éxito, pues. 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
3: 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Buenas tardes, aló.
4: Buenas tardes, aló.
3: Hola, amiga linda. ¿En qué le puedo ayudar? Con mucho gusto, Feria de las Pulgas RTL. Cuénteme.
4: Sabe que usted, el otra vez, yo quería comprar leña parra y me llamó una señora que y me vino a dejar parra, pero yo no tengo el número, yo no lo puedo anotarlo.
3: Mire, pues, vamos a hacer lo siguiente, amiga. Le vamos a pedir a la amiga que nos llame. Yo le repito el número. ¿Usted tiene problemas a la vista, amiga?
4: Sí.
3: Ya, entonces mire, lo que podemos hacer es que esa persona, cuando denos el número suyo, ella la llama y le va a quedar como el último número marcado. Ahí le va a resultar más fácil poder contactarse con ella.
4: Sí, bo, es que yo quiero dar mi número, a ver caso la señora me podría llamar para que.
3: Ya.
4: Para la parra.
3: Claro, claro. Leña de parra, quiere comprar la señora. Ahora, si no ella, puede ser otra persona, pero gente seria, porque la mamita es no vidente, entonces necesita tomar en serio el tema para que ella pueda solucionar este problema de su abastecimiento de leña de parra. ¿Cuál es el número suyo, mamita?
4: Es el 9
3: ¿Ya?
4: 62
3: 62
4: 99

0: Sí, señores, feria de las pulgas. 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Buenas tardes.
1: Hola, buenas tardes.
0: Buenas tardes, señor, bienvenido. ¿En qué le ayudo?
1: Don Miguel, tengo un disco con pata y abajo se le pone el fuego.
0: Ah, ya, ¿cómo no?
1: Lo que pasa es que lo tengo... En realidad yo tengo un asador y ya no lo necesito, entonces...
0: Oye, amigo, la pregunta es la siguiente. ¿El disco que tiene usted es disco de arado o es disco de acero inoxidable?
1: Disco de arado.
0: Muy bien.
1: Viene con platina arriba, llegar y tirar la carne arriba.
0: Ya está. De arado con platina. Oye, la platina...
1: Claro, con la platina por la orilla, sí.
0: Sí, oye, claro, la platina hace que la cantidad que se puede preparar... Increíble que uno le pone una platina de unos 5 centímetros y le sube la cantidad que va a preparar, pero para 30, 40 personas.
1: Estupendo.
0: Sí, pues. Ahora, para que sepa...
1: Lo venden en 25 mil pesos.
0: En 25, Lucas, para que la gente,
1: claro,
0: sepa...
1: Hoy, por no regalarlo.
0: De hoy ya no se están haciendo prácticamente los discos que tenían el disco abajo para echar el carbón, porque era poco práctico, ocupaba mucho espacio. Hoy día se le ponen patitas, se hace el fuego en el suelo o se ponen arriba de la parrilla. Y listo. Claro. Problema solucionado. En 25, Luquita. Claro. Muy bien, pa' amigo. ¿En 25, qué número?
1: 9.
0: Ya.
1: 90.
0: Ya.
1: 78.
0: Muy bien.
1: 88.
0: Bien.
1: 56.
0: Muy bien. Atención, es el 990-78-88-56.
1: Exacto.
0: Que se venda, amigo. Hasta pronto. Éxito. Me avisa si lo vende,
1: amigo.
0: Ya.
1: Gracias.
0: De nada, gracias a usted. 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
1: Buenas tardes.
0: Buenas tardes, señor. ¿En qué le podemos ayudar? Somos la Feria de las Pulgas.
1: Un taxi colectivo con cupo año 2016, petrolero.
0: A ver, vamos por parte, calmado. Vendo un taxi colectivo.
1: Año 2016.
0: 2016. ¿Qué marca es el auto?
1: Hyundai Accent.
0: Un Hyundai Accent, muy bien.
1: Bastante bueno, única dueña, lo compró nuevo.
0: Y ya está.
1: Está con recorrido con todo y también tiene derecho a cobrar el bono por carencias de combustibles.
0: Sí, por supuesto, pues. Con recorrido.
1: Y está además que muy bueno y llegar y salir a ganar dinero. Con perfecto. Recorrido con todo.
0: Mire, ahora, como está con recorrido, en las distintas líneas. Le ofrecen alternativas, así que si alguien quiere, por ahí lo conversa con el encargado de alguna línea, le dice, oye, ¿sabes qué? Me gustaría ponerme en esta línea, la otra línea, voy a trabajar de ahí. Ahí lo conversan, porque ya el hombre siendo dueño del auto es otra cosa, po, gancho.
1: Correcto.
0: Está con todos los documentos al día y van a recibir el bono de 100 lucas que otorga el gobierno para, de alguna manera, resarcir los gastos que hay excesivos en el costo del combustible. Amigo, ¿en qué número conversamos con este...?
1: 980-1471.
0: No alcancé a anotar ni el 9, llegué al 9 nomás.
1: 9-580-1471.
0: ¿Hay que anteponer otro 9?
1: Claro, 2-9. 99-580-1471.
0: Perfecto, amigo, que le vaya bonito. Y si vende, me avisa, porfía.
1: Sí, oiga, y no olviden que hay muchas ofertas, pero no se necesita con parte de pago vehículos.
0: No, claro. Se necesitan 18.300.000 conversable.
1: Conversable, correcto.
0: Muy bien. Gracias, amigo, que le vaya bien. Son
1: muy amable.
0: El auto es del año 2016 y es un Hyundai Accent. Está con recorrido, con la patente, los documentos están al día, llegar y trabajar. 18.300.000 conversable, 99.580.1471. ¡Aló! Aprovecho el minutito, oye, tengo que aprovecharlo. ¿Por qué? Porque tengo un amigo, auditor de nuestro programa, que nos dejó ayer un mensajito y que me interesa mucho. Mire, son dos cosas. La primera es que este caballero está vendiendo pellet. Le tiene el pellet Ecomax, que viene desde Concepción, hecho en Piruta. Se vendió todo en un santiamén. Le acaba de llegar y está disponible ahora desde las 3:30 en adelante. Me dice, ya lo tengo descargado, a punto de abrir la venta a las 3:30. Ya son las 3:28, prácticamente las 3:30, así que desde ahora mismo. Lo tiene a 5.000 pesos el saco de 15 kilos, es de Viruta, mayor durabilidad y sobre todo tiene mayor capacidad calórica. Y lo entrega a domicilio sin costo. Con 5 luquitas se los lleva a domicilio en el 9967 50 9-0-0. Repito, 9967 50-9-0-0. Este caballero en el mismo número está comprando alimento para perrito. Él es animalista y siempre quiere tener. Ha recogido muchos animalitos, tiene un lugar donde él los acoge, los atiende y los trata de entregar en adopción cada vez que puede para los animalitos de la calle, cuando no tiene capacidad de mantenerlos en su casa, les va dando alimentito. 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Me llegó el minutito. 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

0: Son las 3 de la tarde, con 33 minutos.
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0: mis chiquillas lindas, vamos a la parte final de nuestra feria de las pulgas junto a la constructora Raimo de mi amigo Raúl Muñoz. ¿Cómo está mi amigo Raúl? Muy buenas tardes, espero que bien. 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
0: 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Vamos a las líneas telefónicas, damas y caballeros. Comprometemos en este instante nuestro servicio para que usted aproveche en este instante de llamar para comprar, vender, arrendar o permutar, y la hagamos pero cortita. No le vamos a demorar pero nadita de nada. Solo quiero contarles que tengo a la venta por acá unas barandas. 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Me dejaron un mensaje, me dice: estimado amigo, le quiero hacer saber que ya se vendieron las plantas que tenía disponibles de ligutrina, no me queda ninguna, todas entregadas, también las plantitas pequeñitas de árboles. Ah, cómo no, si me acuerdo, caballero, el señor que estaba en el teléfono 964-76 y algo más, ¿cierto? Sí, vendido. Ya, la persona que estaba vendiendo 8 balones de 15 kilos, no me queda ninguno. Gracias, Miguelito. Yo estoy en el 98155, etcétera. Ya está. Finalmente, también me avisan acá que está vendida la cocina de 4 platos, que es cocina leña. Que estaba, dice Miguelito, la vendí hace más de 15 días. Todavía me están llamando, por eso se lo hago saber. Aprovecho el mensaje. Necesito el teléfono del caballero que vendía una orilladora, creo que ayer. Sí, me acuerdo, una Black & Decker. Ayer fue, ¿cierto? Ayer. ¿Cómo no? Deme un minutito. Orilladora.
2: Te tengo una camioneta mientras tanto.
0: Aquí está la orilladora. La Black & Decker en 18 lucas. Mira que está barato. Es un teléfono, fono WhatsApp, más 569. 42... 536467, y repito, más 569-4253-6467. Estaríamos ok, estaríamos al día. 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
3: ¡Aló! Buenas tardes.
0: Hola, muy buenas tardes, amiga. Bienvenida. Cuénteme, ¿en qué le puedo ayudar?
3: Yo vendo los
0: maceteros. Ya está, pues me acuerdo, usted vendía maceteros. ¿Los tiene todos todavía, amiga?
3: Todavía los tengo todos al mismo precio.
0: Ya, vendo maceteros. ¿Sabe qué pasa, amiga? Que cuesta entender los maceteros por número. Yo creo que alguien podría interesarse si usted dijera, son de tanto de alto y la parte de arriba es de tanto de ancho de un lado hacia el otro, no como circunferencia, sino que en línea recta de un lado al otro. Saldría más fácil, porque usted me dice un 18, un 25, un 50.
3: ¿Qué?
0: Y uno queda más colgado que una pera, pues.
3: Así se vende.
0: Claro, oiga, sí, pues, pero la gente que sabe, y los que saben, sí, compran en Santiago, usted sabe.
3: Sí, yo sé.
0: ¿Ve?
3: Sí,
0: entonces, por eso le digo, para venderle a las personas de acá, conviene venderle a lo mejor un poquito menos y explicarle de mejor manera. ¿Qué le parece si nos ponemos de acuerdo ahora y usted va y los mide? Mire, tanto de alto tiene y la boca tiene tanto de ancho, pero no sin circunferencia, no a lo redondo, sino que...
3: arriba.
0: Atravesándolo. Y ahí, con esas medidas, usted me dice, mire, tengo unos chiquititos de este porte, unos medianos así, unos grandotes de este volado, le aseguro que le van a comprar, pero primero hay que saber cómo explicarlo, ¿ya?
3: Ya.
0: Ya, mi amor, la espero mañana que me llame para que me dé todos los datos que pueda de los maceteros, ¿ya?
3: Ya, y vende una silla de ruedas.
0: Hábleme sin el manos libre, por favor. ¿Qué vende?
3: Una silla de ruedas.
0: Muy bien, está en buen estado.
3: Sí, está en perfectas condiciones.
0: ¿En cuánto la vende?
3: En 40.
0: ¿En qué número sería, amiga?
3: En el 73-71.
0: Muy bien, entonces lo repito. Es el 982.
3: Sí.
0: 38.
3: Sí.
0: 7371.
3: Sí, exactamente.
0: Muy bien, y mañana me llama por los maceteros con más datos.
3: Ya,
0: y
3: va, voy a medirlo, no se preocupe.
0: Muy bien, estoy atento a su llamado, querida amiga, que le vaya súper bonito, ¿ah? Muchas gracias, muy buenas tardes. 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Buenas tardes.
4: Aló.
0: Hola, muy buenas tardes. ¿Quién le ayudo? ¿Compra, vende?
4: Ahí quiero vender.
0: ¿Qué vamos a vender, gancho?
4: Quiero pasar el aviso de la leña que ya he tenido, que tengo leña de guindo.
0: Ya, vendo leña de guindo. ¿Cómo la vende?
4: La carga de primera 50 y la de segunda con la tercera la vendo revuelta a 40 la camioneta, doble gallina.
0: Ya está, muy bien. Y
4: sí, y más... Eso y más encima tengo los requisos de pino, de palo inclinado.
0: Ah, ¿cómo no? Pues tiene... Usted,
4: esto... Eso tienen 8 metros de largo por 6 pulgadas.
0: Claro. Estos son los postes impregnados, son para la luz estos.
4: Sí, para la luz, sí.
0: Bueno, los puede usar en lo que quiera, pues yo la otra vez usé uno.
4: En lo que quiera, lo quiere para galpón, sí. Para lo que quiera, lo quiere porque son postes grandes.
0: Sí, son de 8 metros. Este.
4: Sí, 8 metros de largo por 6 pulgadas de grueso.
0: Sí, ¿sabe usted que nosotros eso ocupamos tengo... de estos para hacer un. Ocupamos para hacer un galponcito? Lo hicimos todo en madera.
4: Sí,
0: pero
4: la mayoría lo ocupo para eso.
0: Entonces... Oye, y nos quedó, pero requieta, recontra bueno, fíjese.
4: Oye, esta... porque son eternos esos palos también.
0: Oiga, ¿cuánto tiene cada palo?
4: Tiene. 8 metros,
0: ¿no? Sí, po, 8 metros de palo.
4: Pero los tengo a 80 menos que lo que cuesta ya nuevo. Aquí el nuevo yo lo consulté ya cuánto lo que cuesta. Entonces, eso de 6.
0: Ya, oye, amigo, ¿y este, usted están usaditos?
4: Sí, tienen como 3 años enterrados.
0: Ya, oye, amigo, ¿y será conversable?
4: Sí, se le puede hacer un precio lo que lleve, el que lleve a los 3, igual le hago un precio.
0: Ya está, tiene 3.
4: Sí, muy porque bien. Cada uno está costando 108 lucas. Yo la consulté yo el otro día ya.
0: Sí, ¿entendés? sí, pero ¿sabe qué pasa, amigo? Que a esas 8 lucas usted le descuenta el 19%, casi el 20%, o sea, le va a descontar más o menos como 20 lucas. Entonces, sí, por eso estoy el palo 80, el porque... palo nuevo en plata le va a salir a 80 lucas también, por eso le digo que lo piense
4: no,
0: bien.
4: No, 105 cuesta ese nuevo.
0: Sí, pero a usted le dan factura. Y la gente que se lo compra.
4: Ah, eso sí.
0: Claro,
4: sí,
0: y la factura le va a rebajar usted de sus impuestos el 19%. Y le va a quedar en poquito más de 80 lucas y son nuevos.
4: Sí.
0: ¿Me entiende? Entonces usted está vendiendo en 80 lucas estos que tienen 3 años de uso. Por eso no se lo han comprado a vos, gancho.
4: Sí, pues no, sí.
0: Por ahí se conversa, ¿ah? Se conversa. ¿Cuál es su número?
4: Ya lo sé, igual se le hace un precio.
0: Claro, lógico. Ya está, gancho. ¿Cuál es su número?
4: El 78.
0: Ya.
4: 49.
0: Bien.
4: 20.
0: Bien.
4: 67. Y la leña de guindo está hecha de febrero.
0: Ya está.
4: Está toda picada, llegar y tirar. 9... Está aquí en la Villa San Francisco ya. De Reusquén.
0: 978-49-2067. Lo llaman también por el tema de la leña y lo conversan, sí. Le dan la ubicación y todo lo demás. Gracias, sí. Amigo, que le vaya muy bien.
4: Muchas gracias.
0: Hasta luego, pues gracias a usted. 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
0: 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Se nos pasó volando el programa, compadre.
5: Sí.
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2: Son las 4 de la tarde, con 4 minutos. 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
5: Destacan nuevo aniversario de la localidad de Sarmiento, 116 años de historia. El concejal por Curicó Raimundo Canquil Vargas destacó los 116 años de la historia de fundación de la localidad de Sarmiento en 1910, siendo una de las más antiguas y emblemáticas de la comuna y que por estos días se encuentra festejando el nuevo aniversario. Según manifestó Canquil, con el correr de los años, Sarmiento se ha convertido en una de las más pobladas localidades de la comuna de Curicó, además de la nutrida agenda de actividades que para esta ocasión han sido programadas junto a la Municipalidad de Curicó. Así lo indicó Raimundo Canquil, concejal de la comuna.
6: Hace 116 años que Sarmiento se funda. Hoy día es una comunidad bastante grande. Se calcula ya en una cantidad bastante importante los vecinos de Sarmiento, los cuales están de aniversario. Por lo tanto, se ha programado a través de las distintas organizaciones que la dirigen a nuestros distinguidos vecinos de Sarmiento una instancia de trabajo con municipio para dar origen a una nutrida agenda de aniversario.
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Buen tema, mira. Qué manera de comenzar la segunda jornada del día. ¿Cómo están? Buenas tardes. ¿A quienes tienen la sintonía de la red de emisoras RTL? En la zona central de nuestro país, temperatura 18 grados es lo que tenemos a esta hora en la ciudad de Curicó. Grata temperatura. Máxima del día de hoy está anunciado 19 grados, ¿eh? Pero tenemos 18,8 grados, para ser más exacto. Es la temperatura máxima que ha llegado hasta ahora a marcar el termómetro en nuestra ciudad de Curicó. A ver, voy a averiguar antes de entregar la información porque me parece... No, parece que fue minuto atrás. Parece, sí. Porque desapareció por acá según lo que teníamos en el sistema del GPS de conducción. Ya, pero bueno, vamos a dejar ahí. Ok. Hasta las 7 o hasta las 19 es la invitación para que usted se mantenga en sintonía de la Radio Tropical Latina con la tarde en familia musical e informativa. Bienvenidas, bienvenidos.

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2: Son las 4 de la tarde, con 32 minutos.
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1: 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Oye, se nos fue ya la primera media hora de nuestro espacio. Mira, 19 minutos nos separan ya de las 5 de la tarde. Rapidísimo la primera hora de nuestro programa. Al menos se nos va bastante, bastante rápido. Les recuerdo nuestros contactos. Más 569-6741-4765 es la forma de poder comunicarte con nosotros. O simplemente al 504141 o al 328021 y nuestras plataformas en redes sociales que usted ya bien las conoce y las sabe. Tanto Facebook, tanto el Instagram, tanto el X, antiguamente era el Twitter y otras plataformas, también plataformas de las redes sociales e internet, ¿eh? Claramente. Ya. Más 569-6741-4765. El WhatsApp ahí, por supuesto, de la RDL. En la jornada anoche un corte bastante prolongado de horas en la zona costera de la provincia de Curicó, afectando Talca, afectando también la región de O'Higgins, Pichilemu y todos esos sectores, con un masivo corte que se registró en horas de anoche. Sí, varias horas con corte en relación a ello. Según lo que entregó hace minutos atrás la empresa CG, un comunicado señala la transmisión sufrió falla que afectó por lo menos a las comunas de Maule y O'Higgins. Una falla en la línea de la CG Transmisión dejó sin energía a 22.513 clientes en las comunas de Pencahue, Curepto, Sagrada Familia, Hualañeli, Cantén y Rauco, en la región del Maule, a las 19 horas de ayer lunes. Como medida de mitigación, la compañía activó la red de generadores para recuperar el suministro de los clientes de todas las comunas afectadas, con una cobertura del 78%. El gerente de CG Transmisión Regional Sur, Leonardo Morales, indicó que pasamos a escuchar lo que señaló el gerente de la transmisión general de la CG, Leonardo Morales, en relación a este corte de energía eléctrica en la tarde-noche de ayer lunes.
2: La falla en el sistema de transmisión se debió a un corte de cable eléctrico que está en proceso de investigación. Los trabajos de reconstrucción se ejecutaron durante toda la noche. Todos los recursos de la compañía estuvieron disponibles para atender esta situación y recuperar la emergencia en el menor tiempo posible.
1: Bueno, eso para la región del Maule, lo que sufrió la jornada de ayer. ¿Qué tanto también para la región de O'Higgins? También sufrió afectación en las comunas de Lolol, Paredones, Pichilemu y Pumanque, con alrededor de 9.000 clientes sin energía eléctrica en las complejas situaciones climáticas, como la presencia de niebla, que dificultó claramente también los recuperados gracias a la puesta en marcha de generador. Así que es increíble, ¿eh? Más de 22.000 clientes afectados en la región del Maule en la jornada de ayer, que afectó Rauco, como lo indiqué, Licantén, Gualañé, Sagrada Familia, Curepto, Pencahue y Loca, La Pesca, Duao, todos esos sectores, por supuesto, de la zona costera, que fue afectación de este corte de luz en horas de la tarde ayer lunes.

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1: Ya lo sabes, más 569-6741-4765. Tengo ya el WhatsApp activo para leer sus mensajes, buscar las canciones que nos quedan solicitar durante el transcurso de esta tarde hasta las 7. Háganlo. La invitación que forme parte de nosotros en el día de hoy, ¿ok? Ya lo saben ahí, para que nos agenden en sus libretas de contactos el día de hoy. Estoy revisando el movimiento ya de vehículos que hay en el centro de la ciudad de Curicó. Ya se ve bastante automóvil, con un hecho a esta hora que se registra en la ruta 5 Sur. A ver, déjame ver bien. Ok. Ruta 5 Sur, la pista que va en dirección al sur, entre Romeral, el cruce Romeral y la entrada norte de Curicó, frente a Agricom aproximadamente, para que tenga una referencia, se registra a esta hora un accidente de tránsito. Información que está en proceso de desarrollo. Por ahora no se han requerido los organismos de emergencia. Vamos a estar muy pendientes de que si es así se llegasen a solicitar en relación a ello, pero ahí frente a Agricom se registra este hecho de siniestro vial en la pista que va en dirección hacia el sur de Chile, entre el cruce Romeral o el cruce Los Vidales y entrada norte o salida norte de nuestra comuna de Curicó. Vamos a quedar muy atentos a esa información, si se requiere alguna unidad de organismos de emergencia. Desconocemos cuáles serían las causas en relación a ellos, ¿eh?, y los vehículos involucrados, así que vamos a quedar pendiente ahí. No vamos a mover la cámara para quedar muy pendiente en aquel punto. Ya. 7 minutos nos separan, por supuesto, de las 5 de la tarde, para seguir avanzando en la tarde en familia.

0: Son las 4 de la tarde, con 57 minutos.
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6: Destacan nuevo aniversario de la localidad de Sarmiento, 116 años de historia. El concejal por Curicó Raimundo Canquil Vargas destacó los 116 años de la historia de fundación de la localidad de Sarmiento en 1910, siendo una de las más antiguas y emblemáticas de la comuna y que por estos días se encuentra festejando el nuevo aniversario. Según manifestó Canquil, con el correr de los años, Sarmiento se ha convertido en una de las más pobladas localidades de la comuna de Curicó, además de la nutrida agenda de actividades que para esta ocasión han sido programadas junto a la Municipalidad de Curicó. Así lo indicó Raimundo Canquil, concejal de la comuna.
7: Hace 116 años que Sarmiento se funda. Hoy día es una comunidad bastante grande. Se calcula ya en una cantidad bastante importante los vecinos de Sarmiento, los cuales están de aniversario. Por lo tanto, se ha programado a través de las distintas organizaciones que la dirigen a nuestros distinguidos vecinos de Sarmiento una instancia de trabajo con municipio para dar origen a una nutrida agenda de aniversario.
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1: Tole Fu, toita para mí, tal cual. Ese temazo pedido por Ignacio ahí, saludando a sus amigos que lo conocen. 5 de la tarde con 11 minutos,
2: ¿sí?
1: 17 horas y 11 minutos por la red de emisoras de la Tropical Latina en esta jornada de 19, día martes. Sí, martes 19, hoy día. Ivonne, onomástico la jornada de hoy. Saludos, felicidades a todas ellas. El día de hoy al 32 80 21 y al 50 41 41. La tarde en familia hasta las 7.

Un hecho policial que se registró en las últimas horas aquí en la comuna de Curicó, la cual dejó personas detenidas en relación a este hecho, la cual pasamos a dar información en relación a lo que está entregando, lo que ha entregado minutos atrás, personal de policía, de carabinero en este caso, donde en una reacción efectiva y rápida logró claramente la detención de dos delincuentes que la tarde de este ayer cometieron un asalto en un local comercial ubicado, local comercial por lo menos, usando al parecer armas de fuego. El hecho se registró en el sector oriente de nuestra comuna de Curicó. Una vez que se conoció el hecho, se desplegaron los medios logísticos de carabineros logrando aprender claramente a los violentos sujetos que protagonizaron este violento asalto a una botillería ubicado en calle San Francisco a llegar a Manso de Velasco, donde desconocidos habrían protagonizado este asalto con arma de fuego a una botillería del sector. Todo este procedimiento todavía se mantiene en desarrollo, la cual se ha entregado por parte de carabineros en relación a este hecho, donde carabineros logró, en una reacción efectiva y rápida, logró la detención de dos sujetos que esta tarde cometieron este asalto a un local comercial, a una botillería que está ubicado en calle.

0: Son las 5 de la tarde, con 29 minutos.
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7: 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Yo me despido, un beso grande, cuídese mucho y nos volvemos a sintonizar en otra oportunidad.
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1: A esta hora se moviliza el organismo de emergencia Bomberil de Curicó, según las centrales de bomberos de nuestra ciudad, despachando una unidad hasta la intersección Avenida Manso Velasco con San Martín. En el lugar, un siniestro vial por una colisión, la cual hay personas lesionadas. Es el motivo que se requieren las unidades de emergencia hasta este punto. Claramente va a Carabineros y también unidades, por supuesto, de bomberos en relación a esta emergencia que se registra a esta hora de la tarde con este accidente de tránsito. San Martín con Alameda Manso de Velasco es la emergencia que se registra ahora por la central de bomberos en forma interna de la ciudad de Curicó. En esta oportunidad tomamos contacto directo con Nicolás Figueroa. Nicolás, te escuchamos. Buenas tardes.
2: Buenas tardes, Víctor González. Así es, tal como tú lo estás indicando, a esta hora se está despachando bomberos de Curicó y la unidad de SAMU para trasladarse hasta la Alameda Manso de Velasco, intersecciones con San Martín. En ese lugar, como tú lo indicabas anteriormente, se produce hasta ahora un accidente de tránsito donde dos vehículos se impactan, dejando a una persona con lesiones. Es por eso que a esta hora ya se está desplazando la unidad de rescate del Cuerpo de Bomberos de Curicó, de la zona céntrica, para poder llegar y lógicamente extricar a las personas que resultan afectadas al interior de este vehículo particular. Hay que destacar, sí, que hay bastante congestión vehicular por la Alameda Manso de Velasco, por lo tanto la precaución a los conductores y libre acceso a los equipos de emergencia, especialmente a bomberos de Curicó, que a esta hora se está desplazando rápidamente hasta esa intersección San Martín con Alameda Manso de Velasco. Precaución a los conductores, tomar vías alternativas, ya que en ese lugar hay un accidente de tránsito donde colisionaron dos vehículos particulares. Posiblemente tengamos problemas en el tránsito vehicular, por lo tanto, tomar vías alternativas a los conductores. Rescate vehicular, una persona lesionada moviliza a esta hora a bomberos de Curicó. A la vez de la emergencia, por supuesto, quienes ya se trasladan hasta este lugar. Así que también el llamado a extremar las precauciones al momento de conducir, a tomar lógicamente las velocidades como corresponden, a tomar distancia de los vehículos que nos anteceden, porque se dan muchas veces este tipo de accidentes de tránsito. Así que reiteramos entonces, Víctor González, un accidente, dos vehículos involucrados, un lesionado a la Alameda Manso de Velasco con San Martín. Esto sería, según lo que nos están indicando de forma interna, en dirección hacia la salida sur de Curicó, por esa pista, para que tengan precaución los conductores. Es lo que está pasando a través de RTL, donde se vive la noticia. Buenas tardes.
1: Buenas tardes, Nicolás. Muchas gracias por la información. La persona lesionada sería un menor de edad. Por eso se requiere los organismos de emergencia, tanto ambulancia como rescate de bomberos, que ya van en tránsito hasta esta intersección Manso de Velasco con San Martín, en la cual se registra este hecho de accidente de tránsito tipo colisión.
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Ok, estamos ahí escuchando las unidades de ambulancia de Curicó. O sea, la central de ambulancia de Talca despachan unidades por lo menos a la base 3 que corresponde a nuestra ciudad de Curicó. Ok, bien. Vamos a quedar ahí atento al trazado de rayos que yo. Bueno, el hecho del accidente de tránsito, ya las unidades de emergencia trabajan en aquel punto, producto de este accidente que se registra a esta hora de la tarde. Ya, se movilizan los organismos de bomberos hasta San Martín con Manso de Velasco, en el lugar de una colisión de dos vehículos menores, dejando como saldo un menor de edad con lesiones. En ese motivo se despachan y ya se moviliza la ABC, ambulancia, bomberos y carabineros, producto de este hecho del accidente de tránsito, y cual genera una congestión bastante larga a esta hora, según lo que registran los el registro, valga la redundancia, del tránsito vehicular. San Martín con Manso de Velasco, frente al servicentro de bencina que se encuentra en aquella esquina, ahí justo se registra este hecho de accidente de tránsito, la cual genera una congestión larga a los que van saliendo por lado poniente de la Alameda. En ese punto se registra al menos este accidente de tránsito. Situación que ya está siendo controlada por organismos pertinentes. Paciencia a los conductores que transitan por la Alameda, ya se ve bastante movimiento de vehículo y eso afecta a San Martín, afecta a Villota, afecta las calles que conectan con la Manso de Velasco, Merced, Estado, afectado también Manuel Montt, Prat, son las calles que conectan con la Alameda Poniente, y eso por el accidente que se registra en San Martín con Alameda Manso de Velasco Poniente. En esa altura se registra este hecho de accidente de tránsito. Ahí ya están trabajando, lo que podemos ver acá. Trabajan y los organismos de emergencia en esta colisión que deja un lesionado que sería un menor de edad. Ya. Vamos a quedar muy atentos al despliegue y al desarrollo de esa información. 10 para las 6. 10 minutos nos separan de las 18 horas.

0: Son las 6:00 p.m. con un minuto.
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3: Bomberos llama a extremar medidas de seguridad en la utilización de estufas. Un llamado a tener especial cuidado y a extremar las medidas de precaución y de seguridad al momento de utilizar como elemento de calefacción a las estufas, hizo en las últimas horas el superintendente del Cuerpo de Bomberos de Curicó, Jorge González Ruz. La autoridad de bomberos fundamentó su llamado ante las bajas temperaturas que comenzaron a hacerse sentir en la zona de Curicó, lo que conlleva que muchas familias, precisamente, utilicen las estufas a parafina. Así lo indicó Jorge González, superintendente del Cuerpo de Bomberos de Curicó.
4: La primera recomendación que nosotros hacemos es mantención. Todo lo que es mantención, revisar las estufas, que esté funcionando en buenas condiciones. Por ejemplo, las estufas a gas, las mangueras que tienen, que van conectadas, que estén bien mantenidas. Ojo, no necesariamente porque estén bien, si tienen muchos años también pueden sufrir algún daño, así que es conveniente cambiarla, ¿cierto? Repararla por algo nuevo. Existen hoy día otros flexibles que son mucho mejores, que son metálicos, que tienen mucha más durabilidad. Y lo otro también, la estufa parafina, hacer una buena mantención a las mechas. Generalmente cambiar mechas produce mucho humo y también obviamente los elementos de la estufa propiamente tal.
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1: Ese era un buen grupo de aquello de la vieja escuela, El Avance. Qué buen tema era. Mi vida por ella. Me acuerdo también el Cielo y las Estrellas, también una canción bastante conocida de los muchachos del grupo El Avance. Ok. 6:17, 18:17 a través de la radio tropical latina. Hoy aparece una cantidad de meme. Increíble, ¿eh? Me hacen llegar unos memes por acá. Buenísimos. Más 569-6741-4765, el WhatsApp de la RTL.

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0: Son las 6 de la tarde, con 29 minutos.
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Ilegales. Qué buen tema, el famoso tema, la canción La Morena. Buen tema musical de los 90 y tantos, me acuerdo. Del verano 95, más o menos, de aquellos tiempos. 23 minutos nos separan ya de las 19 horas 7 de la tarde. Hoy, como medio de comunicación, nos vamos a adherir al dolor que están sufriendo, bueno, familiares claramente, y el grupo de música Kevin y sus lumaquinos. ¿Por qué? Porque falleció su vocalista. Estos últimos, el día de hoy, al menos se dio a conocer la información, producto de una compleja enfermedad que estaba pasando Kevin, el nombre de este vocalista, Kevin Geldres Acuña, conocido artísticamente como Kevin Stanley, quien fuera vocalista y líder de la agrupación Cumbia y sus lumaquinos. Así que la música de Machalí, en este caso, el deceso del joven artista se produjo tras enfrentar complicaciones de salud durante los últimos días. Ante la partida del deceso del músico, la municipalidad de Machalí, encabezada por el alcalde y el consejo municipal, expresaron su profunda consternación como muestra de respeto de su legado de cercanía a la comunidad. Y la administración municipal decretó 2 días de duelo comunal en Machalí. Fernando Sachs, director de la banda y amigo cercano del cantante, dedicó también sus últimas palabras a través de sus redes sociales. Kevin no solo fue un tremendo artista arriba de un escenario, también fue una gran persona, un compañero leal y un hermano de esos que la vida pone muy pocas veces en el camino, expresó el músico, enviando además el apoyo a su pareja Nicole y a su pequeña hija Keila. Gracias por cada conversación, cada consejo, cada risa y cada momento vivido que me quedo con todo esto guardado por siempre en el corazón. Descansa en paz, compadre. Esto es no es un adiós, es solo una hasta pronto. Cierro comillas, concluyó Fernando Sachs, el por lo menos parte del integrante director de la agrupación. Según la información por las redes sociales, el grupo, los restos del Kevin serán velados en el Centro Cultural de Machalí. Así que nuestro medio de comunicación, RDTL, por lo menos en la zona, cubriendo la sexta, séptima y octava región, nos adherimos al dolor de la familia y del grupo Kevin y sus lumaquinos de Machalí, que están del duelo por la partida del vocalista de la agrupación de esta cumbia chilena. Así que desde Curicó, nuestro más sentido pésame a toda la familia y a sus compañeros y a sus seres queridos. Esta oportunidad por esta pérdida de este vocalista.

Y aprovechamos el ritmo de Chichi Peralta para despedirnos el día de hoy. Agradecerle por la compañía, agradecerle por la sintonía durante el transcurso de esta tarde. Recordarles de lunes a viernes entre 16 y 19 horas y los sábados entre 15 a 19 horas por la tarde en familia. Manténganse en sintonía. Llega Alma Ranchera, eso es las 19 hasta las 21 con Cristian Aguirre. Chau, chau.

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0: Son las 6 de la tarde, con 50 minutos.
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3: Alcalde de Licantén informa obras de mitigación en la cuenca del río Mataquito. El delegado presidencial de Curicó, Óscar Águila, junto a la Seremi del MOB Yasna Cancino, verificaron en terreno los trabajos que se realizan desde este lunes. Desde tempranas horas de la mañana del reciente lunes, el delegado presidencial Óscar Águila, junto al Seremi del MOB Yasna Cancino, verificaron en terreno las obras de mitigación que se desarrollan con maquinaria pesada en la cuenca del río Mataquito. En la oportunidad, el alcalde de Licantén, Claudio Reyes, agradeció las gestiones realizadas por las autoridades de gobierno, ya que a través de este trabajo coordinado se concretaron trabajos en la comuna, interviniendo el cauce del río y también los laterales.
4: Hoy día estamos viendo algo que estaba tan esperado por nuestra comunidad, el poder empezar a intervenir el cauce, el lecho del río Mataquito y también los laterales. Hoy día estamos viendo que han llegado maquinaria gracias a la coordinación que hemos tenido con el delegado provincial, a quien le agradezco infinitamente cada respuesta y cada llamado que me contesta, y lo mismo con nuestra Seremi, que le hemos pedido, le hemos solicitado poder intervenir. Al poco tiempo de estar en sus cargos, han asumido ese compromiso y están aquí en terreno donde estamos viendo con las máquinas a mi posterior, que ya están trabajando. Nos vamos a meter al río Mataquito y vamos a darle mayor seguridad a nuestra gente.
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Ya llegué, ya estoy acá, ya estoy acá. ¿Cómo están? Buenas tardes, buenas noches. Un gusto grande en saludarles, amigos míos. Ya estamos en vivo y en directo a través de las potentes señales de la RTL. Ya llegamos, ya estamos todo ok. 19 horas ya con 4 minutos de este día 19 ya de mayo de este 2026. Ya, saludos para todas las personas que lleven por nombre Ivo e Ivonne. Un abrazo grande para ellos, para todos los que están de cumpleaños. La bienvenida ya a través de nuestro espacio Alma Ranchera, que se prolonga hasta las 21 horas. Recuerde, todos los días ya de 19 a 21 les estamos esperando. Ya con la programación que usted quiere, con lindas canciones, con todos los ricos, lindos saludos que tenemos también para usted todos los días. 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Saludos también, atención, recuerde que ayer dijimos que hoy se nos integra otro de nuestro staff de patrocinadores. Dice, oiga, yo lo escucho pero harto todos los días, puta que me gustaría estar en su programa, ño, ¿de cuánto estamos hablando? Ya, pero el hombre llegó, lo tenemos acá, así que señoras y señores, la bienvenida para nuestros buenos amigos de 2R Batería. 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Señoras y señores, de esta manera estamos arrancando nuestra Alma Ranchera, como siempre, como todas las tardes. 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Un abrazo grande, ¿eh?, para todos ellos que están ahí en sintonía también. Todos de regreso a casita, para las diferentes, los amigos que trabajan en la noche, en las diferentes aplicaciones también. Le enviamos nuestros saludos, nuestro abrazo a toda la linda gente que se comunica con nosotros en forma diaria y permanente. Señoras y señores, de esta manera arrancamos Alma Ranchera, 19 ya con exactamente 8 minutos. Ay, saludo para Lalito Letelier de la florería donde Lale, que ya regresó de sus vacaciones, pero me dice que mañana sale otra vez, hombre, ¿eh? ¿Cómo lo hace, compadrito? ¿Cómo lo hace, mi amigo? Puro talento nomás, ¿ya? Vamos con la música, lindas canciones para compartir hasta las 21 horas de Alma Ranchera. ¡Bienvenido!

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0: Bueno, yo creo que usted ya se ha enterado, por supuesto, ya que todavía cuesta creer. El mundo de la música chilena está de duelo, ¿ya? Cuesta creerlo porque fallece vocalista de la agrupación de cumbia chilena. Se decretaron 2 días de duelo comunal por parte de la Municipalidad de Machalí. Esto para acá, la información. La comuna de Machalí y la música chilena están de luto tras confirmarse el fallecimiento de Kevin Heldris Acuña, conocido artísticamente como Kevin Stanley, quien fuera vocalista y líder de la agrupación de cumbia Kevin y sus Maquinos. El deceso del joven artista se produjo tras enfrentar complicaciones de salud durante los últimos días. Ante la partida del destacado músico, la Municipalidad de Machalí, encabezada por el alcalde Juan Carlos Albud, y el Consejo Municipal expresó su profunda consternación como muestra de respeto a su legado y cercanía con la comunidad. La administración municipal decretó 2 días de duelo comunal. Kevin fue un joven siempre vinculado a los espacios artísticos que contagiaba alegría con su música y baile. Enviamos nuestras sinceras condolencias también a, dice por acá, a su familia y amigos. Señaló a la vez que anunciaron 2 días de duelo comunal. Qué terrible, ¿ah? Joven el muchacho, partió. Imagínense, ¿ah? La juventud, nadie la había comprado, pues, ¿ah? Estamos de paso por acá nomás, y aquí la cosa sí, qué lamentable porque se fue, pero muy, muy, muy corta edad este artista. Es el guaraní. ¿Quién está por ahí?
1: Aló, hola, sí, buenas hola, tardes.
0: Hola.
1: Ante que todo, mi más sentido pésame para la familia del joven.
0: Ya, de Kevin, ya.
1: ¿Puedo pedir un tema?
0: Ya. ¿Cuál es su nombre?
1: Dijiste, por favor.
0: ¿Cuál es su nombre?
1: Eugenio Sánchez.
0: Ya, usted, ¿cuál es? Mira, quiero hacer una pillada a usted, oiga.
1: Cuénteme.
0: ¿Cuál es el locutor que toca al tiro las canciones de la radio?
1: Usted, ¿po?
0: Usted, ya. Después me voy a ir yo y le va a decir lo mismo a Nicolás, porque ya le saqué el rollo. ¿O no? Ve que la pillé. No, tío, soy muy pillí. Ahora son todos güeyes. Ya, mi reina. ¿Cuál es su nombre, me dijo?
1: Eugenia Sánchez.
0: Eugenia, ¿dónde me llamo, Eugenia?
1: ¿De Zapallar?
0: Ya, Eugenia, que esté muy bien, ¿ah?
1: Igual usted.
0: Eugenia.
1: Dígame.
0: Te caché. Ya, vale. Chao, que esté bien. Ay, ay, ay, estas chiquillas, no. No, yo le saqué el rollo el otro día. Sí, le dije, no, pero ese día me llamó a mí. Me dijo, yo le tocaba, era simpático y le tocaba a todos los. Y después llegó al ratito, lo dijo. La misma cuestión al Nico. Chuta, dale. Ya, querido, no hay problema. Si para eso estamos, ¿no? Eugenia, entonces, jefe de jefe. ¿Le gusta el tema? Jefe de jefe. Perfecto, ya, ahí están los deditos, ni un problema. Un abrazo grande para todos los que están en la sintonía también a esta hora, 19 horas ya con exactamente 15 minutos. 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Saludos para Los Leños. 19 horas con exactamente 15 minutos. 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Hola, buenas noches.
2: Buenas noches, don Cristian.
0: ¿Cómo está? Cuénteme.
2: Bien, por don Cristian, ¿y usted?
0: Muy bien, ¿cuál es su nombre?
2: Gerardo, don Cristian.
0: Cuénteme.
2: ¿Podría ponerme un tema, porfa?
0: ¿Cuál, oiga?
2: Por debajo del agua.
0: Por debajo del agua. Ya está, pues, vamos a buscarlo por acá, la canción. ¿Ya, amigo?
2: Ya, don Cristian. Hasta
0: luego, gracias. Chao. 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Saludos ahí para todos mis buenos amigos que están ahí, como siempre, por supuesto, escuchando la radio también. Ah, para el jefe Alfredo Navarro, pues. ¡Aló!
3: Vamos, don Cristian.
0: Dígalo, ¿cómo está mi amigo? ¿Cómo está?
3: Aquí estamos haciendo los lejos acostados ya. ¿Y usted
0: está acostadito ya, mi guachito?
3: Ya, estamos en las lonas.
0: Ya, cuéntame, ¿en qué le puedo servir, amigo?
3: Podríamos escuchar que me tocara el tema del palo blanco.
0: Palo blanco, vamos a ubicarlo por acá, pues ya, gracias.
3: Ya está bien, con su socio.
0: Se me cuida, gracias.
3: Oh, ese acostadito ya está cuidado.
0: Ahí están los sacos, mi torito. Abríguese bien, oiga.
3: Ya, que estén bien.
0: Chao. Seguimos con buena música, con canciones.

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0: A nuestro amigo Jorge Godoy, más conocido como el viejo pajuero. Todo le está empezando a regalar. Dale, se
1: no le fue tanto, güey. No, este hombre ya. No están de fuera.
0: Ay, 19 horas ya, como exactamente 22 minutos, estamos en Alma Ranchera. Oiga, un abrazo grande ahí para todos los que están también en la capital, ahí en Santiago, vía online. La Teresita está enrolando. Novoa, el Curicano, está la Juani, está Emilio. Hay harta gente que se está comunicando online ya desde la capital. Bien, pues. Aló, buenas noches. ¿Quién está por ahí?
2: Aló, don Cristian, ¿cómo está?
0: Muy bien, ¿y usted cómo está?
2: Bien, gracias a Dios.
0: ¿Cuál es su nombre, amigo?
2: Sí, ya me conoce la olla.
0: No se la conozco nada, puñón.
2: Gustavo Rauco.
0: Ah, Gustavo de Rauco, cuénteme, Gustavo.
2: Oiga.
0: Oigo.
2: Estamos enojados porque el viernes le pedí una canción y no me la tocó. ¿Eh?
0: ¿Cuál canción me pidió? A ver.
2: La.
0: Cuando se acuerde, me llama.
2: No, es que a mi pareja le toca esta de cumpleaños ya, y quería la.
0: Pero.
2: Olvidó también.
0: Pero te lo olvidó la puta.
2: Oye, y ahora me puede tocar la.
0: A ver, ¿cuál?
2: La de los Mancilla, la de. ¿Cómo se llama? La de un ángel.
0: Mancilla.
2: Ya. La historia de un ángel.
0: La historia de un ángel, ya está, pues. Ni un problema.
2: Oiga, ¿sabe qué? Ahora te estoy escuchando, ¿me la puede tocar por un favor antes de irme para acá?
0: Ya, ni un problema. ¿Y a dónde está ahora usted?
2: Al ladito de donde un amigo.
0: ¿Un amigo será? ¿No te la está dando de patas negras?
2: No, oiga.
0: Vale.
2: Vamos a quedar acá, ya. ¿Me la puede tocar por un favor?
0: Dime tiempo para buscarla, puñón. Ya.
2: Ya vale, don Cristian, cuídese.
0: Gracias, chao, buenas noches. 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
3: La gente anda preguntando.
0: Para José Ríos de Camarico.
3: Que trabaje el muchacho.
0: Para los amigos José Ríos de Camarico que están haciendo niña también.

0: Norte. ¿En qué trabaja el muchacho? Para saludar a nuestro querido amigo ahí, José Ríos, de allá de Camarico. Vamos a un pequeño alto comercial correspondiente a esta hora y ya regresamos para seguir con más Alma Ranchera. ¿Le parece? No se vaya, porque ya volvemos. Ya, no se vaya, porque ya volvemos.
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3: Son las 7 de la tarde, con 28 minutos.
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Espera un poquito, abrir la puerta, me están tocando el timbre por acá, ya. Espera un poquito. Estoy solo en esta puerta. Espera. ¿Quién está por aquí? A ver, ¿quién es? Nos están llegando visita guía. Ya, aquí estamos con la cosa, espera un poquitito. Ah, ya. Hay que hacerlas todas aquí, venir.

0: contacto, perfecto. 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Vamos con el audio, vamos.
1: A ver. Ya me tienen con concho al pelado, tanta weá que le piden. No le, ya ni pelo le queda.
0: No le queda ni pelo al pelado. Puta, dale. 19 horas ya con exactamente 39 minutos. 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Ya voy a llamar al maestro Tito Román, que está por ahí en sintonía. Tito Román, que nos tiene, por supuesto, quiere presentar una canción que la tenemos ya apuntadita por acá. Ahí va Panchito Arevalo. Está bien, va abrigado, que guagua consultorio, mi compadre. Que bien abrigado, tenemos tanto frío, ño. ¿De dónde viene, don Francisco? ¿Cómo está? Buenas noches.
2: Buenas noches, buenas tardes, don Cristian. Gusto de saludarle.
0: Que anda abrigado, que anda más abrigado que hijo único usted, pues.
2: Pero lo que pasa es que los cambios de temperatura se complican. Se sabe que uno ya pasando los 18 se complica bastante.
0: Ah, está llorando la cara.
2: No, hay que cuidarse, don Cristian. Usted sabe que ya que no lo cuidan, uno se tiene que cuidar.
0: Y no hay chiste. No, ya te dije. Ya. No me haga. Tiene que loco. ¿De qué anda? Anda llorando la carta. Ya, oiga, vamos entonces con la siguiente. Ya, Bostito Román, te estoy llamando a este hombre. Contesta el teléfono, hombre. 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Tito Román, Romántico, ¿cómo estás? Buenas noches.
3: Gusto saludarlo, compadre, un placer.
0: Gusto en saludarlo, el gusto mío, amigo mío. Cuéntenos, ¿qué canción vamos a escuchar ahora? ¿Para quién es y para quién fue, por supuesto, hecha, ya? Cuéntame, ¿sí?
3: Para una amiga que andaba media perdida en
0: la droga.
3: Las cosas malas por ahí.
0: Ya. Claro.
3: Entonces, esta se la va a dedicar a una familia de por allá de Lo Valdivia.
0: De Lo Valdivia, ya, perfecto.
3: Sí, la familia es Los Miños Martínez.
0: Los Miños Martínez, ¿de dónde, oiga? ¿De qué parte me dijo?
3: De Lo Valdivia.
0: De Lo Valdivia, como en esa gran familia. Sí. Perfecto.
3: Y también para la familia Martínez Cabrera.
0: Ya.
3: De la Villa El Edén, de allá de la Prosperidad.
0: De la Villa El Edén, de la Prosperidad. Perfecto. Sí. ¿Ya cómo se llama la canción, amigo mío?
3: Se llama La Marichu.
0: La Marichu. Este es un hecho real. Esta fue dedicada, por supuesto, a esta persona. La Marichu, ¿está con nosotros o ya partió?
3: No. Sí, es una niña nomás. Es una amiga.
0: Ah, ya.
3: Es una niña que le ha sido medio difícil salir de las cosas malas.
0: De las cosas oscuras de la vida.
3: Yo le mando varios mensajes ahí.
0: Perfecto, vamos a escuchar entonces la canción, pues, ¿ah? ¿Te parece? Muchas gracias, Tito, un abrazo grande para ti, amigo mío. Tremendo músico, igualmente, don Tito Román, tremendo amigo, tremendo artista, tremendo músico. ¿Te acuerdas de Tito Román? Legendario. Oye, espectacular, Tito Román es don
2: Francisco. Tito Román, un abrazo a la distancia, aquí a través de la radio, un hombre tan colaborador en todas las teletones, un hombre con un corazón noble, así que un abrazo, Tito. Recuerda que tú tienes un encargo con nosotros, acuérdate.
0: A ver, ¿qué encargo? Oiga,
2: oiga.
0: ¿A quién encargo me dijo?
2: La canción que no iba a hacer.
3: Ah, ya, ¿verdad? Sí, ya.
2: Un abrazo, Tito.
3: Vale, que estén bien.
2: Gusto saludarte.
0: Chao, Tito Román. Chao, gracias, Tito Román. Chao. Ya, el Tito Román ahí, buena onda, buena, tremenda persona, por supuesto, un gran amigo, ¿eh? Ya, vamos a ver si abre por acá el asunto para escuchar. ¿Ah?
4: Hoy día.
0: Sí, para hoy día, ya, pero parece no abrió, pero ahí lo vamos. Oiga, me está listeando usted. Ya, antes que vamos con la Marichu, vamos a ir con otra que me pidieron por acá, por supuesto, a esta hora en Alma Radio. ¿Qué anda haciendo Panchito Arevalo? Si es que se puede saber, venga para acá, amigo mío, para que
2: venía
0: me
2: dé tiempo
0: para
2: llenar. Oiga. Venía a la oficina suya a ver si había alguna colita.
0: A ver si cantaba Gardel.
2: Oiga, usted, igual que los políticos.
0: Ah, oh, ¿por qué dice eso?
2: Oiga, que tramitan. Oiga, ¿sabe qué?
0: No, a propósito, no tramitar nada.
2: No, pues sí, fue una broma, don Cristian. Lo que pasa es que yo le voy a contar un caso. Llevé a un abuelito ahí para que le dieran un vale. Lo tuvieron toda la mañana en la comuna de Teno. Y le dijeron, se acabaron. El abuelito. No, ¿para qué tramitan tanto estos gallos para dar un vale? Para que el abuelito vive solo y no le den el vale, un vale de gas. Y me dijo, venía por el vale o por la cajita o don Arevalo. ¿Y cómo le fue, tatita? Mal. Me dijo, tengo que volver en una semana más. Mira, vos, ¿te escuchó la canción o no?
0: No, pero deme tiempo, la voy a, igual lo vamos a ver.
2: Tocar otra.
0: Pero tenemos otra por acá, por supuesto. Mientras tanto, tenemos esta con todo cariño, por supuesto, para que usted escuche ahí la buena música que tenemos a esta hora. Pero tenemos la historia de un ángel, pero ya. Vamos con esta primero. Luego vamos con para Gustavo y vamos con la Marichu.

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0: 12 minutos ya para que sean las 20. 12 minutos para las 20 horas, cabrón. Nos abrió un tema para mi amigo Tito Román. Vamos a ver cómo lo hacemos por acá. Oiga, qué cuestión me pidió la cuestión. 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Me mandó por acá, mi amigo. Se vienen conquistas. Johnny Chero estuvo en los estudios, dice por acá, de TVN. 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Este cabrón está cada día más famoso. ¡Aló! Buenas tardes.
1: ¡Aló!
0: ¿Sí?
1: ¿Escucharon la canción?
0: ¿Cuál es su nombre?
1: Paulina.
0: ¡Ah!
1: Paulina.
0: Paulina. ¿Cómo estás, Paulina, tú?
1: Bien, ¿usted?
0: Muy bien, cariño. ¿Qué canción quieres escuchar, reina?
1: No quiero nadie es eterno en el mundo.
0: ¿Nadie es eterno en el mundo?
1: Sí.
0: Y es toda la razón, pues, ¿eh? Nadie es eterno en el mundo. Todos tenemos nuestro pasaje para el más allá. ¿Ya? Ya, Paulina, mi querida, ni un problema, amiga. Que tengas una buena noche, ¿ya?
1: Buenas noches.
0: Chao, chao. Allá en la iglesia. No casar. Ah, no, buenas noches.
2: Don Cristian, ¿cómo estás?
0: Muy bien, aquí en Polera.
2: ¿Me aprendí su nombre?
0: Me aprendió su nombre. Sí, pues, mi nombre. ¿Con quién hablo yo?
2: Con Eugenio.
0: La Kenita
2: Zapallar. ¿Sabes que no es cierto nombre?
0: Ya.
2: El mejor de todos.
0: El mejor de todos.
2: Pedirle dos favores.
0: A ver.
2: Quiero escuchar El Perro Negro.
0: Ya.
2: Y también de Los Broncos, Quiéreme Como Tú Me Quieres.
0: Toma, ahí tenés.
2: ¿Para qué?
0: Perro Negro y Quiéreme Como Yo Te Quiero. ¿Algo así? ¿Sí?
2: Sí, de Los Broncos.
0: Ya está, mi guachita. Vamos a ubicarlo por acá, ¿ya?
2: Oiga, cuénteme, ¿cuánto años tiene usted?
0: Yo tengo más años que Francisco Arevalo Navarro, por acá que está. Remocharse, pues.
2: Que esté muy bien, que llegue igual, bien a su casa, bendiciones.
0: Ya, igual, buenas noches. Ya, vamos con la siguiente canción de inmediato, por supuesto, en Alma Ranchera. Aquí está para el amigo Gustavo, esta historia de un ángel.

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0: 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Señoras y señores, estamos juntos a nuestros amigos también de la Piqueada de los Tatas en Molina. Ya saltamos de la comida peruana a la chilena. En Molina estamos en donde Independencia 1843 en Molina. Saludos ahí para nuestros queridos amigos. El Patón del Sándwich, desde tempranito, esperando por ustedes. O'Higgins entre Camilo Enrique y Calle. Y Calle Mon. Ahí está, desde las 6 de la mañana. Rosita Garrido, la pelito amarillo con don Cristian Canales. Quisiera darte. Ahí delante hicimos negocio con mi compadre. Tenía un guate botado, me lo llevé yo. Vamos a ver si lo vemos arreglarlo. La tenía pasta hasta por los asientos el guate. Vamos a ver si eso. Lo resucitamos. Saludos para don Cristian Canales ahí con su patrón del sándwich. Recuerden que estamos también en Rodríguez, a pasitos de calle e Estado. Ya vamos a ir a un pequeño alto comercial. Oiga, me están indicando por acá don Francisco Arevalo Navarro. Llevamos juntos al gestor inmobiliario Jorge Godoy Valenzuela. Gestor inmobiliario que va a estar todo este fin de semana trabajando en forma normal. Ya para que usted se comunique con él al 954-546-769. El gestor inmobiliario nos envía al corte y volvemos.
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3: Son las 7 de la tarde, con 58 minutos.
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